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1: Son las 7 de la noche. 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
1: Llegamos a las 7 de la noche, 28 minutos en Tropicana.
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0: ¿cómo estamos? Muy buenas noches. Como siempre, qué placer saludarlo. Desde este momento comenzamos a Que No Me Duermo, el programa más importante en la noche en Colombia. Desde Leticia, en el Amazonas, hasta la puntica y en la Guajira. Un abrazo para todos ustedes. Aquí estamos, Karina y el Caballito, hasta las 12 de la medianoche. Hoy, como siempre, vamos a tener confesiones, muchas historias. Los oyentes nos van a contar eso que les sucedió, eso que les pasó. De pronto esa tusa que también están viviendo, llegó el momento de decir, basta, tengo que desahogarme, nosotros aquí te vamos a escuchar. También vamos a tener el cupido. ¿De qué se trata el cupido, Caballito? Facilito. Si de pronto usted está de pelea con su novia o también quieres acercarte un poco más, quieres tener algún tipo de relación más que una amistad con ese chico o con esa chica, llegó el momento de decirnos aquí en A Que No Me Duermo de Tropicana, ayúdeme y nosotros lo vamos a hacer. Si es necesario, vamos a llamar. En estos días, casamos a una pareja en la ciudad de Barranquilla. Quedaron súper contentos, que entre otras cosas también tenían un inconveniente, porque el futuro esposo había peleado, había tenido un sí, un no, una discusión con su suegra. Entonces, aquí nosotros nos encargamos de que ellos llegaran a feliz término y se van a casar. ¡Qué bonito eso! Por eso, ya, hoy en este momento, habilitamos nuestra conexión al Tropic WhatsApp, el 310-206-3302, para hacer no solamente confesiones, soldado caído, sino que también vamos a hacer el cupido aquí en Tropicana y tenemos muchísimos temas. Y también, directamente desde Medellín, la hermosa, la encantadora, lo más lindo que tiene Tropicana, Karina Uribe. Buenas noches, buenas noches, buenas noches, mi amor, ¿cómo estás? Mi cari hermosa, mi cari preciosa. Bueno, y ahorita vamos a tener a la encantadora Cari. Y también contándole a nuestros oyentes, bueno, que hoy se
1: comenzaron. ¡Ahora sí, Caballito!
0: Ahora sí. Vea, se comenzaron a jugar los cuartos de final. Estaba diciendo que se comenzaron a jugar los cuartos. Mbappé votó penalti. Fue goleador, entre otras cosas, también. Porque
1: qué rabia, ¿no? Yo quería que lo eliminaran.
0: No, ¿cómo así? ¿Por qué razón?
1: Ay, sí, que ganara Marruecos al menos una vez, pero no, todo para los mismos, no.
0: Lo que pasa es que ellos son muy buena selección, ellos son fuertes. Bueno, sí. Ellos son fuertes.
1: ¿Qué más se va a hacer?
0: La selección francesa es una de las mejores del mundo, y si no aparece uno, aparece el otro. O sea, esos manes están como deben estar, afiladitos para ser campeones del mundo. Bueno, Cari, ¿cómo te va? ¿Cómo está, mi amor?
1: Son como las papas francesas, deliciosas. ¡Ay, qué rico!
0: ¡Ay, qué rico! ¿Cómo
1: estás, mi amor? Súper bien, gracias a Dios.
0: ¿Qué tal estuvo hoy el día?
1: Hoy es jueves.
0: Ay,
1: no. ¿Por qué tan rápido se ha pasado esta semana? El día súper bien. Estuvimos compartiendo con los conductores, ¿sí? Estuvimos por ahí haciendo varias actividades. Es que estábamos en una actividad con los conductores porque nos viene el día del conductor, que el 16 de julio es la fiesta
0: de la Virgen, del Carmen. Esa vaina, carajo.
1: ¡Rico! Cierto, la vida más bacana escuchando Tropicana.
0: Claro que sí.
1: Gracias a todos los que se han conectado en diferentes ciudades. Gracias a todos los que han estado por diferentes lugares del mundo conectados con A Que No Me Duermo a través de www.tropicanafm.com. Gracias por estar siempre con nosotros, por dejarnos sus anécdotas, sus historias. Hemos quedado impactados con esa cantidad de confesiones que nos dejan,
0: sí,
1: los oyentes.
0: Claro.
1: O sea, Caballito, yo no sabía que a la gente le pasaba tanta cosa. Yo
0: claro.
1: Pensé que la única que me pasaba era a mí.
0: No, para nada. Hay mucha gente que es incrédula. Hay gente que dice,
1: dímelo.
0: ¿Pero cómo así? ¿Por qué razón? Y sí, es cierto, a la gente le pasan cosas. Y por eso nosotros ya tenemos el Tropi WhatsApp disponible para que nos cuentes esa historia, esa anécdota, esa confesión. Pero es muy importante, Cari, que luego de enviar su nota de voz nos escriban la palabra historia, confesión o anécdota. Así como le esté escuchando, porque después mandamos la nota al aire. Ah, no, es que era una confesión y ya no tiene la misma gracia. Entonces es muy importante que usted nos escriba luego de enviar su confesión. Bueno, Cari, vamos a comenzar.
1: Dímelo.
0: Con algo muy importante. Resulta que la gente en Colombia anda con el tema de que vuelvan a dejar a las personas del común, hombre, tener su arma. O sea, el porte de alma. Usted, señorita Karina, ¿piensa que eso está bien al respecto de esta información? Bueno, lo que están pidiendo los colombianos.
1: A mí eso me da susto, la verdad, no. Yo pienso que dejen eso bloqueado solamente las fuerzas militares. Ya de ahí para allá, cada uno mira qué hace. Yo he visto incluso comentarios de la gente, pero, ay no, qué susto. qué susto, caballito, ese tipo de cosas. Yo como que no estoy preparada para eso. Okay. Ni de aquellas de agüita. No, no, no, no, no, no, no. No, no, no, no, no.
0: Pero porque a ti no te gusta la pistola, ¿no?
1: Ni las de burbujas. ¿Usted ha visto las de burbujas?
0: Sí, claro.
1: Ni las de burbujas que uno las echa como en jaboncito. Ay. Sí, yo creo que todos tuvimos algo así, ¿cierto? Como en el jaboncito,
0: no,
1: tales.
0: No, no estamos de acuerdo con eso. No estamos de acuerdo con
1: cierto
0: eso.
1: Que no.
0: Tenemos que vivir en paz, Karina, en paz. Violencia entre violencia.
1: Y de vez en cuando en paz, paz, paz, paz. Mentira, no.
0: No, para nada. Lo único que se le da paz, paz, paz, paz es a usted.
1: Por eso sí, la única manera de que hay. Ey, no, ¿sabe qué me dejó indignada, caballito?
0: ¿Qué pasó?
1: ¿Sabe qué me dejó indignada por estos días? Aburrida.
0: ¿Qué te indignó?
1: Pero
0: qué aburrida.
1: ¿Qué? ¿Por qué soy aburrida, caballito?
0: Sí,
1: es que, ¿cómo
0: razón?
1: Le parece que una familia, o sea, triste, triste, la verdad, una familia en Palmira dejó abandonado a un abuelito en un parque.
0: Ajá.
1: Que porque ya tenía cáncer prácticamente, que les estaba estorbando. Entonces, qué rabia, qué tristeza que uno llegue a, pues, entre comillas, sus últimos años de vida y que los hijos, que los primos, que los tíos, no sé, todo el grupo familiar lo vea a usted solamente como un estorbo. Entonces, triste, triste. Incluso se compartieron.
0: ¿Eso dónde fue, Cari?
1: Fotos. Fue en Palmira, dice por acá,
0: Valle
1: con profunda
0: Cauca.
1: Indignación, sí, señor. Causó mucha indignación entonces el caso de un adulto mayor que, según el propio testimonio, él mismo lo dijo, habría sido abandonado por la familia en un parque del barrio Santa Isabel, en el Valle del Cauca. El hombre, quien padece cáncer en estado avanzado, fue encontrado solo en condiciones de extrema vulnerabilidad por habitantes del sector. Entre lágrimas, el abuelito contó a unas personas, pues, que estaban ahí ayudándolo, que los familiares, muchachos, como vamos a ir de paseo a tal lado, lo engañaron, los familiares lo engañaron, le dijeron una cantidad de cosas y lo dejaron tirado.
0: Dios
1: allá.
0: Bendito.
1: Es justo, o sea, oyentes, ¿creen ustedes que es justo que uno dé todo por los hijos, dé todo por la familia y que llegue a un punto donde no les interese entonces el cuerpo, el ser de esa persona tan importante? O sea, no.
0: Es ahí cuando se ve el tipo de gente, es ahí cuando se ve qué es lo que tiene tu corazón. Y de verdad,
1: vaya a ver que tengan plata, vaya a ver que tengan dinero, vaya a ver que tengan herencias.
0: Cari, no, y de verdad que Dios no se queda con absolutamente nada. Si usted de pronto le está dando la espalda a ese ser que también le dio la vida, que también vio por usted, que lo crió. O sea, ¿qué dice tu corazón? Dios no se queda con nada.
1: Hay historias.
0: Eso es horrible.
1: Hay historias incluso de hijos que han abandonado a sus padres en los centros geriátricos. De verdad. O sea, yo quiero escuchar a los oyentes, quiero escuchar qué opinan de este caso que ha generado mucha indignación. ¿Qué se puede hacer? El abuelo en este momento está con atención, obviamente, médica y psicológica, porque a pesar de su edad también está muy mal, está pasando por un momento no tan bueno. Entonces, queremos que ustedes nos cuenten qué opinan, les ha pasado algo, han conocido historias también con abuelos que les ha marcado, que nos cuenten en A Que No Me Duermo, hoy con Tropicana, conectados en live, conectados por todos lados, caballito.
0: Y que lo sepa Colombia, Karina, que lo sepa Colombia. Que esta persona, esta mujer, esta familia no tiene corazón. De verdad no tiene corazón, no tienen perdón de Dios.
1: No.
0: Dejar a una persona a su suerte con este tipo de enfermedad. Usted sabe que el cáncer es una de las enfermedades más mortales que hay. Y lo que necesitan estas personas con estas enfermedades es el acompañamiento, es el calor del hogar, es el acompañamiento de los hijos, de los hermanos. Y que usted lo deja a su suerte tirado en un parque, esta vaina no tiene perdón de Dios. Que papito Dios se encargue.
1: No.
0: Que papito Dios se encargue de ustedes. ¿Qué dicen los oyentes en Colombia? A ver,
1: 3706-3302.
0: ¿Qué dicen los oyentes? ¿Qué opinan ustedes al respecto? Tropicana, hola.
2: Bueno, Cari, caballito, las águilas, ¿qué opina? Que ellos también van para esa edad. Y qué tristeza, mi llave, qué tristeza. Doña, que los familiares, que sus hijos hagan eso. A quien sabe ese señor cuánto trabajo no pasaría para criarlos a ellos. Darle sus estudios y todo, eso es un pecado y no se puede hacer. Qué tristeza, si yo vi ese video, Karina, y yo hasta lloré con ese video porque no, a la realidad es que le parte demasiado el corazón a uno.
1: O sea, me parte el corazón y el alma. Dice por acá Caballito, dice, asimismo la vida les va a cobrar en sus finales. Otro dice, no se preocupen, ellos las pagan. La ley de la vida es más tesa que la ley judicial.
0: Bueno, 310-206-3302, ya está habilitado el Tropi WhatsApp. ¿Qué opinan ustedes al respecto de este tema? Lo que acaba de contar Karina en Palmira, Valle del Cauca, a un anciano, una persona de la tercera edad que padece de cáncer en estado avanzado. Su familia ya pues lo desahució, o sea, lo trataron como un mueble viejo, lo dejaron a su suerte en un parque, y nosotros queremos saber qué opinan los oyentes de Tropicana en toda Colombia. Envíen una nota de voz contando su reacción al respecto de esto, 310-06-3302. Y ella dijo también algo muy cierto, que la justicia divina, la justicia divina es más certera que la justicia terrenal. Por eso nosotros tenemos que ver qué es lo que vamos a hacer con esas personas que son nuestra familia, personas que hicieron algo por nosotros. No tenemos que
1: hasta
0: ser...
1: Hasta el final, hasta el final, hasta el final. Vea, como dicen por ahí, nosotros de abuelos seremos como bebés, entonces merecemos un buen respeto. Dice por acá, Jorge, ¿cuánto yo daría por tener a mi abuelita conmigo, ah? ¿Cuánto daría por tenerla a mi lado? Así me regañe, no importa. ¿Cuánto daría?
0: ¿Cuánto daríamos porque nuestros familiares más cercanos, por ejemplo? Yo tenía mi abuelo materno, una persona excepcional. También un cáncer se lo llevó, Cari. A sus 78 años, vivió bastante, pero todavía estaba como para dar más. Y eso fue una pérdida muy, muy, muy fuerte para nuestra familia. Y hoy todavía lo recordamos con cariño, con amor, con aprecio, con agrado. Y todavía no me cabe en la cabeza cómo hay gente con un corazón tan, tan tenue, con unos sentimientos tan oscuros, y hacer esto con estas personas. Tropicana, buenas noches.
3: Hey, hola. Tropicana, hola, ¿cómo estás hoy? Buenas noches, desde Barranquilla. Hey, para hola, ¿no vieron la noticia esa? Repúntate, un de viaje cuando esa
0: está en el sur. Hey, qué hombre. No, primero
1: ¡Mor, bájale un tris!
0: Sí, no, y también que le baje un tris al radio porque no le escuchamos. Tiene una pelea de perro, él ahí, Tropicana.
4: Buenas noches, señor Tropicana. Ay, sí. Para hacer comentarios sobre lo del abuelito. Eso no se debe hacer con los abuelitos. Ojalá que le caiga todo el peso de esa familia, que les duela por lo que le hicieron al abuelito. Eso no se debe hacer con un abuelito. Y más con que más que tiene una enfermedad, eso no se podía hacer. Y nunca se debe hacer con ningún abuelito. Ellos no tienen corazón.
0: Ok, más oyentes. Aquí los
1: se les olvidó la pandemia. Se les olvidó la pandemia a los ¿verdad? Humanos, ¿o qué?
0: La pandemia. Yo pensé que nos había enseñado algo: la empatía, la comunión, nuestros sentimientos. Bueno, y también de pronto ser esas personas más cercanas, agradecidas con la vida y también con nuestros familiares, quienes nos dieron la vida, nos criaron, nos dieron educación para portarse de esa manera. Eso no se hace.
5: Hombre, viejo Caba, te voy a decir una vaina, mi brother. Siempre el karma va a terminar correteando ese tipo de personas. Y no hay ningún tipo de justificación para abandonar a los de uno. Entonces, de verdad que también debería haber un castigo social y un castigo judicial para ese tipo de conductas.
0: Ok.
1: Dios santo.
0: Pero bueno, esto también me parece interesante lo que dice este oyente, Xavier Ibáñez de Barranquilla, que un complemento judicial, de pronto...
1: Debían de poner una ley.
0: ¿No? Una ley,
1: que
0: claro.
1: Que les quiten todo lo que tienen, que no sé, les embarguen todo por...
0: No, sí, y tú no sabes qué sería bacano. A la gente le duele cuando le toquen el bolsillo. Cuando le toquen el bolsillo a alguien, de pronto con una multa, y no solamente multa, sino que también paguen cana, tras las rejas. A mí me gustaría, Karina.
1: Que les quiten la casa que era el nombre del papá que dejaron tirado. Que les quiten las cosas. Ay, yo no sé, pero es que a mí me da una rabia eso. De verdad, o sea, qué impotencia. ¿Qué más dicen los oyentes, Caballito?
0: 310-206-3302. Si quieres opinar al respecto de este tema, de este abuelito, este ancianito que padece cáncer y lo dejaron tirado a su suerte en un parque en Palmira, Valle del Cauca. ¿Qué dicen los oyentes de Tropicana? Buenas noches.
1: Buenas.
0: 8:21 en toda Colombia. A que no me duermo de Tropicana. Hola.
6: Muy buenas noches. No le habla que la ciudad de Manizales. Les cuento. Ese es el agradecimiento que dan los hijos con los padres. O sea, que los padres Uno como padre se ríe por los hijos, cuida a los hijos en cuestión de enfermedades, en cuestión de abrigo, en cuestión de cualquier cosa. Entonces uno se ríe por los hijos, pero desafortunadamente hoy en día los hijos no se ríen por los padres, y de pronto cuando tienen una determinada edad ya con enfermedades como la que tiene este señor. Entonces, eso no tiene perdón de Dios, en serio. Eso es inhumano. ¿Y será que ellos no van a llegar a esa edad?
0: Sí, señor.
6: Entonces, dígale al señor.
1: ¿Qué, Ignacio?
6: Deja mucho a este señor y a los hijos. Uy, no. Mejor dicho, el señor lo va a castigar también así. Que tengan buena noche.
0: Un abrazo, gracias a la gente de Manizales. Un abrazo bien grande para todos ustedes en el eje del café. Manizales, Armenia, Pereira. Gracias por estar conectados en la que no me duermo de Tropicana, Karina. Y la vida es una tienda. Nadie se va sin pagar. Nadie se va sin
1: como,
0: pagar.
1: Y como dicen por ahí, en la vida no se castiga ni con palo ni con rejo. La misma vida se encarga de organizar a usted. Todo, si usted fue malo, fastidioso, si dejó tirada a la gente, si hacía sino crítica, mi amor, en algún momento le va a llegar su merecido. ¿Qué más dicen?
0: Tropicana, hola.
1: Oli.
0: A ver, ¿qué dice la gente? Hola, buenas noches.
7: Muy buenas noches, Tropicana. Buenas. A que me duermo. Karina Caballito, ¿qué tal? ¿Cómo
1: mi
7: estás?
1: Amor. Ahora,
7: si ahí, lo saluda Javi desde Pereira, Tropia Marilito.
0: Saludos, Javi.
1: Pereira.
0: La buena, papi.
7: Yo creo que fue Karina que lo hizo suspender. No.
0: Oiga, dígalo.
7: Esa gente no tiene perdón de Dios. ¿Cómo claro van a dejar sí una persona por ahí a...
0: Cierto.
7: A lo que pueda hacer él, no.
0: Dios hijos Dios, de su mamá, Dios, hombre.
7: Es un castigo que tienen más adelante esas personas que hicieron ese acto con esa persona. Acá en Pereira también sucedió, pero con un animalito, como lo tiran de un octavo piso. Uy, Dios mío, bendito.
1: No,
7: no tienen
1: Dios
7: perdón de Dios nunca esa gente. Bueno, a que no me duermo por Tropicana. Un abracito gigante, Dios les bendiga.
0: Un abracito, mi hermano. Ay, qué bacano que está conectado con Tropicana en la que no me duermo. Mira, él le dice así todo bonito. Yo le digo, mi hermano, en la buena, papi. Oh, eso que no se duerma.
1: En la buena, mi amor, lindo, carajo. Ah, carajo, Dios mío, bueno, un pan de queso para ese chocolate.
0: El que se duerma, le queda la abuela. Tropicana, buenas, 8:24 minutos.
1: Buenas.
8: Vaya, buenas noches.
0: Ah, papá, ¿qué más?
8: Karina, mi amor, un besote.
0: ¿Qué dice la gente?
8: Bueno, yo pienso que a veces también es como lo que nosotros sembramos ya. A veces, lastimosamente, no sembramos amor, no sembramos compasión, no sembramos cosas bonitas de nuestros hijos. ¿Y qué podemos esperar, hermano, si tú abandonas un hijo, si no lo tratas bien, si lo maltratas, etc., etc.? ¿Qué puedes esperar tú a futuro con él? Entonces, yo pienso que también hay que poner en la balanza no solamente al hijo que lo abandonó, al que él había abandonado, es qué pasó cuando él era joven con esa persona que no tuvo ese sentimiento para dejarlo tirado. ¿Qué está mal? Claro que está mal. Está mal, uh-huh. Pero a veces tú no sabes el resentimiento y la carga que lleva esa persona emocionalmente. Bueno, esa es mi opinión.
0: No, pero ven acá, o sea, el resentimiento, la carga emocional es ahí cuando tú tienes que decir, bueno, sucedió lo que sucedió, pasó lo que pasó, de pronto no fue el mejor papá, de pronto no fue la mejor educación, de pronto fue un papá ausente, pero igual de todos modos es papá. Yo conozco y siempre lo he dicho, ex mujeres, ex trabajos, ex amigos, ex compañeros, ex novias, ex vaciles, pero un ex hijo no, un ex papá, esa vaina no existe, Karina. Entonces es muy importante nosotros tender la mano a quien pues más lo necesite en este momento este señor, o sea, una vaina que yo todavía no comprendo, o sea, de verdad, y siendo un familiar, ni siquiera un amigo, sino un familiar, imagínate tú, el papá.
1: Empezamos melancólicos, pero es porque de verdad eso, uy, produce demasiada indignación, pero ya ahorita vendrán momentos especiales para que ustedes también manden su confesión en Tropicana. Vamos a estar acompañándolos hasta la medianoche, pues, para que se conecten, sigan opinando, queremos saber ustedes qué opinan, qué piensan, qué dicen, si les ha pasado algo similar, si han encontrado vecinos que hayan hecho algo similar, si no sé, si tienen algo que contarnos, bien puedan. ¿Quién más?
0: Cari, ¿qué dice la gente en el TikTok? Ahí estamos como Tropicana Colombia. También estamos en YouTube, en Tropicana Colombia. Saludos en Barranquilla, la encantadora Maite Guzmán. Ella no se pierde nada de la que no me duermo. Y me dice, ¿sabes qué? Esa gente no tiene perdón de Dios. Y así será el castigo, severo.
9: Buenas noches.
1: Buenas.
9: Cosita, mi amor, cosita linda, hermosa. Caballito.
0: Mi hermano.
9: ¿Cómo vamos, miñero? ¿Cómo
0: papi,
9: va ese frío?
0: Al pelito, va, bastante no, sabroso.
9: Pues, la verdad opino que pues son personas de que piensan que ya son una carga y no viéndolo todo lo que sufrieron ellos para sacarlos adelante y ahora no tienen la capacidad de poder ayudar al abuelito. Y esas personas son como cuando uno de padre no le da de comer a los hijos, tienen también su demanda. Ellos también tienen derecho de demandarlo para que vea, para que velen por el abuelito, que no se puede sostener.
0: Oye, Cari, pero ven acá.
1: Dime.
0: ¿Podríamos utilizar esta plataforma de Que No Me Duermo para encontrarle, no sé, un hogar a este abuelito y darle, pues, en sus últimos días una vida digna, ¿no? Se podría hacer.
1: También.
0: Podríamos pues contactarlo,
1: si alguien,
0: ¿no?
1: Uh-huh. Si alguien quiere.
0: O sea, estamos para ayudar, estamos para dar mano. Estamos para que nuestra gente, los más vulnerables, los viejitos, los ancianos, hombre, tengan en su final, por ejemplo, en sus últimos días, y de verdad que es así, porque es un cáncer avanzado ya en su etapa final, que tenga unos días dignos, ¿no?
1: Caballito, es como cuando dejan hasta niños abandonados, o sea, pasa de todo. En la viña del Señor pasa de todo. Pero si ustedes quieren, podemos hacer también todo el proceso de comunicarnos con claro este lugar sí. donde lo tienen. O sea, la idea también es que nos ayudemos mutuamente. Si usted conoce de una persona también que esté necesitando ayuda de Tropicana, de una. No solamente es ayuda que material, que no, también ayuda psicológica, también amor propio, también amor de familia, también amor es lo que a veces buscamos simplemente. Entonces, bacano que nos envíen también esas historias que son chéveres y que puede que le estén pasando más de uno en estos momentos de la vida.
0: Tropicana, hola, buenas noches.
10: Caballito,
1: buenas.
10: Quiero opinar y le hago una pregunta directa.
0: Dígalo.
1: Dime.
10: Y si supongamos que ese señor se portó mal toda su vida y lo que tiene de familiar de ellos, lo familiar de esa persona es resentimiento, rencor por todo lo que hizo. Yo conozco casos donde los papás o los abuelos han abandonado a sus hijos y nunca han respondido por ellos. Y ya cuando llegan a viejos es que quieren venir. Ay, qué pobrecito, o sea. No estoy de acuerdo con lo que hicieron, pero les propongo esa situación, que hicieran ustedes. También hay que ver qué pasa tras de eso.
0: ¿Vas tú primero o voy yo?
1: Vale, caballito.
0: Ok. Lo que yo haría, hermano, es que primero estamos para perdonar. El que vive con resentimiento vive siempre aburrido, siempre tiene esa mancha negra en su corazón, esos pensamientos no lo van a dejar surgir, no lo van a dejar vivir, porque él no estuvo conmigo, lo que pasa es que él esto, lo que pasa es que él lo otro, ya lo que sucedió, sucedió, y lo más bonito de esta vida es tú vivir en armonía. Tienes que sobreponerte a esas situaciones de resentimiento, a esas situaciones oscuras. Ah, es que él me daba rejo, me pegaba demasiado, me decía, me insultaba, pero si hoy usted en este momento, esos regaños, de pronto lo hicieron una mejor persona con un carácter fuerte, un temperamento fuerte para enfrentarse a la vida y no dejarse abrumar, no dejarse que la vida lo arrolle, sino anteponerse a todos los problemas y dificultades. Ese señor hizo un buen trabajo, no se ha resentido. Las personas resentidas no viven felices, Karina. Esta vaina es en un abrir y cerrar de ojos. La vida se nos va en un momento. Y si tú vas a estar pendiente a eso que te hizo, ¿dónde está la felicidad? ¿Dónde está la felicidad? Entonces hay que perdonar. Sí, lo que pasa es que Palomita me quitó una hembra. No me importa, Palomita, cásate con ella. Y ya, que también no, te pegue los cachos a ti.
1: Eso sí no, Muchi, papito. Entonces,
0: ahí se está riendo.
1: Eso es alcahuetear.
0: Lo único que yo te digo es que en camino largo hay desquite. Y así como me la hizo a mí, te la va a hacer a ti, Palomita.
1: Y vea cómo
0: se
1: pasa la vaina. Equi, cálmate.
0: Pero bueno, ya.
1: Cálmate, bájale al ritmo, sí.
0: Ya.
1: Oiga, no, pero no somos quien para juzgar. Oiga, no, pero no somos quien para juzgar de pronto el actuar a veces de muchos padres. Sabemos que ya estamos en otra generación, que todo ha cambiado un poco. Pero yo siento que sí, que perdonar es una de las vainas más importantes. Que es muy difícil, sí. Pero papá es papá. Mamá es mamá.
0: Y eso no se familia puede modificar. Es familia, como la canción de Rubén Blades.
1: Eso no se puede, de verdad, eso no se puede
0: bueno,
1: modificar.
0: Maratón de notas de voz en este momento. Karina Uribe y el Caballito hacen silencio y los oyentes de Tropicana van a hablar, van a opinar porque ¡cuéntelo! Queremos saber qué dicen. A ver.
11: Hola, Tropicana. Desde Boyacá nos escuchamos.
1: Qué linda.
11: Es muy triste lo que pasa con ese abuelito. Yo viví con mis abuelitos y mi abuelito murió a los 80 años de cáncer. Y en sus últimos días fue como darle todo el cariño, todo el amor que uno le podía dar porque ya se sabía que ya no había cura. Y es triste. Es triste cuando nosotros queremos a los abuelitos. Uh-huh. Es triste recordar, es triste ver un abuelito botado porque es como un bebé. Pero no sé, Dios, la ley de Dios es justa y yo sé que ellos tienen que pagar acá en vida. Y sí, cuántas personas no quisiéramos tener a nuestros abuelitos vivos. Entonces es muy triste que un abuelito le estorbe. El abuelito es lo más lindo que uno puede tener en la vida, claro, los abuelitos.
0: Más oyentes, hola Tropicana.
12: Hola, buenas noches. Bueno,
1: ¿qué más?
12: Por eso es que uno debe trabajar y tener su plata ahorrada para que cuando uno llegue a cierta edad, uno mismo tenga que pagar para quien lo cuide, ¿sí me entiende? Porque uno cría cuervos y le sacarán los ojos. Uf. La misma familia, los mismos hijos, a uno le dan la espalda. Entonces, por eso es mejor trabajar, hacerse unos centavitos, ahorrarlos, para que cuando ya lleguemos a cierta edad, entonces tengamos nosotros la misma plata de nosotros para pagar quien nos cuide y no depender de nadie. Ese es mi pensamiento.
1: Bueno. Como dicen por ahí, Caballito, ¿sí? A veces los que más van en tu contra son tu misma familia.
0: Okay.
1: Tristemente.
0: Tropicana, hola.
1: ¿Qué más dice? Buenas.
13: Tropicana, que no me duermo, mi opinión. A mí,
1: cuéntame.
13: Cuando mi ex me montó cacho, recacho y contra recacho. La muchachita, ella me abrió varios perfiles y me los mandaba invitación.
1: Eso no fue ayer, pero,
13: Ajá, pude llorar porque Caballito. Por aquí no fue. Ahí está él, llevado del berraco, le quitó la platica y ahora sí, por ahí como que va a empezar a hablar, pero a que no me duermo.
0: Dime, Cari.
1: Esa fue ayer de los perfiles.
0: Ah, ok, listo.
14: Hey, Caballito, ¿qué más? Buenas noches. Bendiciones. Buenas. Para todos los oyentes y para ustedes, la mesa.
1: Qué
14: de trabajo, Karina, mamacita.
1: Hey,
14: Caballito, lo que dijo el oyente ese que hizo ese abuelito cuando joven, si trató mal a los nietos, a sus hijos y tal, cuando joven, me parece un comentario muy erróneo, porque por mucha maldad que le hayan hecho algo, o se haya portado mal el abuelito, eso queda en el pasado, eso no viene al cabo, al fin. No tiene que poner la otra mejilla, porque si Jesús puso una mejilla, podemos poner la otra y la otra. Pero ese comentario no va, bro, la verdad.
0: A mí también me parece lo mismo, pero bueno, aquí escuchamos
1: opiniones.
0: A todos. Sí, escuchamos opiniones. A todos los oyentes. Y lo que ustedes deseen decir, con mucho gusto vamos a escucharlos. Aquí respetamos a todo el mundo, Tropicana.
15: Y Alexander, el Yoba Gutiérrez de Soledad Atlántico, barrio Los Almendros.
0: Saludos, mi hermano.
15: Enterándome que estás por Bogotá ahora, pero gozando porque eres el número uno y sabes que donde vayas te va a ir bien, mi hermano.
1: Amén. Ay, lindo. De corazón con usted.
15: Y eso es feo, Edgar Alexander, porque a veces tú lo ves que cuando los viejitos le van a pagar, los señores de edad le van a pagar su mesada, lo llevan al remolcado. O sea, ahí sí van los hijos acompañándolo al banco a que coja por aquí, a que suba por aquí con cuidado. Pero además, por los demás días, Edgar Alexander, ni se preocupan por el viejo.
0: Un abrazo. Amigo, Un abrazo, hermano. Gracias.
1: Caballito, caballito. ¿Sí? Me hizo acordar ese oyente de una familia que llevó el cadáver del abuelo hasta el banco en una silla de ruedas.
0: Sí, sí, sí.
1: Para
0: sí,
1: sacar
0: sí.
1: toda la platica que tenía ahí. Ah.
0: Eso no tiene perdón de Dios.
1: No, joder.
0: Papito, es más, cuando ese señor cuando vaya llegando allá y San Pedro lo vea. Ah, tú fuiste el que llevaste al papá tuyo allá al banco. Espérate ahí. ¡Ping! Lo manda para allá Ponte Lucifer.
16: Buenas noches, Tropicana. Pues para opinar sobre la situación con el Señor, pues pienso que pues como seres humanos y como personas tenemos que tener un corazón pues noble y se trata de perdonar. Pues mi padre en mi casa nunca estuvo conmigo, pero siempre pienso yo que si en algún momento el día de mañana, pues él va para viejo y si el día de mañana necesita de mí, yo sí. pienso que pues nunca estuvo, pero tampoco lo dejaría en la calle ni que pase necesidades. O sea, es mi punto de vista. De pronto, pues hay personas que piensan diferentes, pero uno no tiene que tener tampoco ese resentimiento porque eso no le lleva a uno a nada.
0: Bueno, entre otras cosas, un tema bastante controversial, un tema que toca la fibra. Y nosotros hemos hablado a profundidad de esto, muchos oyentes también enviando su nota de voz, Karina. Y sí. bueno, ya para ir finalizando este tema, Cari,
1: dime.
0: El consejo que le vamos a dar a los oyentes es que cuidemos a nuestros viejos, cuidemos a nuestros padres. De pronto, uh-huh. si hay algún tipo de resentimiento, pedirle a Dios, doblar rodillas, que el dueño de nuestra vida, el ser supremo, el dueño del techo azul, el que nos creó a todos, que encomendarnos a Él y pedirle que nos dé esa paz, que nos dé esa tranquilidad para sobreponernos a esas cosas que pasaron en el camino, en la juventud, en la adultez, y vivir felices, ayudar Caballito. A quien lo necesite, y más un familiar.
1: Y si vamos a regalar flores, que si vamos a regalar serenatas, fiestas, lo que sea en vida.
0: Es
1: porque
0: correcto.
1: Claro, vaya que falte a ver si empiezan a hacer con el show de todo. Entonces, amores, hay que disfrutar de la vida al 100, pasar rico y escuchar Tropicana.
0: Bueno, pues, hey, saludo para el DJ número uno en toda Colombia, DJ Yomari. Me dice, yo también estoy de acuerdo con que a los viejos se les dé una vida digna. Nosotros los hijos tenemos esa responsabilidad moral. Karina, atención a esto porque...
1: Cuéntelo todo.
0: Yo les voy a ser sincero. ¿Qué? Yo cuando me vine de Barranquilla...
1: ¿Puedo ser sincero?
0: Me vine pues solo. Yo sí me vine yo. Me voy para mi capital, me voy a trabajar, voy a cumplir sueños, yo tengo muchas metas, bueno, listo y tal. Uh-huh. Pero en la parte sentimental yo también estaba, pero no estaba tan enredado. Yo no estaba tan enredado. Yo sí salía con alguien. Yo salía con alguien.
1: ¿Ah, con quién? ¿Con la mamá de los muchachitos?
0: Yo con el que sea, pero yo salía con alguien. No te voy a decir, pero yo salía con alguien. Resulta que cuando a mí siempre me gusta hablar con la verdad por delante. Amor, ¿sí? Mira, yo no quiero...
1: ¿Desde cuándo?
0: Siempre. Yo no quiero esta relación estable. Yo en este momento estoy enfocado en otras cosas, pero tú me pareces una mujer súper chévere. Me gustaría estar contigo, pero una relación seria... No, resulta que de esa forma iniciamos. Ahora que yo me venía para acá, para Bogotá, sale y me cambia el juego. Qué día yo estaba haciendo no sé qué cosa. Yo no le contesté porque estaba ocupado. Y me dijo, claro, te fuiste para allá ahora a zorrear, sinvergüenciar, que esto, que lo otro. Me dijo de cuánta vaina.
1: Imagínese.
0: Hasta el mal que me iba a morir. Le dije, mamá, me la acabas de coger la suave. Desde un momento te dije yo, vamos a disfrutar, vamos a pasarla bien. Yo ahora estoy por acá. Es más, a uno le pegan los cachos estando yo al lado. Ahora yo por acá tan lejos, yo no quiero tener mi cabeza partida. Entonces, la pregunta que yo le quiero hacer a los oyentes, porque de pronto yo estoy equivocado. Un casi algo también merece fidelidad. Si nunca oficializaron la relación.
1: ¿Hay infidelidad o fidelidad?
0: Fidelidad, no, fidelidad. Un casi algo también merece fidelidad.
1: No.
0: Si nunca oficializaron nada. O
1: no,
0: sea, hay traición.
1: Qué. No, ¿y para qué? ¿Para qué usted va a tener? No, ¿para qué va a ser fiel a una persona que todavía no tiene nada?
17: No, para mí sí, claro.
1: ¿Un casi algo?
17: Claro,
1: oficialicen.
17: No, pues sí, también, pero
0: no me alumita,
17: desde que tú estás saliendo con alguien, ya tienes que serle fiel. No tienes que esperar que te propongan el cuadre, porque imagínate que jugamos.
1: No, entonces, usted tiene que ser fiel, pero si sí piensa que en un futuro va a tener algo real con él.

0: algo para mí no necesita explicaciones. No necesita.
1: Explicaciones sí.
0: No, ¿por qué razón?
1: Explicaciones sí, pero fidelidad no.
0: ¿Tú qué dices,
1: Manuelita? Son dos cosas diferentes. Sí.
2: Yo digo que tanto explicación como fidelidad, porque tú estás involucrándote sentimentalmente con otra persona. Y si en los acuerdos estaba el ser fiel o respetarse, pues hay que respetarlo.
0: Yo, Marín, ¿tú? ¿Cierto que no? Un casi algo, no, no, nada.
2: No, hombre, si son perros, mano.
1: Fidelidad, no, fidelidad no. Pero sí explicaciones, porque si están conociéndose es diferente. Otra cosa, tienen que poner reglas desde ya.
0: Usted pero si yo se la puse, que... mira, tú no me escuchaste.
1: Espere,
0: yo se la tú me gustas, pero yo no quiero nada serio. Yo estoy escamellando, yo estoy enfocado.
1: Entonces, ¿qué problema le va a hacer? No.
0: No te estoy diciendo que me dio hasta el mal que me va a morir porque yo no le contesté una videollamada.
1: No, ya.
0: Entonces, que lo sepa Colombia.
1: Entonces, ¿para qué van a seguir siendo algo? No, ya.
0: Es que yo no soy nada de ella, pero se molestó.
1: Pero usted dice que casi algo. Entonces, ¿qué? Entonces,
0: casi algo, estábamos saliendo.
2: No, defina casi algo. Define casi algo.
0: ¿Qué dicen los oyentes en Colombia?
1: O sea, casi algo con final feliz o casi algo sin final feliz.
0: Obvio, obvio. Ah, pues.
1: No se vale.
0: ¿Tú crees que yo todavía tengo dientes de leche? Tropical.
1: Sí, claro. Sí,
3: imagínate que hablando de eso, duré 3 años de mozo. Y fiel, le fui fiel a esa mujer. Hasta el sol de hoy me duele, le digo.
1: Pero fue mozo, pero le fue fiel con quién, con la mujer de él, ¿no? Ahí pues está. Qué fidelidad.
0: ¿Qué dicen los oyentes en Colombia? ¿Qué dicen los oyentes en Colombia? ¿Un casi algo también merece fidelidad? Si nunca oficializaron, ¿hay traición? Si nunca oficializaron nada, ¿hay traición? ¿Qué dicen ustedes? 310-206-3302. Ya, ahí se lo dejo picando. Para mí.
1: No hay traición, pero eso es jugar con los sentimientos. O sea, ya le dejó claro las cosas.
0: No,
1: le dejó claro las cosas. Entonces no es ni casi algo ni nada, es una amiga. Listo.
0: Es correcto. Y es que nosotros desde el primer momento así nos comportamos.
1: Ay, usted sí tiene amigas de María.
0: Yo tengo amigas. Pero
1: sí,
0: mis amigas.
1: Todas las, ¿quién confía en sus amigas? Pues no.
0: Es que por eso mismo lo digo yo. Si son mis amigas, ellas pueden hacer, pueden salir, pueden disfrutar. Yo no le veo absolutamente nada malo a eso. Lo malo es que ya me vengan a poner pereque a mí, que vengan a poner el ¿cómo se llama? El grito del cielo, no.
1: Escúcheme, entonces no se le dice casi algo.
0: Menos mal.
1: Se le dice amigos con derechos, se le dice amigos con derechos.
0: Menos mal que la burra es mansa.
1: Cuando es casi algo es porque usted a ese algo va a llegar en algún momento para poder disfrutar de una buena relación juntos.
0: Y no es nada que la burra me dice, no la moriqueta que le queda.
1: No, señor, si no es casi algo, es amigos con derecho.
0: ¿Qué amigo con derecho ni qué amigo con derecho?
1: Se come las tostadas y listo.
0: ¿Cuál tostada? La Karina la que me va a comer tropicana.
1: No, señor.
4: Es que yo pienso que ahí depende de la circunstancia, porque si es un casi algo que usted ve a futuro como un posible noviazgo, puede que sí merezca fidelidad.
0: ¿Qué va?
4: Si es un casi algo así solo como para recochita y qué tal. No, ahí no hay nada. Qué fidelidad ni qué nada.
0: Ahí está, recochita,
1: no, pero
0: un vacilón.
1: Entonces usted tiene una amiga con derecho.
0: ¿Qué
1: usted
0: amiga
1: tiene
0: con derecho?
1: Un casi algo.
0: Amigos con derechos no sufren de despecho. Esa vaina yo la tengo metida en mi cabeza y yo no quiero sufrir de despecho. Allá a mí me pegaron los cachos y yo no estoy de acuerdo con esa vaina.
1: Entonces usted tiene solamente una amiga casi algo. Usted a mí no me va a decir. Perdón, usted tiene una amiga con derechos. Usted no tiene una casi algo.
0: Casi
1: porque si tuviera una casi algo es para formalizar al final algo real.
0: ¿Qué va? Ahí estamos oficializando el talquito tropicano.
5: Karina, mi amor. De Barranquilla para ti, bebé.
1: Lindo.
5: Estoy palmada. Acá de este lado se te quiere mucho.
1: Ay, qué rico.
5: Paquete de hoy. Pegaste en ese hermoso cuerpo.
1: Ey, cuidado, necio. Necio. Necio.
0: Papi,
1: qué
0: frío. Estamos en horario infantil todavía. Vaya, echase agua caliente.
6: Agua fría. Tropicana, hola, buenas noches. Caballito, Karina, ¿cómo están? Bueno, yo, por ejemplo, estuve fuera del país un año.
0: Ajá.
6: Y obviamente que en ese año, pues, simplemente con mi esposa teníamos planes de algo. Entonces, durante ese año, muy vicioso por allá, trabajando lejos de mi país, conociendo otras culturas. Fue una buena, una buena experiencia.
1: Sí.
6: Pero en cuanto ya digamos que si es como una noviecita, como un compromiso que se adquirió de noviecitos, pues yo creo que ya es muy difícil uno como tratar de que haya algo de fidelidad o que haya... pues, o sea, como no involucrarse con otras personas, porque en todo

0: hay mujeres lindas. Y a nosotros los hombres, después de que haya mujeres lindas y nos den papayazo de algo, es muy difícil uno ser fiel. ¿Sí o no, caballito?
1: Obvio, papi, obvio. Obvio. Ah, María. ¿Qué va fiel? O sea, ¿qué fidelidad van a pedir?
2: Yo no le puedo
1: Mira, mi prima Zaira Mora está en la ciudad de Barranquilla, me está diciendo, primo, tú eres la cagada. Yo no soy la cagada. Yo soy una persona que habla.
2: Prima.
1: La que estaba prima. Sentada conmigo en las piernas del día ese, que ustedes comenzaron a decir, bochincheros que
2: son. Amiga con derecho.
1: No, señor, es mi prima. Si ustedes son unos bochincheros que comenzaron a decir otra vaina. Pero bueno, mira, ahí están los oyentes diciendo que eso no es así como tú dices.
3: Caballito, buenas noches.
2: Ay,
3: Karina, hermosa mujer. Oye, Karina, te digo algo. Caballito está en Bogotá por algo. Aquí dijeron que Caballito se había ido para Bogotá buscando algo que no se le ha perdido. Bueno. En ese casi algo no hay compromiso de nada.
1: Ahí está.
3: La que se ponga o el que se ponga más allá de lo que es,
1: blindos. ¿Viste? Ahí está.
2: Una cosa es casi ahí algo, está. Otra cosa, amigos con derechos, tiene que diferenciarlas, ¿listo?
1: Todavía tú sigues con esa
2: vaina,
1: Karina.
2: Aprenda a diferenciar las dos
1: tú
2: vainas.
1: Tú todavía sigues con eso. Ah, Karina,
2: casi
1: tú eres
2: algo
1: cerca.
2: Es para un futuro. Amigos con derechos, solo para el ratito.
1: Karina, tú eres
2: usted
1: terca.
2: Defina qué quieres.
1: Tú por eso no tienes pareja.
2: Terca,
1: Karina,
2: no.
1: Tú eres terca.
2: Terca, ¿usted qué va a saber?
1: Obvio, mira, todos los días te tengo aquí. Todos los días te tengo. Y tú siempre andas buscándole la comba al palo.
2: No. La respuesta no. Que es, y listo. Ya.
4: Buenas noches, Tropicana.
2: Buenas.
4: Bueno, yo quiero hacer una confesión.
1: Ah, pero mira. Pero
2: guárdela.
1: Viste, ¿por qué pongo una nota de voz? Porque no me mandan la palabra confesión, por eso yo la pongo. ¿Qué vaina? Ay, Dios
2: parece,
1: mío.
2: Usted parece recadito de esos que dice.
1: Sí, señor.
2: Si quieres, envía el mensaje y pon la palabra. ¿Usted se acuerda que antes?
1: Mira, y eso que digo.
2: Los celulares, cuando hicieron los 2200, esa vainita, envía la palabra amor al numeral tal.
1: Okay,
2: encuentra tu media naranja en el numeral tal tal tal con la palabra amor.
1: Mira, en la próxima hora, Karina, yo quiero que hablemos con los oyentes en
2: ¿con
1: Colombia,
2: quién?
1: Pero que ellos nos llamen. Eso será ahorita en la próxima hora, porque listo. Ya vamos a la pausa y volvemos en instantes aquí en A Que No Me Duermo. La próxima hora vamos a tener, atención, tengo dos confesiones. Una de un hombre, esta también que me llegó de otro hombre, vamos a escucharla primero. Y también tengo de una chica. Entonces, vamos a escuchar confesiones aquí en Aquí
2: More,
1: No Me Duermo.
2: Entonces tú no tienes dos, tú tienes tres.
1: Es correcto, como siempre. Obvio. Obvio, microbio. Bueno, 8:49, aquí estamos en Aquí No Me Duermo de Tropicana. Ya saben, envíen su nota de voz con su confesión, con su historia, con su anécdota. Y aquí vamos a escuchar a nuestros oyentes. En la próxima hora venimos, además, venimos también con Cupido. Si de pronto le quieres pedir la mano a alguien, estás de pelea con tu novia, con tu esposo, con tu prometido, llegó el momento de enviarnos la nota de voz, es decirnos, por favor, yo quiero que la llames. Y eso es de una aquí en A Que No Me Duermo de Tropicana. 8:50, volvemos en instantes para toda Colombia. Tropicana, bacana, bacanísima.
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0: Y en este momento, señoras y señores, aquí estamos, seguimos en Aquí No Me Duermo de Tropicana. Vamos a escuchar, vamos a comenzar a escuchar a nuestros oyentes, a las personas que hoy desean confesarse, nos desean contar sus secretos, eso que sucedió en un viaje con la familia, con los compañeros de la universidad, eso que le sucedió con su compañero de vida, con su novio, eso que pasó en su casa, eso que está sucediendo con su mejor amigo, su mejor amiga. Llegó el momento de que nos cuentes tu confesión. Aquí te vamos a ayudar si necesitas de un consejo. 9:10 para toda Colombia. Y en este momento escuchamos la primera confesión en A Que No Me Duermo de Tropicana.
1: Buenas noches, Tropicana. Bueno, yo quiero hacer una confesión para ver ustedes qué piensan. Yo llevo más o menos como 3 años y medio casado con mi pareja. Y hace unos cuantos meses en el trabajo me dieron un bono muy grande por un trabajo que hice, y me gané un bono, un dinero extra bastante, bastante grande. Pero yo no le he querido decir a mi esposa porque, no sé, ella siempre quiere gastarse la plata mía en viaje, quiere prestárselo a su familia. Y entonces ahora mismo yo la tengo en una cuenta secreta sin que ella sepa. Y a mí me gustaría invertir porque uno no sabe qué va a suceder para futuro, uno siempre tiene que guardar. Entonces yo quiero invertir. Pero usted, ¿qué me dice? ¿Soy un mal esposo por ocultárselo o qué piensa? Y Tropicana la más bacana.
0: ¿Qué opinan los oyentes? Karina Uribe, al respecto, ¿qué opinas de esta confesión, la primera de esta noche de jueves?
2: Que si es su mujer, que le cuente, no sea egoísta con las cosas. Ah, que le cuente que le dieron un bono, que le diga, este bono no nos lo podemos gastar porque quiero hacer otra cosa diferente con eso. Pero que le cuente, cuando usted ya empieza a ocultarle cosas, mijo, eso no va para ningún lado. Entonces lo va a gastar solito, ¿o qué? Así se lo haya ganado, mi amor.
0: ¿El bono es de él?
2: No importa que sea de él.
0: ¿El bono es de él?
2: Que le cuente, que le cuente.
0: Si es su pareja sentimental,
2: él verá. Ella también es su mujer.
0: Por eso es su mujer, pero él no está en la obligación de gastarse ese bono con ella. De pronto sí, en otras cosas, pero ¿dónde está escrito eso? Que él tiene que gastarse ese bono con su mujer, con su esposa. O sea, yo no estoy de acuerdo, Karina Uribe.
2: No, que le cuente, que le cuente, que le cuente.
0: Le acabaste de decir a él que era egoísta, y a mí no me parece que él sea egoísta.
2: Sí, porque está ocultando algo.
0: Una cosa.
2: En vez de decirle, o sea, de buena manera, mi amor, mire, me gané este bono, estoy súper feliz, pero mira,
0: no
2: podemos
0: gastarnos. Él no es mal esposo.
2: Pero mira, no nos lo podemos gastar en estas cosas porque lo tengo para algo diferente, para una inversión, yo qué sé, para utilizarlo en algo que necesitemos.
0: Pero ven acá,
2: los
0: o sea, las parejas son unas policías, unos policías,
2: no.
0: Unas investigadoras privadas que
2: no.
0: Nosotros tenemos que decirle con pelos y señales lo que está sucediendo, lo que no, o lo que nosotros devengamos. Me refiero al sueldo. O sea,
2: no, pero si es su pareja, pues se merece al menos que le cuente, y más esa alegría tan bacana,
0: okay,
2: que le está dando el trabajo.
0: Ella merece, pero no es obligación.
2: Yo no le estoy diciendo que es obligación, que merece, que le tiene que contar.
0: Bueno, hasta ahí estamos bien. Pero obligación no es, y tampoco él es egoísta porque de pronto no le quiera contar. Jorge, yo no sé qué opinas tú al respecto, Malumita. No sé si estás con Karina o estás conmigo, pero a mí no me parece.
3: A mí me tildan de suave acá en el programa, pero yo, tema complicado.
2: A ver.
3: Porque, ¿qué pasa? Si tú se lo ocultas a tu pareja, pues está mal, porque tú no deberías ocultarle.
2: Exacto,
3: cosas.
2: Nada.
3: Pero ahora imagínate que tú le digas, mi amor, me gané un bono, el bono, pero esa plata la voy a guardar. También
2: normal,
3: ella va
2: guarda.
3: A sentir, normal, yo creo que ella se molesta.
2: No, porque lo va a guardar para otras cosas importantes y que sea para compartirlas.
3: No, pero si él no la quiere compartir, la quiere para él.
2: Pues si es su mujer, pero si es su mujer.
0: Mira, hay algo que yo siempre he sabido, y es que a veces las mujeres, ay, cómo son ellas las mujeres y tal. Ay, amor, imagínate que me gané esto, pero yo quiero comprarme esto. Y uno se queda callado. Pero entonces, como al revés la vende mejor, esa es la ley del embudo. Lo ancho para ella, lo angosto para uno. Uno sí es mal marido, mal esposo, porque uno no, le dijo no. Lo de mano. Cógeme ese trompo con la uña.
2: ¿Cuál embudo ni qué ocho cuartos? No, mi amor, es que si se supone que son una pareja, es para estar en las buenas, es para estar en las buenas y en las malas.
0: Por eso, pero eso no tiene...
2: En las buenas y en las malas.
0: Eso no tiene ni son ni ton, Karina Uribe, porque... O sea, ¿por qué te vas a molestar porque yo no te diga que me dieron un bono en la empresa? O sea, ¿a quién Caracol me dan un bono? Y si yo no le digo, por decir algo, entre comillas, a mi pareja, que me dieron un bono aquí... Ella se va a molestar, o sea, ella va a botar el chupo, se va a enojar conmigo
2: es egoísta, porque Edgar Castillo
0: no
2: le digo,
0: no,
2: eso es egoísta.
3: Están pidiendo contexto en TikTok, ya estamos en confesiones.
2: Contexto, vuelve y tírelo, caballito, vuelve y tírelo.
0: No, porque no te preocupes que nosotros acá le contamos a los oyentes. Este chico nos acaba de confesar.
2: Cuenta lo que quiere.
0: Ok. Este chico nos acaba de confesar. Yo no cuento lo que quiere, ellos están pidiendo contexto y yo les estoy contando lo que
2: él confesó. Bueno, cuente pues.
0: Rapidito, el mal le dieron un bono y él dice que ese bono lo quiere utilizar para otra cosa y él no quiere decirle a la mujer, a su esposa, a la persona con la que él convive. Él dice, ¿será que le digo o no le digo? Pero es que si no le digo, ¿qué tal que vaya a pensar mal? La pregunta es, ¿qué consejo le dan ustedes al muchacho? Que le diga o que no le diga, por lo menos a mí, yo le digo, compa, no le diga. Porque eso, o sea, no todo lo tiene que saber su esposa, su señora, su mujer.
2: Si no son esposos, tienen que saber todo. Todo. Tropicana.
4: Buenas noches, Tropicana, desde acá, desde Estados Unidos. A ver, su abuelito, a Karina y a Caballito.
0: Mi hermano.
2: Un besito.
4: Contarles algo que me pasa, bueno, que le pasa más que todo a mi mujer.
2: Es otra confesión.
4: Una chica.
2: No, es otra.
4: Sí, pasa acosándonos en las redes sociales. ¿Cómo la ves? Es muy dulce para eso.
0: Ah, bueno, está bien. Mira, por eso es que, es que yo no sé si esta es confesión o qué, porque no me mandan la palabra confesión, Tropicana.
5: Tropicana, hola, buenas noches.
2: ¿Qué más?
5: Me resulta que me pasó algo muy especial
0: Ahí está. Dios mío, escríbame la palabra confesión, historia o anécdota para saber que ustedes están confesando. Y yo aquí sufro. Voy a escribir la palabra confesión. Mira, me está llegando.
2: Mi amor. Sí.
0: Pero bueno, lo bacano es que la gente está respondiendo al tema de las confesiones, quieren hablar. Pero sería chévere que ustedes colocaran primero la palabra confesión para que su hermanito, el caballito, el Yocaba, pues sepa y no las ponga.
6: No, mano, yo creo que él debe contarle y saber dividir las cosas.
2: Exacto.
6: Ella también merece su parte porque ella se para, le lava su ropa, le hace sus...
0: Ay, ¿sus qué, mi hermanito? ¿Sus qué? A ver.
7: Bueno, yo...
0: Pero no, nada. Primero, vamos a escuchar este entonces, porque qué pena, se cortó allí la notemos, sí.
7: Buenas noches, Tropicana, la más bacana que no me duermo.
2: Hola, querida.
7: Mi punto de vista es, cada quien maneja su dinero como le dé la gana.
0: Ahí está.
7: Pero no sé cuál es el misterio de decirle o no decirle a la mujer.
2: Cierto.
7: ¿Sí me entiende? Si lo quiere invertir en otra cosa, pues... está en duda de que en qué lo quiere invertir, que no quiere que las cosas se den cuenta, es eso. Pero igual que gane su plata o no se la gane, él no tiene por qué darle explicaciones a...
0: Muy bien, mi señora.
7: A la esposa.
0: Muy bien, mi señora.
7: Él la trabaja.
2: Caballito, le aseguro que si él compra unas flores bien espectaculares.
0: Ay, pero otra, compra unos pero chocolates. Su hermano quiere dar flores, no quiere, me quiere...
2: Libera.
0: Quiere cogérselos para él,
2: es que,
0: ¿no? Pero ¿cuál es el problema?
2: Espere lo que le voy a planear. Vea, espere.
0: ¿Qué vas a planear? Karina, lo que pasa es que tú eres muy consentida y a ti todo el tiempo quiere que te estén dando cosas presentes. No se puede.
2: Vea. El man va a decir, va a comprarse unas flores, unos chocolates.
0: Que le dé regalo
2: a
0: ella.
2: Espere, va a llegar.
0: Hermano mío, dele todo. Es más, dele el bono.
2: Pero déjame hablar, caballo.
0: Dele el bono ya, Karina Uribe quiere que le dé el bono.
2: No le va a dar el bono. De ese bono sí es muy bueno, solamente a sacar para comprarle las flores. Va a llegar a las flores y le dice, mi amor, me gané un premio en la empresa, súper bacano, te traje eso, y el resto lo va a guardar para algo importante que vamos a hacer.
0: Pero sí, mira,
2: queda feliz, queda contenta.
0: Si compra esas flores, y ya. Karina, y el man se quiere comprar una chaqueta de marca, unos zapaticos de marca, que porque lo merece, compre, porque él trabajó.
2: Que se la compre.
0: Se le descomplete esa plata.
2: No importa que se le descomplete, pero no importa que se le descomplete.
0: ¿Y de dónde la
2: pero
0: vas a sacar?
2: Que tiene en cuenta a su mujer, tiene en cuenta a su mujer y ya.
0: Por eso,
2: quiere decir eso. Le hermano, aseguro que donde la mujer usted se encuentre, se gane un chance, se encuentre por ahí algo.
0: Se lo come de todo. Se lo rifle a todo ella.
2: Le compra comida, calzoncillos y ropa.
8: Para todo ella. Oh, señor, se ganó su bono. Y él sabe que no le puede decir a la señora porque es que es muy gastona. Que todo lo quiere gastar en bobadas de pronto inoficiosas.
2: No,
8: si el señor supiera que la señora era fuera juiciosa y lo gastaran en cosas buenas, él le diría, pero él desconfía que lo van a gastar en bobadas que no son, entonces no aguanta mal gastar la platica. Mejor que tenga esa platica él ahí, invierta en algo y después con el tiempo le dirá. Pero si ella es buena para gastar plata, no aguanta decirle. No aguanta.
0: Los oyentes opinando, 310-206-3302, 310-206-3302. Opinen esta confesión de Tropicana.
9: Buenas noches, Tropicana. Pues yo, bueno, el consejo que le daría a él es, pues él conoce a su mujer, por algo no le quiere decir. Y pues si él piensa que no le quiere decir, bueno, será por algo, ¿no? Entonces no le diga. Pero normalmente en una pareja eso se dice, o sea, no se oculta nada, es normal. Si ella lo apoya, ella lo va a ayudar en lo que él quiere.
0: Ok, más oyentes, hora Tropicana.
10: Tropicana, muy buenas noches, caballito, Karina, mamacita.
2: Mi amor.
10: Yo opino que uno le debe ser infiel financieramente a la esposa. Porque pues donde se acabe la relación, donde se acabe todo, resulta y pasa que se va uno con una mano adelante y otra atrás. Una mano adelante y otra atrás. Y ahora si el hombre quiere invertir, eso me parece muy bien.
11: Dios mío, escríbame la palabra.
10: Me parece muy bien. Me parece muy bien que invierte. Que invierta en algo.
0: Más oyentes.
2: No estoy de acuerdo, no estoy de acuerdo.
6: No, mano, yo creo que él debe contarle.
2: Muy bien.
6: Contarle
2: muy bien.
6: Y saber dividir las cosas. Ella también merece su parte porque ella se para, le lava su ropa.
2: Ya esa sonó, ya se sonó.
6: Cositas a él.
0: ¿Ya? Tropicana.
2: Sí, ya se sonó.
12: Bueno, y en mi opinión personal sobre el tema, pues me parece que está bien porque él está buscando una solvencia económica para más adelante, para poder seguir sosteniendo su hogar, su familia, con el fruto de los esfuerzos de hoy. No es para nada malo, entre comillas, ser egoísta o ocultarle que se ganó los millones a la esposa, porque él lo dijo muy claro en el audio de la confesión: mi esposa solo busca gastárselo en viajes y con la familia, y saque al perro, al gato y al otro, ¿no? Pues, y así no es, así no pueden ser las cosas. Obviamente las y los interesados dirían que no, que es un egoísta.
2: Más o sea, oyentes. Yo soy interesada.
0: Tropicana, buenas.
13: Pero Karina, ¿por qué tienes que hacerle fiesta y flores? No, simplemente no. Ya no se le dice. Deje de ser consentida, hombre.
2: ¿Por qué?
13: No. Y si le quiere decir, pues le cuenta. Llega a la casa y le dice: vea, amor, me gané este bono en la empresa, pero lo voy a invertir y ya. Es mi dinero y yo me lo gané con el sudor de mi frente. Yo me lo voy a invertir en lo que yo quiera.
0: Bueno, ahí están los oyentes de Tropicana.
2: Pero no se enoje.
0: Tropicana.
14: Hola, caballito, saludos. Caballito, dime cuándo vamos a relinchar de nuevo en tu
0: calle. Ey. Me hacen el favor y dejen de estar mandándome besitos y ese tipo de vaina, porque eso no va. A mí me gustan son las mujeres. Vivan las mujeres.
2: Bueno, siga. Bueno, siga, pues.
0: A ver, más oyentes, hola Tropicana.
15: Hola Tropicana, la más macana, buenas noches. Todas las noches escuchándolos en mi palpica, desde acá, en Nariño, la tierra más lejana, pero con mucho cariño. No, pienso que si su razón tendrá, si de pronto se impulsiva a derrochar, claro, puede que se lo oculte. Pero si se lo va a ocultar y va a hacer algo diferente, algo que tenga ganancia, ocúlteselo ahora, pero pues cuando ya tenga su ganancia, compártala y dígale cuál fue la razón, porque es que la verdad las mujeres sí son un poquito la mano muy floja. Entonces, no, pues, si lo va a ocultar, pero para hacerlo más grande, hágale de una. Igual puede que le salga mejor las cosas y tengan muchísimo más.
0: Mira, yo creo, Cari, que, bueno, nosotros sí, hay cosas que debemos decirle a nuestra pareja, pero no todo se le debe decir. No todo se le debe, bueno, poner en consideración.
2: Si ya están casados, sí.
0: Pero ¿dónde dice eso? O sea, ¿dónde está dicho eso?
2: Son las reglas de las parejas.
0: Si yo me gano 100 pesos, yo te tengo que decir que me gané 100 pesos. O sea, viene siendo uno un niño y ella es la mamá. Mamá, mamá, adivina, me gané 100 pesos allí.
2: No, caballito. O sea, no es eso.
0: Que tú tienes en mente. Ese es el
2: tipo de relación que tú quieres.
0: O sea, tú eres una mujer controladora.
2: Usted puede ocultarle. Usted puede ocultarle el sueldo, lo que sea. Pero un bono que es algo extra, que es algo que lo pone feliz.
0: Por eso.
2: Se lo cuenta y listo.
0: Lo acabas de decir. Tú me estás dando la razón. No. Algo extra, algo de él. Ella no cuenta con eso. Eso le cayó, fue a él. Él verá cómo se lo gasta. Él verá cómo lo emplea.
2: Y es que la mujer no le ayuda en la casa, le organiza la ropa, sí, le organiza las cosas, le compra las cosas, le empaca la coca para el trabajo. ¿Para el trabajo qué? Sí. Él no iría al trabajo bien como está si no estuviera así.
0: Pero mira, lo que yo te quiero decir es que la platica que le paga la empresa, él muy seguramente le dice, mi amor, ya me pagaron, vamos a mercar, mi amor, ya me pagaron, vamos a comprarte unas pantaletas, mi amor, ya me pagaron, vamos a comernos un chuzo, mi amor, vamos, vamos a comernos una bandeja paisa, yo te dice Karina. Claro que sí, con el tema de su salario que le paga la empresa, pero algo extra, yo creo que, pues si él le quiere decir que le diga, pero si no le quiere decir que no le diga, ¿cuál es el problema?
2: Más oyentes.
16: La verdad es que todo en esta vida se sabe. Tarde o temprano todo se sabe y como se entere tarde, se va a armar Troya. Uno mejor habla con la verdad, que pase lo que Dios quiera, porque nada hay oculto entre cielo y tierra. Todo en algún momento se llega a saber.
2: Bueno, es verdad.
0: Yo no estoy de acuerdo con ella.
2: El que oculta las cosas es por algo.
0: Tropicana.
17: No. Caballito y Karina, Tropicana la más bacana. Lo que pasa es que ustedes no entendieron lo que ellos dicen. El hombre dice que no le quiere contar, es porque ella es muy despilfarradora, le gusta mucho viajar una cosa, pues es por algo. Pues
0: que si Beto también le gusta decirle a la mujer.
17: Que estuviera con él, pues, obvio que le copia harto.
0: Yo tengo un amigo, Arley Beto, que le dice, mi amor, me gané 100 pesos a la mujer. Beto, ¿pero qué te está pasando? No le digas todo, Beto. No, lo que pasa es que le tengo que mandar 200 mil pesos, Beto, pero cállate, cógela suave, que ella solamente cuente con la plata tuya que te da aquí la empresa.
2: No, señor, si es su esposa, ¿para qué le va a estar ocultando las cosas? Cuando sea a la que le tiene que ocultar todo, a la tal moza que tenga, pero a la esposa se le cuentan las cosas, progresa entre los dos. Le aseguro que si la esposa fuese la que hubiese ganado la vaina, a ella ya sí le daría entonces ganas de contarle a él. Por Dios.
0: Eso lo estás diciendo tú. Pero del dicho al hecho hay mucho trecho. Vaya usted a saber.
2: Las mujeres que yo amo, las mujeres que yo las
0: ensalzo porque son lo más lindo. Yo sé que las mujeres dicen, ¿saben qué, mi amor? Lo suyo es mío y lo mío es mío. Y ya. ¿Y quién dice algo? Nada, uno solamente se ríe. Ahí está Beto. Beto, ya deja de estarle dando tanta explicación a la mujer tuya, viejo Beto.
2: Pero es que en esos casos sí, lo tuyo es mío y lo mío es mío.
0: Ahí está.
18: Yo no. O sea, yo puedo hacer una pregunta. Buenas noches, primero que todo.
2: ¡Buenas!
0: Haga la pregunta que usted quiera.
18: Yo voy a hacer una pregunta a Cari.
2: Dímelo.
18: Tú, es esto es de manera hipotética, ¿no?
2: Bueno, hipotética, ok. Hipotéticamente. Me la voy a imaginar. Sí.
18: Cari y Caballo son pareja.
2: Viven. No podía ensayar con de pronto Malumita y Karina, pues de pronto. Pues
18: no, es que tiene que ser con Caballo.
2: Bueno, está
0: bien. Ella cree que mis dientes son de leche.
18: Cari y Caballo son pareja. Viven en la misma casa.
0: Ajá.
2: Sí, ajá.
18: Todo en la casa se paga mitad y mitad, supongamos.
0: No creo.
18: Supongamos.
2: Ajá.
18: Caballo se queda sin trabajo.
2: Sí.
18: Y Cari sabe cuánto se gana Caballo. Uh-huh. Pero Caballo no sabe cuánto se gana Cari.
2: Uh-huh.
18: Caballo se queda sin trabajo.
2: Sí.
18: Cari, tú solventas lo de la casa y le...
0: Beto, le estás pidiendo peras al olmo.
2: Pero deja. Tú le dices, termina, caballo, déjalo, termina.
18: Tú le dices, mira, caballito, no importa, mira, yo me gano tanto. Esta semana me salió una presentación y me van a pagar tanto. Y por redes sociales me entra tanto. Yo te respondo, tú le cuentas eso. O sea, tú le dices,
3: mírala, mírala.
2: Si es mi esposo, se lo cuento todo y lo mantengo.
0: Uf, Karina siempre diciendo unos temas. Bueno, ella se respuesta. Es para que la gente la aplauda. Pero ella no es así, no. Beto. Te va a dejar meter en la boca.
2: Usted no es mi marido, entonces no puede decir esas cosas. Si me toca, me toca y lo hago.
0: Yo no
2: y
0: soy...
2: si no le digo, y si no le digo, mi amor, usted está sin trabajo, venga, acompáñeme, usted me lleva el bolso, me lleva las cosas, que yo le pago por eso también. Listo, va. Que se gane también las cositas, que no las va a ganar, entonces tampoco de ojo. Pórtese bien, mi vida. En la casa tiene que lavar ropa también, se queda lavando en la casa. Que me tiene que montar la coca a mí, me la monta también, yo me la llevo, ey, para el trabajo.
0: O sea, no, mira, pero mira, hoy en día que nosotros, o sea, somos, que mira, nosotros los hombres somos independientes, que no nos da miedo enfrentarnos a nuevas experiencias.
2: Muy bien. Oh,
0: yo hago el arroz salado o simple o lo que sea, pero me lo hago y me lo pongo yo en la misma coca. Y no tengo compartir la plata con nadie, pero en este caso... Si el mano,
2: si es la esposa. Bueno, si,
0: no, pero ¿por qué razón? ¿Dónde está escrito esa vaina? Cuando tú te casas y el padre te echa la bendición, ¿firmaste algo? No, usted le tiene que decir todo a la,
2: sí,
0: a la mujer.
2: Sí, sí, se firma.
0: ¿Qué se va a firmar ni qué se va a firmar, Tropicana?
2: Todo se firma, todo se firma.
19: Pero eso no quiere decir que uno se pueda hacer cargo de eso. Yo puedo perdonar a mi ex también por todos los cachos que me puso. Eso no quiere decir que yo me vaya a hacer cargo de ella. Uno perdona a la persona por el daño que hizo, pero no... No tiene.
2: Bueno, yo creo que esa es la opinión de ahorita.
19: Algo.
0: No
19: está en manos de uno. Ahora, en el otro caso, en el caso de que el papá nunca estuvo ni de bebé, sí, ni nada, solamente le dio el apellido y llegó, se creció, vivió normal su vida y a los 40 años llegó un señor y dijo que era el papá y que estaba enfermo y que tenía que cuidarlo. ¿De dónde va a salir amor? ¿De dónde va a salir si esa persona es un señor desconocido? ¿Por qué va uno a cuidar a un señor desconocido?
0: Bueno, más oyentes. A ver.
2: ¿Qué dicen?
0: A ver. Espérate un segundito aquí. Cari.
2: Póngalo pues.
0: Espérate. Cógela suave que es balada.
2: ¿Qué quiere que le coja?
0: No, que nada, que coge la suave, Tropicana.
20: Como Tropicana, buenas noches. No, yo opino que sí debe contarle él a la esposa. Sí, y es más, sí, contarle qué va a hacer, en qué va a invertir, para que ella le opine. No está nada malo que la esposa, la mujer, le opine a alguien, bueno, en este caso a su esposo, de en qué va a invertir lo que se ganó.
2: Muy bien.
20: Eso si uno no hace eso como esposo o como marido con la esposa, es porque no la quiere y no confía en ella. Pienso yo. A que no me duermo, los quiero mucho, Dios me los bendiga, bendiciones.
2: Besitos, mi amor, corazón de melón, ¡mua! Lindo, así es, hombres Beto, así valen mucho.
0: Beto, sácala del estadio, sácala de home run y haz que esta mujer entre en razón.
18: Yo tengo la última, Cari, para irme. Voy a dejar aquí.
0: Dayanis, escucha.
18: Como dicen,
2: ¿es la posición o no?
18: Como dicen en la costa, voy a dejar el bololó.
0: Ajá.
18: Y ya.
2: Dale pues.
0: Baja el zafarrancho, el zaparoco.
18: Listo.
2: Dale, tranquilo, pues. Bienvenido a esta bonda.
18: Cari ya sabía, Cari, pues ya estaba manteniendo a caballo.
0: Ajá.
18: En la relación hipotética que armamos.
2: Ajá.
18: Y caballo se quedó sin camello, bueno, todo el cuento. Y Cari siguió.
2: Caballo se quedó sin camello.
0: Bacano, ahí, una analogía bacana, sí.
18: Animales, sí, animales.
2: Bueno, sí.
18: La cuestión es la siguiente: Cari siguió haciendo billete. Cari siguió consiguiendo lo de ella.
2: Sí.
18: Pero tenía caballo en la casa respondiendo por el hogar, que haciendo el arroz, que haciendo lo que tú dijiste, empacándote la coca y qué tales.
2: Sí.
18: Se separaron, Cari, se separaron.
2: Ajá.
18: Y la ley colombiana dice que después de 2 años de convivencia, cualquier cosa que se consiga, no se tape la cara, Cari, que yo ya la quiero ver bien, por favor, gracias. Cualquier cosa que se consiga en pareja al momento de la disolución del matrimonio,
0: ajá,
18: va por mitad. Cari, tú camellaste sola. Caballo estaba en la casa.
0: No, dásela, va.
18: Le dan la mitad de tus cosas a caballo.
2: No le he dicho que no. Pere, que no le he dicho. no, no, no le he dicho que no.
0: Mi hermanito, de vaina, y me van a dejar sacar los pantaloncillos viejos que ya tengo en la casa de ella. Y en bolsa negra. En bolsa negra me la van a dejar
2: sacar. No le he dicho que no, no le he dicho que no.
18: Pero Cari,
2: no le he dicho que no.
18: Con la cara que hice.
2: Yo me quedo con el apartamento y el carro.
0: Usted los tres pantaloncillitos rotos que yo tengo ahí que nunca me lavó, los tengo que llevarme los perros en bolsa negra.
18: ¿Ya?
0: ¿Cuál es el problema?
2: No, amor, yo le compro un bolso bien bonito.
0: Un bolso bien bonito y qué bolso bien bonito.
18: Que las cosas son, escúchame, si se supone que lo que se consiga en pareja es por mitad, o sea, tú no te puedes quedar con la casa y con el carro. Completo, no.
2: No, porque la casa la tengo a nombre de una tía.
0: ¡Hola!
18: Caballo, hipotéticamente no se case con Cari, yo
0: si
18: me voy.
0: Pote, ey, papi, si pote chicharrón grasoso y peludo que me va a tocar a mí, si yo en algún momento le hago un pelado a esa muchacha, me deja así. Papi, me deja con la motico que yo tengo ahí en Barranquilla, me la quita.
18: A Cari le pasó lo de lo del influencer, el morenito.
2: Ay, lo de sí, lo morenito? De sí con la blanquita,
18: el marido de la blanquita.
0: Ah, ¿sabes? Okay, listo, bien, el de Cali.
18: Cali. Sí. Él también fue así, o sea, él dijo, yo consigo las cosas, yo hago las cosas, pero
2: él la dejó casa, a nombre de la mamá.
18: Se lo puso a nombre de la mamá.
2: A nombre de la mamá, okay. El conchudo de este.
18: Espérate ahí. Pero el morenito es conchudo y Cari no es conchuda.
0: Ay, viste, al revés la vende mejor. Ah, sí, me están dando.
2: No, porque no tenemos.
0: Chao, Betico, gracias. Beto, gracias.
18: No, vamos a meter
0: con Malumita yo no tengo ese tipo de conexiones. Ay, porque él me deja solo.
2: Espera, con razón, vení. Con razón es pansexual. Con Malumita yo no tengo esos problemas.
18: Espérate un momento, que es que Cari por todos lados se quiere salir. Cari.
2: A ver.
18: No. O sea, el cuento entre. Es que no me acuerdo cómo se llama. ¿Cómo se llama él?
2: La blanquita y sí, tales.
18: Bueno. Ajá.
2: El morenito.
18: Él. La cuestión es, tú sí le pones las cosas a nombre de otro para no darle la mitad a caballo. Pongamos un hijo ahí. Ustedes tuvieron un potrillo y la cuestión es, ¿le das la mitad? ¿Sí o no?
2: La mitad no, le daría un 25% porque la otra parte es del niño.
18: Espérate, porque es que vamos a volvernos abogados. Esto es caso cerrado. La cuestión es la siguiente.
2: Siento que es de otro lado.
18: La cuestión es la siguiente. Cuéntame. Las cosas van por mitad, Cari. Independientemente.
2: Pero cuando...
18: Espérate. Independientemente de que esté el niño o no. Porque cuando ya, digamos, el niño sea mayor de edad, la parte que tú le vas a heredar al niño sale de tu mitad y la parte del caballo sale de la mitad que le quedó al caballo. ¿Sí me va a entender? O sea, tú no puedes decir que le vas a dar al caballo solo el 25 porque el otro 25 es del niño y el otro 50 es tuyo. No, lo del niño vendría siendo un 25 tuyo, un 25 del caballo, le completan la mitad. Vuelvo y te pregunto, ¿le das la mitad al caballo?
2: Cuando yo vea que la relación está flaqueando, empiezo a vender las cosas.
0: No. Oh, Karina.
18: No, ella no. Ella
0: papi,
18: no,
0: tú le estás diciendo a Karina que si me va a dejar algo a mí, no me ha dado ni siquiera un besito aquí en el cachete, me va a dar una... Bueno, señoras y señores, en la que no me duermo de Tropicana, ya vamos finalizando entonces esta primera confesión. Muchos oyentes enviando su nota de voz al 310-206-3302. Nos envían la nota de voz y la palabra confesión, historia o anécdota para saber qué se están confesando. De esta forma... terminamos la primera confesión de esta noche, 9:37 minutos.
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0: Bueno, bueno, Cari Cari, la primera confesión, ahí pasó nuestro oyente. Esperamos que los hayamos ayudado. Caballo. Y bueno, aquí lo más importante son las opiniones de nuestra gente. ¿Qué? A ver.
1: Me mandaron por acá una nota de voz. Bueno, no nota de voz, escribieron. Dejaron el mensaje que dice: entonces hoy en día es mejor tener una relación, pero cada uno en su casa.
0: Si así quieren y se
1: para
0: y
1: no
0: así
1: tener
0: se
1: problemas.
0: Habla. Sí, mira, no, y es que todo primero se habla, Karina, todo se habla. Ah. No, y en este momento ya te hablo demasiado serio, porque ahorita estaba también mamando gallo, pero.
1: A ver.
0: Karina, todo se tiene que hablar, hoy en día todo se habla. Y si se tiene que escribir y tomar screen mejor o pantallazos, mejor, para que tú no te vayas a meter en un chicharrón garazoso y peludo y lo poquito que tienes, lo que has conseguido, te lo quiten. Tanto hombres como mujeres, uno no termina de conocer a la persona con quien está. Por eso total. No se pueden dejar embaucar, Karina. Esa vaina ya me pasó a mí, me pasó una sola vez, ya no me pasa dos veces, bebé.
1: Ah, no, es que usted quiere que cuántos muchachitos.
0: No, vi que. Y es verdad, con las cosas que tú me has dicho a mí, ¿tú crees que yo en algún momento a ti yo te voy a preñar? Me deja.
1: Tengo 14 pelados.
0: Me deja sin la pijama que acabé de comprar en estos días. No.
1: Venga, y hablando también seriamente, pues sí. Si toca por mitad, hay que ser legales.
0: Ah, bueno, viste. Igual tú, mira, igual las mujeres hoy en día camellan.
1: Y ganan bien.
0: Y si el man no le quiere decir a su esposa que tiene ese bono, pues que no le diga ya.
1: Y le voy a decir una cosa. El problema hoy día también de las relaciones es que como los dos ganan bien, trabajan bien, o por ejemplo es muy difícil conseguir pareja porque dicen, vea, esta vieja gana bien, trabaja bien, tiene bien, entonces muy difícil. O el man dice, no, es que es muy difícil sacarlos de como de esa zona donde ya ellos tienen todo. Son muy dependientes, entonces, ay Dios.
0: Uribe, bueno, vamos a hacer algo, te voy a poner dos, y solamente...
1: ¿Dos? Debes
0: elegir
1: Costa
0: una.
1: Rica.
0: Debes elegir una. Hablamos con los oyentes en Colombia. Hablamos con los oyentes en Colombia, o hacemos en estos 10 minutos que nos quedan de esta segunda hora, hacemos el cupido de Tropicana. ¿Qué es el cupido de Tropicana? Si usted nos escribe ya al 310-206-3302.
1: La palabra cupido.
0: Ok. Y nos dice, caballito, Karina, llamen a mi novio, a mi esposo, a mi casi algo y díganle que yo le voy a dedicar una canción. O ustedes me ayudan porque me quiero casar, nosotros le hacemos la gestión. ¿O no, Cari?
1: Yo le voy a dedicar una malumita. Realízame mi sueño, por favor.
0: Flor del otro patio. No, agua, panela sin limón. Ay, agüite crocotopo. Ajá, y entonces, Karina.
1: Mor, no, cualquiera. Las dos están bacanas. Me gustan las dos. No, que escriban.
0: No te quieres ir.
1: ¿Quién se quedó por allá?
0: No, no te voy a decir. Porque, tú eres un problema. Tú eres un problema que me dijo.
1: Yo creo que voy a ser un problema. Ya. No, a mí póngame más bien una de los relicarios, una de.
0: Bueno, en la próxima hora vamos a tener otra confesión, y en la media hora siguiente, o sea,

0: con su cupido, con su novia, con su esposa, o también si de pronto está viviendo el idilio de amor, está súper contento, súper tragado, usted dice, caballito, Karina, quiero que llamen a mi esposa porque yo hoy me voy a inspirar y le quiero decir tantas cosas bonitas. Si usted está por allá divino, lejos divino. Y ella está aquí en Colombia o viceversa, usted está en Colombia y ella se encuentra por allá lejos, nosotros le llamamos y hacemos la gestión como tiene que ser. También le dedica canciones.
1: Caballito, ya, ¿qué pasó, mi amor? Y si hay algún soldado caído también, es que escriban, que informen, que digan. Yo a días quiero llamar así como a alguien y no.
0: Nada.
1: Qué pereza con él, no. Denle bueno. El nombre de alguien así, bien perruncho, que usted diga, María, este cae porque cae.
0: Para hablar con nosotros, tienen que llamarnos a qué número, Karina, aquí en la ciudad de Bogotá.
1: 601-348-7601.
0: Otra vez.
1: ¿Viste? 601-348-7601.
0: Bueno, llámanos de una para hablar con nosotros, para saludarnos. Y aquí está el primer oyente. Hola, Tropicana, buenas.
2: Buenas noches.
0: ¿Cómo está, mi hermano?
2: Muy bien. Eso. ¿A que no me duermo?
0: ¿En dónde está, compadre? ¿En dónde se encuentra? Ah, se le cayó la llamada al hombre. Bueno, más oyentes. Nos envían también una notica de voz, así como le estamos diciendo. Y mira, por aquí, hijo de madre, casi lo digo. Me dice que, por favor, te envío esta confesión, pero no digas mi nombre. Y casi que digo.
1: Car, ya, se llama como.
0: No.
1: No
0: se puede.
1: Karina.
0: No se puede, Karina Uribe.
1: Carmen.
0: Mira, también me están llegando muchísimas confesiones. Y creo que
1: tiene confesión.
0: No, porque tenemos 7 minuticos, entonces échele los perros a Karina en Tropicana. ¿Cómo es? 601.
1: Llame.
0: Dígale el número, 601.
1: 601-348-7601, así te gusta a ti, 7601. Vio okay. Que se aprende.
0: Listo, pues. En la que no me duermo, confesiones, cupido, soldado caído, y también vamos a estar hablando de una chica que... Yo no sé si fue en República Dominicana o fue en... ¿dónde es? Ahí en Puerto Rico, que se casó con un gringo. ¿Y adivina? Uh-huh. ¿Y adivina qué pasó?
1: ¿Qué pasó?
0: Te la voy a contar después. Te la voy a dejar picando.
1: Qué pereza con caballito porque me deja sin asco.
0: Se van al TikTok y yo les voy a mostrar toda la noticia completa. Porque no es una noticia, es un noticiononón, un novelón para que ustedes comiencen... Pues a sacar sus conclusiones. Pero es un noticiononón. Analiza tú. Se casó con el gringo. Uh-huh. Y lo que pasó después. Ay, ay, ay, mamita mía. Ay, ay, ay, mamita
1: ¿Tuvo
0: mía.
1: Tuvo gringuitos.
0: Ojalá. No. Y haya tenido gringuitos.
1: Se le volvió gringa la vaina.
0: Ok.
1: Bueno, está bien.
0: 9:45, aquí estamos en A Que No Me Duermo de Tropicana. Saludamos a nuestros amigos en TikTok. Dice Víctor Raúl Quiroz Pérez, fue visto por última vez en la madrugada de hoy entre Venecia y Madelena. La persona que tenga de pronto algún indicio de su paradero, comunicarse con nosotros. Se vino a Bogotá y le tocó comprar pijama cuadro. Sí, señor. Sí, me tocó comprar pijama, nada que hacer. Porque el frío que hace aquí, uy, Dios mío. Karinita, mi corazón bello, regálame el WhatsApp de aquí, porfa, 310.
1: 310-206-3302 para que se comuniquen. Y hace rato que no juguemos cosas que hay caballo.
0: Dice Quique Sobrino, ¿el número, Cari?
1: ¿El número fijo?
0: Sí.
1: 601-348-7601.
0: ¿Otra vez?
1: 601-348-7601.
0: Se lo voy a anotar. 601.
1: 348-7601.
0: Sí. Ok, ahí está Quique. Para que nos llames y hables con nosotros. Ahora sí, conteste, Cari.
1: Buenas, Tropicana.
2: Buenas. Oye, Cari, yo quiero... Cari, ¿me escuchas?
1: Sí, mi amor, te escucho claro y fuerte. Dímelo todo.
2: Oye, yo quiero hacer una intervención acerca de la confesión que hicieron hace poquito. Vea, le aclaro. El hombre que revele sus finanzas a una mujer, hasta ahí llegó esa plática.
1: ¿Y por qué?
2: Claro, porque es que esa mujer, hasta que no se acabe eso, no se queda tranquila.
1: Oiga, si nosotras al contrario le ayudamos a ahorrar.

0: le decimos en qué invertir. More, es verdad.
1: Gary, eso es de una en un millón, ¿no viste lo que hizo ese muchacho? Que esa mujer ve plata y le cae una viajadera. A Bianca le quedan pañales.
0: Ay, no, qué rico, debe tener por allá una suscripción. More, ¿y tú dices cuánto ganas entonces o no?
1: No, yo me reservo esa. Muy bien. Que esa muchacha siempre crea que yo tengo lo mismo, aunque tenga más o tenga menos.
2: Perfecto, me gusta eso, me gusta, mi hermano.
0: Pero y
2: eso
0: venga, no es pero
1: el caballito, bendiciones, saludos de Cartagena.
2: Ey, mi hermano, y la buena.
0: Amor. Espérate. Venga, no se me vaya, Karina, no se me vaya, espere.
2: A la gente de Cartagena, un abrazo en la buena. Son los que tienen la pámpara encendida, mis cartageneros.
0: Qué rico.
1: Ya usted lo ha dicho.
0: Muy, ay, colgó. Ay, pensé que ha colgado.
1: Venga,
0: que usted es de los que regala detallitos a la mujer, entonces si se tiene algo de plática además, o no.
2: Karina, con sus detalles.
1: Claro,
2: Karina,
1: eso es obligatoriamente.
2: Hermano, pero Karina siempre con el tema de los detalles. Oh, Karina siendo. Vea, si usted
1: ya quiere ser novio, Karina es siempre. A Karina no hay que mostrarle el neki.
2: Ah, pues. Buena, Cabaneki. Buena, Cabaneki.
0: Besito, mi amor.
1: No, Karina, las mujeres hay que complacerlas con su detallito.
2: Pero no siempre, papi, razón. Porque cuando usted no le dé, ya la tiene mal acostumbrada y le van a armar su zaperoco, papi. Eso es.
1: Nada. Ya usted lo dijo todo.
2: Yantén corrido.
0: Mi amor, un día de estos voy a solearme por allá a Cartagena. Nos vemos, listo.
1: Chao, mi amor, por acá lo espero a todos con mucho cariño. Papi, feliz noche, estoy aquí escuchándolo.
2: Nada, vamos a llevar a Karina allá a Manga, oíste, papi.
0: Ay,
1: hombre, qué vaina bacana. Dentro frente a la torre de reloj.
2: Uy, ¿cómo?
1: Bendiciones.
2: Bendiciones, chao. Aquí estamos en la que no me duro de Tropicana, Cari. Un besito bien grande. Nos pillamos ahorita. Un besito. Bueno, ya lo saben.
0: Besitos.
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0: Aquí estamos. Karina Uribe, el Caballito Castillo, nuestro amigo Malumita. Aquí estamos, pasándola bueno, de verdad que sí. Gracias a ustedes por acompañarnos, por estar. A nuestros amigos en TikTok, las personas que nos quieran ver, que quieran opinar también, ingresen ya a TikTok Tropicana Colombia. También en YouTube Tropicana Colombia, en cualquier parte de Barranquilla, en cualquier parte de Bogotá, de Medellín, en cualquier parte de Cali. A nuestra gente que nos sintoniza y nos ve en Pereira, a nuestros amigos en Armenia, en Pasto, en todo el departamento de Nariño, la gente en Ecuador, en Perú, la gente que también nos ve por allá, por los lados de Antofagasta, en Chile, a la gente en Argentina, en otras latitudes, la gente en Japón, la gente en España, en Portugal, la gente allá, donde es el chamán ese, en Ghana, en el Congo. Chamán, si por alguna razón me estás viendo y no entiendes, busca en Google, en ChatGPT. Te jodimos y te sacamos del mundial. También nos sacaron, pero nosotros te fregamos a ti primero. El chamán no pudo con nosotros. Ay, Dios mío, ¿a qué no me duermo de Tropicana? A ver, voy a esperar a Karina. ¿O no? Vamos entonces con esta confesión. Vamos a escuchar confesiones en A Que No Me Duermo de Tropicana. Esto es de una, esto es al instante. Tropicana presenta en A Que No Me Duermo las confesiones. Los oyentes enviando su nota de voz.
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0: Tenemos esta primera confesión. Yo le escribí la palabra confesión a este oyente. Son muchísimas confesiones que tenemos. De pronto, si no alcanzamos a tener las confesiones en el día de hoy, yo creo que no nos va a dar el tiempo. La vamos dejando para la próxima semana. El lunes nosotros vamos a estar aquí. Lunes, que es festivo, 12 más 1, vamos a estar aquí en A Que No Me Duermo de Tropiquena. Vamos a escucharlos ese día. Entonces, los que no alcanzaron a hacer, pues, escuchadas sus confesiones, no se preocupen, porque de a poco vamos a ir escuchándolos. Así que siguen enviando sus confesiones al 310-206-3302. Pero es muy importante que usted, es muy importante que nos coloque la palabra historia, anécdota o confesión. Yo a un chico por acá le escribí, le dije: mi hermanito, ¿cómo está usted? Muy buenas noches. Ya ahorita vamos a escuchar su confesión, pero como han sido muchísimas, entonces se me ha dificultado. Ya vamos a escuchar entonces la primera confesión. Y
1: envía
0: aquí
1: el mensaje
0: está
1: de texto.
0: Estoy oyente.
1: Con la a palabra ver. Confesión.
2: Que no me duermo de Tropicana. Bendiciones para todos. Sintonizándola desde Quillami. Caballito, mi amor, se te extraña escucharte acá en Quillami. Y
0: mi
2: la
0: amor,
2: confesión de la noche de hoy es la siguiente. Mi ex suegra no sabe que su hijo es consumidor. Y que bebé, esas peleas que ella tiene es porque él ya se está tirando a la calle. No, a veces me pica la lengua en decirle, pero no lo digo porque tengo dos hijas de por medio con esa persona. Él consume ese vicio bien feo que ya lo está, digamos, como está aquí en Barranquilla, chirreteando. Y mi suegro, mi ex suegros, tanto la mamá como el papá, no lo saben. No sé, hay veces que me pica la lengua en decírselo, pero me abstengo por mis hijas. Esa es la confesión del día de hoy. Sí.
0: Ya escuchamos la confesión de esta chica. Dice: por favor, no quiero que diga mi nombre. Y claro, aquí lo más importante es la seguridad en cuanto a datos de nuestros oyentes de Tropicana. Karina Uribe,
1: dime
0: opinión al respecto de esta confesión. Básicamente, al inicio no se escuchó mucho, pero al final le entendí que su pareja, con la que ella tiene dos hijos, dos hijas, consume droga y está casi que acabando con la casa y ya casi está para habitante de calle, una situación bastante complicada, compleja. Y ella desea que ustedes, o nosotros también, le ayudemos a tomar esta difícil decisión. Para ti, Karina, ¿debe decirle a los papás de él sí o no?
1: A ver, primero que todo, yo pienso que si los papás del pelado lo quieren, le van a ayudar a ella para que él no empiece de pronto a seguir con el camino que no es. Yo pienso que le debe decir. Puede sonar duro, quizás la juzguen un poco, pero de pronto llamándolo, sentándose con ellos, decirles de buena manera, tener obviamente también pruebas, puede lograr que entre los papás y ella, no sé, tomen la decisión de llevarlo a un centro donde él pueda empezar a tener tratamiento y evitar obviamente que pase a mayores. Es muy difícil, yo siento que esta historia es muy complicada, muy difícil, que los oyentes opinen. Yo siento que sí debe decirles.
0: Malumita, ¿qué opinas tú al respecto?
3: Yo, pues, personalmente he pasado por una situación parecida y lo mejor es abordar esos temas en familia porque son muy delicados. Y si hay niñas de por medio, la casa, yo estaría de acuerdo, igual que Karina, en contarle a los papás, que obviamente va a ser durísimo, durísimo, durísimo, sí, claro, para ellos. Pero pienso, desde mi humilde opinión, que tal vez es lo más prudente y actuar a tiempo, porque uh-huh, eso va a seguir empeorando, es como una bola de nieve. Eso es lo que yo puedo decir, caballito.
0: Bueno, yo al respecto digo que ella debe tomar acción, tomar cartas en el asunto. Es un tema complicadísimo, porque así como ella lo dice, que ella está casi chirreteándose, esas fueron sus palabras, esa fue su expresión. Entonces, mi querida amiga, esas personas no oyen, no ven, no entienden. A veces también llegan ciegos porque el vicio los está consumiendo, y cuando están en tiempo de abstinencia, que no encuentran por dónde sacar plata, ellos se vuelven locos y se ponen como muy intensos, hiperactivos. Y tienes que saber cómo abordar esta situación, este tema, porque te pueden hacer un daño. Yo conozco de primera mano gente que está metida en ese vicio o en los vicios, uh-huh, y le hacen daño a su familia, a su mamá, a la que los trajo al mundo. Ellos no comen de nada. Entonces tienes que tener mucho cuidado, mucho tacto, pedirle a Dios discernimiento, la capacidad de solventar esta situación que es abrumadora. Y bueno, esa es mi humilde opinión, y yo sí quiero saber qué dicen los oyentes en Colombia. Ustedes, ¿qué consejo le dan a nuestra amiga que está pasando por una situación bastante, bastante delicada? 310-206-3302.
1: Que opinen, que dejen el mensaje, si les ha pasado algo similar, si tienen de pronto otra manera por la que ella o de la que ella pueda actuar para poder no quizás armar inconvenientes familiares. También les recibimos esa ayudita.
0: Ok, ¿qué dicen los oyentes? Ya comenzaron a llegar las notas de voz. Aquí están los... Uy, qué montón de notas de voz. Qué montón de notas de voz. Tropicana, buenas noches.
2: Chicos, algo que se me olvidó contarle fue que él vivió conmigo lo que vivió, y en ese transcurso se llevaba las cosas para venderla por vicio. Ah. Ese vicio tan asqueroso que ya quiere de tocar fondo. Y me abstengo a no decirle a mis ex-suegros, porque ellos son los que actualmente me medio extienden la mano con mis hijas.
1: Ay, Dios mío.
0: Ay, hombre, Dios mío. Y tienen dos bebés por ay, no, ahí qué en el medio. Difícil. Fuerte, de verdad fuerte.
1: Está súper difícil. Sí.
0: Y en estos momentos, además de escuchar esta historia, estamos ayudando a esta mujer. Están ayudando a esta mujer.
1: Y es una familia.
0: Sí, sí, sí. Karina, y la bendita droga, ¿no? Ese bendito vicio, cómo acaba familias, cómo le quita el sueño, cómo les nubla la mente a las personas, ¿no? Qué horrible, de verdad que sí. Y hoy en día los pelados consumen la droga rosada, la sintética. Uh-huh. O sea, como si fuera un deporte y como si fuera risa. No, yo lo controlo. No, te está controlando es a ti. Dejen de esa vaina, por favor.
2: Tropicana, yo pienso que eso es muy notable. De pronto que los padres se quieran hacer los de la oreja sorda es otra cosa. Porque la persona que consume droga se nota, enseguida se va notando el cambio. Y si el muchacho quiere acabar con la casa es porque ya lo viene haciendo de mucho tiempo. Y que ellos no se quieran dar cuenta es otra cosa. Pero eso es notable de una persona que consume droga.
0: Ok, ahí están los oyentes. Tropicana, buenas. A ver, ¿qué opinan los oyentes?
4: Hola, muchachos, ¿cómo están? Tropicana, la más bacana, bacanísima. Bueno, para opinar, ¿yo qué le puedo decir a las muchachas? Que sí, hay que contarle a la familia, hay que contarle, hay que buscar ayuda profesional. Algo que definitivamente es importante, que sepan muchas personas, existen los grupos tanto de Alcohólicos Anónimos como de Narcóticos Anónimos, y allá pueden buscar información. Estos grupos los encuentran en diferentes sitios y creo que es un buen comienzo, pero hay que actuar ya porque, como lo decía Malumita, eso es progresivo y entre más tiempo peor, eso va a ser tenaz. Pedirle mucho a Dios que liberte a esta persona de todos estos vicios, y él ante todo va a hacer lo posible, y obviamente hacerle entender al muchacho que hay que ayudarse y que tiene que salir adelante por sus hijos.
0: Más oyentes, Tropicana, buenas noches. Escuchamos notas de voz de nuestra gente. ¿Qué opinan ustedes al respecto de esta segunda confesión de la noche del jueves?
5: Pa' su miércoles, un churrete pa' afuera. Hasta lo que quiera, pero sea responsable, pero churrete irresponsable, no, muy fuerte.
0: Los oyentes opinando, 310-206-3302, a los que van llegando a la sintonía, los ponemos en contexto. Esta mujer nos acaba de confesar que la pareja con quien tuvo dos hijas ya está casi en condición de habitante de calle. Lo está consumiendo la droga. Él en este momento vive con sus padres y ellos no saben, no saben que él consume. Pero es cierto, eso, pues eso se nota, ¿no? O sea, yo creo que eso
1: se nota. ¿No? O quizás sí. Los papás no quieren de pronto actuar de una manera que puedan afectarle, no sé, a él pero o a las niñas, Cari, o que vaya a actuar con las niñas.
0: No, pero quizás que le va puede... a afectar, Cari, eso
1: no,
0: es segura,
1: yo digo, de
0: raíz.
1: De pronto a él le dé mucha rabia y vaya y las aporre, les haga algo. ¿Sí me entiendes? O sea, sí. Es que también hay que tener un poquito de cautela porque uno no sabe cómo pueda reaccionar en uno de esos momentos. Quizás también quieren protegerlas a las hijas. Ay, Dios mío.
0: ¿Qué opinan los oyentes de Tropicana? Envíen su nota de voz y vamos a ayudar, vamos a brindarle el consejo idóneo, correcto, a esta chica para ustedes. Ella debe hablar con sus ex-suegros, ella debe pues hablar con él, tratar de encaminarlo por el camino correcto, buscar ayuda en una hacienda, de pronto, no sé, en un internado, o dejarlo a su suerte. Para ustedes, ¿qué debe hacer esta chica que acaba de hacer esta confesión? Tropicana, buenas.
6: Bueno, caballo, yo pienso que eso debió pensarlo antes de y no después de. Lo que pasa es que a veces nosotros actuamos, no sé si en deber actuar con la razón, actuamos mucho con el corazón, y a veces uno tiene que primero actuar con la razón y después sí involucrar al corazón. Entonces a veces nos victimizamos porque decimos, ay, es que él se perdió en el vicio, ¿qué es esto? No, él no se perdió en el vicio ahora, ya él venía con eso, amiga. Y yo estoy completamente seguro que usted se tuvo que haber dado cuenta, sino que como estaba tragada, se hizo la loca. Entonces, yo pienso que de verdad, en parte también ella permitió eso. No.
0: Bueno, él dice que
6: se lo... no sé, caballo, no creo totalmente eso.
1: Caballito, ¿sí? Que puede que se lo haya estado ocultando a ella hasta que ya no pudo controlarlo.
0: Pero es que las cosas se perdían. O sea, ella nos dijo en el audio, en la nota de voz, que las cosas se perdían. Y cuando las cosas se pierden, Cari, o sea, los niños no pueden ser, los niños no salen. O sea, él desde hace mucho tiempo ya venía con esto y ya se descaró pues con ella. Y es una situación difícil. O sea, yo de verdad, en este momento, yo no sabría qué hacer. Pero...
1: No, por eso, es que es muy complicado.
0: Porque, mire, esas personas así no se dejan ayudar.
1: Ella dice que los únicos que le ayudan como con plata para las niñas son los papás del pelado. Los suegros, sí. O sea, los ex-suegros.
0: Ajá.
1: Venga, ¿y ella está solita en ese momento con las niñas, entonces, en una casa nomás, o se está quedando donde los papás de ella? O sea, porque es que se va complicando también la vaina.
0: Demasiado.
1: Ay, no. Un abrazo demasiado para todas las mamás solteras o para las mamás que están luchando también con tanta crisis emocional a la hora de verse afectadas con una pareja así, quizás.
0: Cari, ella me manda una nota de voz y vamos a escuchar a ver qué me dice de último.
2: Chicos, algo que se me olvidó contarle fue que él... vivió conmigo lo que vivió y...
0: Ah, bueno, ya esa la habíamos escuchado. Sí, uh-huh. Karina, los oyentes en TikTok están opinando del tema, ¿no?
1: Espérame que no tengo aquí el TikTok abierto.
0: Ok, pero la mujer es permisiva, ¿cómo va a aceptar una cosa de esas? Ahora
1: Amores,
0: los afectados van a ser
1: caballito,
0: los hijos. Sí.
1: A veces uno por los hijos, yo no tengo hijos, pero yo digo que por los hijos uno hace lo que sea. Y
0: o sea,
1: ella quizás con miedo,
0: ¿qué?
1: Y ella, no, que ella quizás con miedo... de quedarse sin un peso, de perder, no sé, el apoyo, entre comillas, de este hombre, quizás permitió muchas cosas, no se puede juzgar tampoco. Y uno por los hijos hace lo que sea. ¿Cuántas están en este momento con su pareja sin quererla, sin amarla, sin nada, solo por los hijos?
0: No, pero yo no estoy de acuerdo con eso, Karina. No estoy de acuerdo que las mujeres tengan que callar tantas cosas y tengan que aguantarse tantas vainas.
1: Yo tampoco.
0: Porque, ay, lo que pasa es que él es el que trabaja. No, como dijo Shakira, ahí sí
1: no,
0: tienen que amarrarse los pantalones. Y las mujeres facturan hoy.
1: Sí, caballito, sí, pero son bebés. O sea, ella está con unos bebés. Ella está pensando también en sus hijos. Y hay muchas que piensan en sus hijos es porque... de una u otra manera, si salen no tienen quien se los cuide, no tienen quien les ayude con algo. O sea, eso es muy teso. Por eso dicen por ahí, a veces los hijos son desde la mamá.
0: ¿Qué dicen los oyentes? ¿Qué dicen los oyentes? ¿Qué opinan ustedes? ¿Ella qué tiene que hacer? ¿Ella qué debe hacer? ¿Tiene que, pues, tomar de la mano a su ex? En, no sé, hacerlo entrar en razón y llevarlo a un internado para que lo ayuden con este tema de las drogas. Decirle a sus ex-suegros, ¿o qué? Dejarlo a su suerte. Porque, bueno, me imagino que también lo dolerá por ser el papá de sus hijas.
7: Tropicana, buenas noches. Mi nombre es Amparo. Reporto sintonía de acá del sector Belén Sucre. Yo fui drogadicta. La honra y la gloria sean para mi padre celestial. No soy. Yo respeto las religiones.
8: No saben que él consume.
7: Pero
8: es cierto.
7: Yo estoy, o sea, mi concepto es que ella le diga a los suegros, porque ella está siendo permisiva.
9: Actuar de una manera que...
7: ¿En qué sentido? Ella está permitiendo que lo que él está haciendo y le está guardando el secreto. O sea, ella lo está permitiendo con el respeto que la dama se merece. Ella lo puede idolatrar, lo puede amar, pero ella debe de tomar cartas en el asunto, no por él. Porque él está consumiendo medalaganariamente. Conozco mucho de farmacodependencia.
8: ¿Qué opinan los oyentes de Tropicana?
7: Y laboré con habitantes de calle.
8: Consejo idóneo, correcto.
7: En algún momento estuve en situación de calle. Pero me da la gana diariamente, o sea, porque me daba la gana.
8: Ella debe.
7: Los drogadictos, los adictos. En el momento de consumo,
8: no
7: nos importa
8: para ustedes
7: el resto. No somos conscientes en el momento. El caballero, el caballero,
8: no sé si
7: sabe que tiene sus niñas, que tiene su compañera. Sabe lo que está perdiendo y lo que va a perder. Pero él ya está tristemente enamorado de las drogas. Y desenamorarse de las drogas no es cosa fácil. Lo siento por ella, lo lamento por ella. Le propongo que dialogue con los suegros.
0: Ok. Bueno, no escucho toda la nota de voz porque es muy larga, son 4 minutos 47 segundos, escuchamos la mitad y ella dice que fue habitante de calle y también dice algo muy clave, que ella fue habitante de calle y estaba en la calle era porque quería, porque la voluntad no la tiene otra persona. Sí, a ti te quieren ayudar, pero eso es como tú estar en una relación tóxica, depende de ti salir de ahí, depende de ti todavía estar peleando cuando tú llegas, cuando te acuestas, cuando te levantas. Depende de ti. O sea, sí vas a tener los síntomas de abstinencia, te va a dar duro, te va a dar fuerte, pero todo depende de ti. Si tú quieres salir de ahí, quieres superar eso, lo vas a lograr, lo vas a lograr. Pero, si tú todavía quieres estar en el vacilón, en la sinvergüenzura, soplando, metiendo esas vainas, esas porquerías que nos es están que, consumiendo a nuestra juventud, lo vas a seguir haciendo, depende de ti.
1: Ese es el problema de las drogas. Que ustedes prueban. No,
0: el problema es uno.
1: Y se pueden quedar.
0: Pero no. Es que el problema es uno, Karina Uribe.
1: Hay veces que lo hacen inconscientemente porque ya no se aguantan el desespero.
0: ¿Cómo así que inconsciente? O sea, lo hacen bien consciente porque van, piden 500 pesos y se van a meter un tabaquito de allá de hierba mala.
1: Sí, caballito, pero es porque ya el cuerpo se los pide. O sea, el cuerpo ya. O sea, si ves,
0: por eso,
1: es muy difícil de controlar.
0: Cuando ya tú tienes abstinencia, te van a sudar las manos, te vas a poner hiperactivo, vas a comenzar a sentirte mal porque te hace falta, porque el cuerpo te lo está pidiendo, pero ya tú sabes que eso va a suceder. Entonces tienes que controlarlo, tienes que buscar formas de controlarlo. Y la única persona que puede salir de ahí es uno mismo.
1: O sea, ¿qué más dicen los oyentes?
10: Bueno, esa gente, primero que todo, hacerlos entrar en razón es muy difícil. Yo tuve o tengo un hermano que también estuvo en la misma, nosotros lo intentamos varias veces y qué va. Eso se recuperaba, estoy bien, ya después otra vez volví y recaía. Eso es un proceso muy grande. Más que todo es fuerza de voluntad de la misma persona que está afectada. ¿Sí o no? Y es como dijo el muchacho que acabó de opinar, ya eso se venía dando, ya lo venía viendo y ya lo dejó pasar porque pensaba que no se iba a grabar. todos los vicios son malos, o sea, el alcohol, la droga, el vicio del casino, todo. Lo primero que tiene que hacer es internarlo a la fuerza y probar, si no, no pierde más su tiempo, porque es muy difícil recuperar a esa persona que ya se perdió.
0: Ok, otro oyente.
1: Es difícil.
11: Bueno, caballito, Karina, buenas noches. Pues, a ver, les cuento. Yo creo que ahí lo que ya tiene que hacer es hablar con los suegros y contarle pues la situación. Es una situación muy complicada, tiene toda la razón. Pero ella también tiene que tener en cuenta que ya tiene dos hijos. Y tiene que sacar los hijos adelante. ¿Por qué razón? Porque todos sabemos que cuando una persona empieza a consumir y ya se llega al punto de que va a llegar a habitantes ya de calle, sabe que ya esas personas no les va a importar nada, ¿cierto? Entonces, si ella habla con los suegros y le pueden ayudar, yo creo que va a ser tanta alegría para los hijos como para ella, que lo puedan sacar de ese lío, porque pues ya que las drogas es muy complicado, pero no, pues ella no puede ser permisiva. Y como les digo, mejor dicho, tiene que ayudarlo de esa forma y ser madre ante todo, porque los hijos son los hijos, tienen que sacarlos, es el papá y todo eso, pero si lo pueden ayudar desde ahora y también dice algo muy para sacarlo claro, adelante de una, porque ya cuando cojan más ventaja ya no hay nada que hacer.
1: No la quiero otra persona.
11: Esa es mi opinión.
1: Eso es como que sí, es verdad, noche, tiene toda la razón.
11: Ya saben, pues Ran, un amigo más para todos ustedes.
1: Besito, mi amor.
0: Ran, en la buena, papá. Gracias. Entonces, Cari, escuchamos las últimas notas de voz.
1: De una.
0: Vale.
12: 4:47, escuchamos la mitad.
13: Buenas noches.
12: Y ella dice que fue
1: buenas.
12: Y también dice algo muy clave, que ella fue habitante de calle y estaba en la calle era porque
0: a mi hermano,
12: porque
0: hable.
12: La voluntad no la tiene otra.
13: Yo soy solo madre, nadie ha vivido ese mundo. De todas maneras, ahí todo el mundo opina, todo el mundo opina. Lo único es que la familia se dé cuenta. Ella está narrando, yo estoy escuchando, pero ese cuento de que la familia no sabe, la familia sabe. Y si lo cogió ahora último, es delicado. Pero lo único que hay que hacer ahí es informar a la familia, a ver qué hace la familia, no más. Con él no cuenten, por el momento con él no cuenten. ¿Por qué? Porque él está otra persona. ¿Sí me entiende? O sea, es difícil hacer entender a la gente eso. Entonces, lo único que yo recomiendo, yo soy Cholo Lichón, de Cali para el mundo, para Gonzalo, sabios. Yo no duré uno, ni dos, ni tres, sino 15 años habitando la calle. Entonces, si de pronto quieren escuchar, más adelante les daré, porque veo que hay mucho comentario. Pero yo sí les puedo dar una guía, pero sigo escuchando los demás comentarios. Vamos a ver. Yo me lo bendiga. Cholo Lichón, de Cali para el mundo, para Gonzalo, sabios.
0: Listo, hermano, un abrazo. Gracias. Cari, ya entonces para finalizar.
1: Viste que se reportaron muchos, ¿no?
0: ¿Ah?
1: Que viste que se reportaron muchos con historia de que les ha pasado algo similar.
0: Sí, sí, sí. Por ejemplo, la señora que fue habitante de calle, la señora
1: imagínate,
0: que estuvo muchos años en la calle y por eso ella lo dijo claramente. O sea, es uno quien está allí porque uno le da la gana, pero depende exacto de ti salir de ahí. Entonces, ya para finalizar, ¿otra cosa que tengas que decir o ya todo está dicho, todo está aquí?
1: No, ya los oyentes ya dijeron lo que era. Está bien, estamos melos. Cisas.
0: Ok.
1: Muy listo, difícil, Cari. Muy difícil.
0: Entonces, así finalizamos esta segunda confesión en A Que No Me Duermo de Tropicana, la emisora más bacana en toda Colombia.
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0: Señorita Karina, en este momento, en A Que No Me Duermo de Tropicana, 10:35 minutos, en esta media hora habíamos dicho que íbamos a hacer el cupido. El amor llegó a Tropicana. ¿Cómo
1: así? Yo pensé que me iba a hacer striptease, no sé, una cosa rica, así, fuera de de lugar, o sea, no. A ver, póngame volumen a la canción.
0: Ok.
1: Póngalo tres. Uy. Parece caballito.
0: No.
1: ¿Cómo que no?
0: No, porque hoy traje una pantaloneta.
1: ¿Cómo así? ¿Pantaloneta en Bogotá, mi amor?
0: Sí. Sí, en Barranquilla era pura pantaloneta, no tengo jean. El que me quiera donar jeans, se los acepto. Por ejemplo, el palomita va pa esa con uno, me dice, papi, esta te queda como una licra, pero yo voy para esa.
1: Como una licra, la de Malumita, a usted le queda como chorcito. ¿Ah? Mira, a ver, yo miro. Levante la rodilla. ¡Ajo! Me encanta que Malumita se la mueve. ¡Ay!
0: Bueno.
1: Malumita, pero póngale la música. Malumita, usted. A ver, yo veo. Malumita. A ver. ¡Uy! Oyentes, ay no, qué rico tener los oyentes ahí conectados, ay no. Yo quiero escuchar antes de esos amores flechados que van a dejar por ahí su huevito. Yo quiero llamar a algún oyente a preguntarle así cositas con esta canción de fondo.
0: Pero espérate, cuela suave, porque primero vamos con el Cupido. Si exacto. Usted está enamorado y quiere dedicar alguna canción, si de pronto usted quiere pedir la mano, si de pronto usted, mi querido amigo, mi querida amiga, quiere dedicar alguna canción, no sé, decirle algo bien bonito a su pareja, lo puede hacer. Me tiene que escribir, me dice, caballito, Karina, yo quiero dedicar una canción a mi esposo y unas palabras. Cuenten con nosotros. Ágale. Aquí en el Cupido de Tropicana.
1: De una.
0: 310-206-3302. 310-206-3302. En estos días, Karina, casamos a unos oyentes. Uno está por ahí en Chile, otro está aquí en Bogotá, ¿no?
1: Bien, los casamos. Esta semana también hicimos otro que quedaron pues enamorados. La muchacha como que no le atendía o no le tenía mucha como confianza, tales. El muchacho llamó, le dijo esto, lo otro, ella aceptó también.
0: Aceptó, sí. ¿Te acuerdas también? El chico que nos dijo, peleé con mi pareja, pero también tuve una discusión con mi suegra. Así que yo quiero, hombre, pedirle disculpas, excusas.
1: Y la llamó.
0: Sí, la llamó.
1: La llamó.
0: Y se casó. Bueno, le pidió la mano, le dijo, cásate conmigo. Y la chica aceptó. Qué bacán.
1: Ay, yo también.
0: Qué bacán. ¿Tú también qué?
1: Aceptaría.
0: ¿Será? Bueno, vamos a esperar.
1: Pero con esta canción.
0: Esperemos si llega algún cupido. Y si no, hacemos soldado caído también, ¿no? Podemos hacer soldado caído.
1: De lo que tengan, a la orden, bienvenido. Si hay.
0: Y también podemos jugar. Así que, mejor dicho, aquí lo que tenemos es tema para rato. A ver, ¿será que hay alguien que quiera dedicarle algunas palabras a su novia, a su esposa?
1: ¿O canción?
0: ¿Será que sí? Canción también. Por ejemplo, ¿qué canción dedicarías tú?
1: ¿Qué canción dedicaría yo?
0: Sí.
1: La Gran Noche.
0: ¿La Gran Noche? ¿Por qué esa canción?
1: Porque dice, prepárate, mi amor, porque esta noche te tengo preparada una sorpresa. Esa queda buena. No.
0: A ver, espérate.
1: La Gran Noche.
17: Ah, bueno, buena noche. Vamos a ver si dice. Vea, mire. Mire, a ver. Vuelvo y le repito. Ese comentario es delicado.
0: Ah, no, pero espérate. Esto estaba. A ver. Karina, mira. Ah, pero espérate. Buenas para Soldado Caído. Personajes de Pasto Nariño. John el Traicionero. Andrés, amigo de la pareja. Caballo se hace pasar por Andrés. Yomaira la traicionera, el cuento va, una relación de un año y medio, todo iba bien y un día cualquiera Yomaira me cambió por un viejo de 65 años. Celular de Yomaira, 318...
1: Márquele.
0: Bueno, vamos a ver si
1: Yomaira si fue.
0: ¿Ah?
1: Fue de una.
0: ¿Será? ¿Tú qué dices? Sí.
1: Que a ver si le acepta una salida.
0: Señoras y señores, en Tropicana.
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0: Vamos a llamar en este momento.
1: Me encanta, Dios mío, me encanta. Yo, Mayre, ¿cierto? ¿Cómo se llama? Caballo, escucha a mí.
0: ¿Qué?
1: ¿Usted me escucha si yo le hablo?
0: Sí, sí, habla.
1: Bueno, pendiente. No me diga que está durmiendo yo, Mayre, a esta hora.
18: Son de mensajes. Tendrán como.
1: ¡Ah, no!
0: Ay, es que el problema es ese, que no nos contesta, no joda.

0: Ano.
1: Conteste esa vaina, Yomaira.
2: Buzón de mensaje.
1: Nada.
0: No.
1: No, nada, nada.
0: Ey, manden uno que conteste.
1: Sí, porque...
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1: Ay, ay, ay, Dios mío. Nos hicieron soldado caído a nosotros. No contestó.
0: No, así no le podemos.
1: A ver, ¿qué nos dice esto, oyente? Tropicana, buenas.

0: de la noche.
1: Va para esa. Vamos a tenerlo en cuenta. Es que también me envían una nota de voz súper larguísima. Un podcast ahí, 47 minutos. Pero, bueno, me dice, bueno, esto es una chica la que me mandó. Este soldado caído es una chica. Vamos a llamarla, vamos a llamarla a ver qué dice. Vamos a
2: llamarla. Para que nos cuente toda la vaina.
1: Sí, sí, sí, claro. Carmencita, te voy a llamar para que nos cuentes. Espérate ahí. Espérate. Vamos a llamar a Carmencita. Estoy más embolatado aquí con estos números todos.
2: Carmen,
1: raros.
2: Capullo, espere, que caballo si quiere un hijo suyo.
1: A ver.
2: A ver.
1: Carmen, bueno, contesta, mi amor, contesta. Carmen, soy yo.
2: Carmen, se te perdió la cadenita.
1: Carmen, conteste esa vaina. No, nada, Carmen. Si Carmen no contesta, que es la que está haciendo el soldado caído, que se deja para la otra. Bueno, nada, pues entonces, como estábamos esperando entonces que la gente nos enviara su soldado caído, nos enviara también su cupido, no llegó, no pasó. Entonces, ¿será que escuchamos a este oyente a ver qué dice?
3: Hola, Karina, buenas noches, de aquí, de Cali otra vez. Karina, ese tema...
1: Ah, ok, listo, eso fue el anterior. A ver qué dice este. Mira, aquí me están diciendo que quiere dedicar una canción, pero ¿a quién? Dice canciones que dedicaría tan natural, pero ¿a quién? Bueno, entonces, Karina, nos vamos con otra confesión porque tengo muchísimas. ¿Te parece?
2: Dale, de una.
1: Ok, más confesiones, ¿será que no me duermo?
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1: Buenas noches, ¿cuál es tu historia? ¿Cuál es tu confesión? ¿Cuál es tu anécdota? También las personas que van llegando a Que No Me Duermo de Tropicana pueden enviar su nota de voz al 310-206-3302. Buenas noches, Tropicana.
7: Tropicana, buenas noches. No estoy de acuerdo con que le cuente.
1: Ah, no, papi.
2: Esa opinión.
1: Sí, sí, sí. No, no.
2: Entonces, ¿por qué dejan la palabra confesión cuando van a opinar para la confesión?
1: Ay, Dios mío, padre. Karina, explica tú a ver si de pronto logra entender nuestra gente linda.
2: A ver, van a enviar una confesión en nota de voz, pero debajo de esa misma nota de voz ponen: esta es mi confesión. Listo. Y ya. Sencillo. Así de fácil. La pueden enviar para nosotros poder ayudarles, comentarles y decir qué sucede. Listo.
1: Ahí va.
2: Ya.
8: Hola, Tropicana. Yo pues quería confesar algo. Yo soy un hombre hetero, pues he tenido novias toda la vida, tengo hijos, pero caí en la tentación. Pues me dejé mamar de un hombre y caí. Pues me gustó y en estos momentos estoy un poco confundido porque en realidad fue algo muy bacano, no se puede explicar, pero no sé qué hacer. Todavía me gustan las mujeres, pero lo que pasó con este man fue algo muy bacano y me gustó mucho. Sí. Pues yo no sé qué se puede hacer ahí. Pensé que no era marica, pero me terminó gustando.
1: Ay, ay, ay. Confesión en Tropicana 1046. No me da tiempo, no me da chance, pero en este momento las impresiones de ustedes. La mía me la guardaré para la última hora. 10:46, cierra Karina con su apreciación. Malumita, dígalo.
9: Hermano, si tú cierras los ojos, se siente lo mismo.
2: ¿Qué?
9: O sea, ¿tú cómo puedes diferenciar si es una mujer o un hombre si tú cierras los ojos? Nada, pues que imagine que es la mujer y ya.
1: ¿Ya? No voy a decir nada, Karina, ¿qué opinas tú al respecto? Karina, no,
2: ¿qué opinas?

0: respeta al oyente, no te burles.
1: No,
0: no te burles, Karina Uribe, por favor, respeta
1: a lo que me estoy riendo de lo que dice Malumita.
0: ¿Por qué te vas a reír?
1: Amores, vea, pantalones los que tiene ese hombre, pantalones los que tiene ese hombre para contarnos esto, porque yo creo que dijo lo que muchos hombres quisiesen contar, decir, pero les da pena, se les vea.
0: Yo también quisiera.
1: Pues, o sea, quisiera. No, de verdad, a más de uno le ha pasado y no lo dicen. ¿Por qué? Por esa tal vaina varonil que mantienen. Pero yo siento que lo que dice Malumita puede hasta ayudarle. ¿Ya? No, es que estoy impactada, de verdad.
0: O sea, tú, ¿eso es lo que le vas a decir al oyente? ¿Algo más que opinar?
1: Yo pido una ayuda de oyentes, que ellos manden nota de voz y me ayuden, porque estoy...
0: Ok.
1: Lo único que sé es que él habló por muchos hombres que en este momento viven lo mismo.
0: En este momento... Los oyentes de Tropicana tienen la oportunidad de enviar su nota de voz al 310-206-3302, sus notas de voz. Vamos a comenzar a escucharlas en la próxima hora, ya cerrando, finalizando nuestro programa en el día de hoy. No se preocupen que lo vamos a poner en contexto en la próxima hora aquí en A Que No Me Duermo. Las confesiones, el soldado caído, Cupido, temas y mucho más para que no se duerman. 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

0: Aquí estamos esta última hora en A Que No Me Duermo de Tropicana. Un abrazo bien grande, un saludo enorme, un beso a todas las mujeres que nos escuchan, nos ven, nos comparten. Están con nosotros en A Que No Me Duermo, de la emisora más bacana, la emisora diferente, la emisora que ayuda, quiere a los peluditos y a la gente. Tropicana en toda Colombia. Karina Uribe y el caballito Edgar Castillo, todas las noches, de lunes a jueves, desde las 8 y hasta las 12. El próximo lunes, que es festivo, vamos a estar acá también con Soldado Caído. Vamos a tener Cupido, vamos a tener confesiones. También vamos a tener algo nuevo, Cari, y es que vamos a enfrentar canciones con nuestros oyentes, pero la puntica. ¿A ti te gusta la puntica, mi amor?
1: Mi amor, sí, así la puntica que suene rico.
0: Bueno, no te preocupes, la puntica yo te la voy a poner.
1: No tengo problema.
0: La puntica te la voy a poner. Entonces, a los que van llegando a la sintonía, vamos a ponerlos en contacto.
1: Ponete unas punticas. ¿Quieres ponga unas punticas?
0: No. No, el lunes, no te preocupes, porque estamos ya haciendo, porque estamos ya ajustando todo para que no vaya a molestar con el tema digital, Entonces, vamos a poner en contexto a los oyentes que van llegando a Que No Me Duermo de Tropicana.
2: Hola, Tropicana. Yo pues quería confesar algo. Yo soy un hombre hetero, pues he tenido novias toda la vida, tengo hijos, pero caí en la tentación. Pues me dejé mamar de un hombre y caí, pues me gustó, y en estos momentos estoy un poco confundido porque en realidad fue algo muy bacano, no se puede explicar, pero no sé qué hacer. Todavía me gustan las mujeres, pero lo que pasó con este man fue algo muy bacano y me gustó mucho. Sí, pues yo no sé qué se puede hacer ahí. Pensé que no era marica, pero me terminó gustando.
0: Ay, ay, ay. Bueno, Cari, ya había dicho entonces que Malumita dijo que cierre los ojos y usted piense que es la mujer. Eso fue lo que dijiste, Malumita.
1: Cierra los ojos.
3: Pero déjame aclarar.
0: Ok.
3: Él dice que está confundido.
0: Está confundido.
3: Está confundido.
0: Él se dejó, él estaba haciendo el delicioso, pero con un hombre.
3: Yo pienso que si ya se dejó es por algo, pero digamos que no. Él está confundido. Entonces, en caso de que solo haya sido una vez, para que no se confunda, que se olvide que fue un man y que fue con la mujer y ya, deje eso ahí, le echa tierrita y ya. Pero yo creo que no, él sí ahí, eso ya lo tiene.
0: Ya lo tiene en la cabeza, sí, hace rato.
1: Ya, la curiosidad.
0: Mató al gato.
1: La curiosidad ya va a seguir actuando en él.
0: Karina, ¿qué dijiste tú ahorita cuando íbamos al corte?
1: Ay, no, ¿qué dije yo? No, que es muy difícil.
0: ¿Difícil qué?
1: Que yo necesito una ayuda
0: de salir del closet,
1: que ellos qué opinen.
0: No, yo sí quiero saber qué opinas tú.
1: Lo único que les dije es que él está hablando por más de uno que siente lo mismo.
0: Muy seguramente siente dos cosas.
1: Y le aseguro que hay más de uno que siente.
0: Que siente dos cosas.
1: Que está con su esposa, con sus hijos, tales.
0: Uy.
1: Eso era lo que yo les preguntaba ayer.
0: Atención, Colombia. En este momento ustedes,
1: ay, no,
0: tienen la difícil tarea, pues, de comunicarse con nuestro oyente y, bueno, darle un consejo, dar su humilde opinión al 310-206-3302. 310-206-3302. Envíen su nota de voz. Él experimentó con un hombre, con un amigo de él. Él tiene su pareja, su esposa. Tiene su familia, unas hermosas hijas, y él siempre ha sido mujeriego y nunca se imaginó estar con un hombre. Ahora también, luego de esa experiencia, de ese experimento, quiere seguir en ese swing. ¿Qué dicen los oyentes de Tropicana en toda Colombia? Dígalo de una. Muy buenas noches.
4: Buenas. Caballo tan natural para la prima.
0: Ah, ok, listo, bien. Esas fueron las canciones tropicanas.
5: Ah, no, papi, eso ya le entra aguas por el patio, mijo.
0: Los oyentes de Tropicana opinando, ¿qué le quieren decir a nuestro oyente a esta hora de la noche?
1: No,
5: y que se le moja la canoa.
6: y que se le moja la cama. Pobre barro. Hombre, cuando se emborracha.
0: Ey, barro, loco.
6: Control que bigote. Con saco y corbata.
0: Ey, ey.
6: Hombre, mi hermano. Ey, ey, ey, barro. Ser una loca reprimida, va a ser que no se había dado cuenta. O el bosser lo traiciona. O de pronto usted tiene un jopito juguetón y no se había dado cuenta. Es que Maluma, y como esa vaina que tú cierras los ojos, ¡manda Maluma! Estos payacos también salen con una vaina rara, ¿vale? Este también tiene vaina como que también, como que sus narguitas lo traicionan también, viejo caballo. Ojo eso, ojo eso.
0: No, yo no sé. No sé.
1: Son así.
0: Yo solamente pongo a opinar a la gente, a los oyentes, y ustedes den sus apreciaciones al respecto del tema. Yo de último hablo, yo de último digo. O sea, Karina, que ay, no sé. Y ella en eso no sé, no digo nada. Al fin, ¿qué le vas a decir al muchacho?
1: Es que me parece muy difícil y no lo puedo juzgar. Me parece difícil porque él tiene una esposa, tiene una familia, y él en este momento se está enfrentando a un sentimiento o a una sensación que quizás nunca había sentido. Es difícil porque él también debe estar afectado psicológicamente. O sea, ¿qué estoy sintiendo? O se debe estar sintiendo confundido porque o me gustan o no me gustan. Si me gustan o no me gustan, puede ser bisexual.
0: Ok, los oyentes en este momento.
1: O pansexual como caballo.
0: Sí, claro, Tropicana, buenas.
7: Camina como caga, come como caga, baila como caga, ese man es caga. Tiene pinta de caga. Ay, ay. Opa, a usted le gustaba su viaje hace rato. Ahora, güey, que quiso probar, porque el man que no le gusta eso no prueba ni nada. Ni se deja tentar ni nada. A usted le gusta el sistema.
0: Los oyentes de Tropicana están opinando. Envíen su nota de voz, que es una maratón de notas de voz. 310-206-3302.
1: ¿Qué fue? Venga, él no nos explicó. ¿Y él de qué manera fue que probó?
0: O sea, tú quieres que él te siga explicando mucho más. Pues o sea, sí, que entre en detalles.
1: O sea, claro.
0: Háblale entonces al amigo oyente. Háblale entonces al amigo oyente y dile que te explique.
1: Amigo, cuéntanos al menos, por favor, o sea, cómo se dio la vaina. O sea, o estabas borracho, estabas tomado. ¿O te propusieron eso?
0: Que envíes uno de vos, ¿no?
1: Ay, no, estoy intrigada.
7: Camina como caga, come.
0: Ya, está bueno.
1: Y caballo, ya.
8: Bueno, eso no es experimentar. Eso es que ya era mariconcito y no había salido del closet. Entonces, pero eso no es experimentar ni nada. Ya le gustaba la vaina. Que lo estaba ocultando era otra cosa. Entonces, que no se haga el de las orejas gordas, porque que salga del closet y que no se haga el mariconcito.
0: Hombre, ella fue la que susurró así, ¿o fuiste tú?
1: Fue ella, yo no digo eso.
0: Karina, fuiste tú. Me haces el foro y respeta a los oyentes.
1: Ponga la nota de voz y me deja.
0: Karina, a mí, fuiste tú. Me haces el foro y respeta a los oyentes.
1: Póngale que fue ella.
9: No, pues si le gustó, pues que siga disfrutando. ¿Qué más se puede hacer ahí? Hágale, papi, porque ¿qué más? Dele uso a eso, papi, porque te quedó gustando.
0: Karina, prepárate, porque después de esta nota de voz que viene, la gente en TikTok está revolucionada, está alborotada, así que vas a leer lo que están diciendo, pero espérate, luego de esta nota de voz.
9: ¡Ay, papi! No, papito, ya le entra agua por el patio, mijo. Lo que estaba era escondido, está en el closet y le dio por salir. Añañay. Eso sí es peligroso. Pegriloso. Cacorrín.
0: Ey, barro. En este momento los oyentes de Tropicana.
1: Libre.
0: ¿Cómo?
1: Dicen por acá, Castañeda, son gustos reprimidos. Dice por acá Daniela, ya es Tales, al menos hubiera sido con una mujer trans bien linda, pero fue con otro man, ya es Tales. Bueno, dice por acá Steven, ay no, pero es que están diciendo cosas que no soy capaz de leer.
0: Dígalo, no maquilles la cuestión que los oyentes están hablando.
1: Es que Steven dice, mejor se come el gusanito. Mejor me como gusanito, le parto la cabeza, le saco la... ¿Por qué me pone a leer esto a mí?
0: Porque si tú estás en el TikTok, dale.
1: Vea lo que dicen, duro para la esposa de hijos cuando se enteren, ¿ah? Pero, que Karina, vuélvame hombre.
0: Pero ven acá, o sea, ¿será prudente él decirle a su esposa lo que le pasó?
1: No, yo no creo. Mentiras, no, que sea sincero. Ay, juepucha, es que es muy duro. Vea, lo único que yo sé es que vaya y hagas exámenes, porque va usted con la misma vaina, untada de la misma vaina.
0: Karina, pero ¿qué dicen los oyentes en el TikTok? ¿Qué dice nuestra gente?
1: Dice,
0: ¿no? Ven.
1: Dicen por acá, dice, dame un momento.
0: ¿Qué montón de gente opinando? Mire,
1: dice, terrible para la esposa. Dicen por acá, es bisexual, ya tiene agua en el, ay, no, en el Tales. Dicen por acá.
0: ¿Cuál Tales? Porque, no entendí. Ay, ¿qué es Tales?
1: En el fundillo.
0: No, ay, ya, no. Fundillo, ya. Ya en el fundillo.
1: No, no, pero ¿por qué me dejan esos mensajes? No me hagan leer esos mensajes tan terribles. A ver, yo leo, pero voy a leer. Dice, ya se le voltearon las chupas. Dice, ay, no, lo mejor son los comentarios. Entren a TikTok. Ey. Dice que saludos desde California. Ay, gracias. Dicen, ya ni para qué encaminada. Ya para qué encamina ese motor, ya lo desanillaron. Ay, no.
0: Desanillaron. O la gente sí, un baile.
1: ¿Usted por qué me está poniendo a leer esos comentarios?
0: Porque la gente en TikTok hace parte. Dizque, mira, y nos hace falta también la gente en YouTube. En YouTube también hay un montón de gente.
1: Dice que en ese audio dejó un plumero.
0: Karina, respeta. No, me hace el
1: yo
0: favor,
1: no quiero
0: te
1: ser así.
0: No, ay, no. No te vuelvas a reír es porque te muteo.
1: Ese motor ya está pasado de aceite. Ey, no, no me hagan leer esos comentarios. No, no. Pero dice Paola, que le quede gustando. No importa que se disfrute la vida. Es una
0: mira,
1: sola que
0: mira siga. Lo que dice Raquel Villamil.
1: A ver. No, mi, ¿por qué no lo lees vos?
0: Si tú, ay, estás leyendo Raquel. El TikTok.
1: Ah, pero dice Raquel, solo fue sexo oral, no más. Ah, bueno, ahí también va la pregunta, bueno. Dragón, ¿de qué hablamos? ¡Ay, no!
0: Ajá, estoy esperando que tú leas los comentarios.
1: Dice Junior, si aquella es tan rica y ese man, ¿por qué sale con eso?
0: ¿Cuál aquella?
1: Ay, no, pero es que dice muy trágico.
0: Pero dilo, que a ti se te escucha bonita esa palabra.
1: No.
0: La churumbela, la cucaracha.
1: La churumbela. Que la cucarroncita es muy tierna, que muy rica, que porque le voltean las vainas.
0: Ok. Ok. Ay, sigan entrando al TikTok.
1: Y están entrando al TikTok a leer solo los comentarios de ahí. Ey, no sean así.
0: Tropicana, no sean Colombia.
1: Así. Es que ya peló la papaya ese man, ¿ah? Tiene la horquilla mala. Ay, no, no, no, no. Caballo, no. Ay, mira lo que dice, mire lo que dice, mire lo que dice. Yo tengo una amiga que el esposo se metió con otro hombre y se fue a dividirse.
0: A divertirse.
1: A divertirse. ¿Y el qué? ¿Y el notario era qué?
0: Era Nop. Nop, no sé.
1: No entendí.
0: Tropicana, yo menos.
1: Se le partieron los pistones.
10: Hay mucha agua, a ver. El plumero y no más con ellos.
0: Y ahorita, ya para finalizar, hacemos una pregunta a ver qué opinan los oyentes.
11: ¿Está confundido o confundida? Pues que haga la fácil. No, el día que sea la novia del amigo y en la noche que sea el esposo de la mujer. Y ya, todos felices. Ay, Malumita.
0: Malu, defiéndete.
11: La chupa también.
0: Malu, te están preguntando que si se te voltean las chupas también por el comentario ahorita que hiciste.
3: No, nada, es que tuve muy Malu. Poquito tiempo para explicar, eso se malinterpretó.
0: Pero usted es un man firme, ¿no?
1: Ay, Malu, claro. Malu, yo no creo que a usted le no, Malu.
3: No,
1: qué tú, desperdicio.
3: Tú mejor que nadie sabes que no.
0: Uy, ¿cómo? Ay. Uy, sonaron las campanas de Belén. Talalán. Uy, son aquí. Salesiano de San Roque.
12: No, caballo. Uy, no, ese muchacho, mejor dicho, es como grave. Le vas a decir tanto como esto. Lo que pasa es que de pronto lo tenía muy escondido y no lo había experimentado. Y ahora que lo experimentó, definitivamente le gustó tan demasiado que yo creo que lo va a seguir haciendo. Mejor dicho, como dice el cuento, salió del closet.
0: El hombre salió pirata.
12: La familia que tiene. Qué pecado. Ay. Tenaz.
0: Los oyentes opinando. ¿Qué?
1: Caballito, saludito para Andrés Barrios desde Barranquilla. Nos está escuchando. Andrés, un besito, gracias por conectarse.
8: Bueno, eso no es experimentar, eso es que ya era mariconcito y
0: ya eso sonó.
1: Esa es la que al final dice, mariconcito.
0: Mira, sale aquí, qué linda Karina. Jaja, fui yo. Ah, ok, listo. Yo pensé que había sido Karina la que había dicho y que, ay, que no sé qué. Porque ya le iba a coger y le iba a cerrar el micrófono para que sea serio.
7: Bacana, la más bacana. No, ese man no es marica. Él es heterocurioso. Ey. Y yo no, a ver, si lo ha hecho una vez, pues que lo haga una segunda vez, a ver si le gusta, si no, pues se quede ahí, como dice Palomita, eche tierrita eso entonces.
0: Tierrita no, otra vaina. Los oyentes no. Opinando.
1: Caballo, ¿y usted por qué sabe tanto de la otra vaina?
0: ¿De la churumbela?
1: Sí, ¿por qué sabes tanto?
0: Porque me encanta.
1: Aquí es curiosa. ¿Te encanta qué?
0: La churumbela.
1: Pues la churumbela no es la que se mueve así.
0: No, señor. La churumbela es la cucaracha. Déjate de tus vainas.
13: Al que le gusta la maricada, le gusta la maricada, nada que hacer. Que echa salidita y pa' adentro.
0: Ey, no. Ey, no.
14: Tropicana la más bacana, por aquí vuelvo yo, Amparo. Obvio que no le puede decir a la esposa lo que debe de dejar, no volver, así le haya quedado gustando. A otros oyentes que han participado en discriminación, él en ningún momento dijo que había tenido sexo con otro hombre, él dijo que había permitido una sección, por decirlo así, más decente. Yo entiendo de que le provocó porque no le pusieron una pistola y eso no lo hace que sea homosexual. Eso es un evento de poco respeto para un hombre. Mis respetos para él. Yo conviví con alguien más prostituto que las prostitutas. Y lo verriendo es que cuando empiezan les queda gustando. Ya él decide si se da su respeto y el respeto a su familia. Pero donde le diga a la esposa, él sabe que hay que ir al hogar y entonces se tira al hogar y después se va a prostituirse.
1: Ay, Dios.
0: Uy, Dios mío bendito. Cari, qué montón de notas de voz y en espera.
1: Ponelas.
15: Oh, caballito, sí. La embarró. Ahora ya tengo que llamarlo cilindro de gas. Nos hemos llegado una manguerita y maestro mío. Otro hombre caído. Otro hombre que perdimos. Ya que.
0: ¿Qué dicen los oyentes? Pero yo sí quiero escuchar al público femenino al respecto. ¿Qué tienen que decir? ¿Qué sensación tienen? Si las lenguas le está picando, dígalo de una.
16: Hola, ¿pero hola, qué sensación? Hola, buenas noches. Sorprendida por la confesión de esta persona, de este señor. Pero también creo que ella admira, tiene mucha valentía.
1: Sí,
16: además en este mundo de como de egos varoniles, pero creo que el que él haya confesado eso deja ver que pueden haber muchísimas infinidad de casos como este y pues él decidió contarlo. Creería que pues descubrió que es una persona bisexual.
1: De pronto
16: ya aprender a no sé si requiera ayuda de pronto psicológica para aceptarlo o algo así y mirar, pues básicamente creería que por su bienestar y todo, a ver que lograra entender o que lograra identificar con qué sexo le gustaría tener una relación, si busca una relación seria o si por el contrario pues disfruta de ambos. No sé, ya creería que si él no sabe cómo reaccionar debería buscar un poco de ayuda para que sea orientado
1: más fácil, creo yo que sí.
0: Cari, escúchame lo que dice la gente en el TikTok. Maluma, no cierres los ojos, que lo van a dejar como boca de payaso. Me confirman los mariscos. Nace, no se hace. Conclusión, ya ese motor ni cambiándolo, ni anillando, ni encamisando, ni cambiando. Se va de pérdida total. Ja, ja, ja, si supieran que más de un man quiere probar eso y lo hacen a escondidas teniendo mujer. No, señor, las nalgas no se tocan. Una mamá. Al hijo porque con... Anda, mira, no, pero esto sí es fuerte. Una mamá mandó a... al hijo porque se metió con la nuera y le quedó gustando. Pero ¿de quién hablan? Llegué tarde. Ahí están hablando en el TikTok. Qué montón de impresiones. Saber qué dice nuestra gente. 310-206-3302. 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
17: Karina, caballito, Maluma. Vea, uno no sabe lo de nadie. Y nosotros los seres humanos somos débiles. El hombre tuvo severidad y la contó. No pensó que no le fuera a gustar, le gustó. Pero yo lo que le digo al señor o le aconsejo es que pilas con eso. Porque es que él tiene un hogar, tiene una esposa, tiene unas niñas. Se manejaría la decepción de ellas. Ellas mujeres. Yo no lo juzgo. Porque como le digo, somos débiles. El diablo es fuerte. Y si el man seguro tenía su debilidad o tenía su inclinación desde hace muchos años, uno no sabe. Y se dio la oportunidad, le gustó. Pero yo como vuelvo y le digo, pilas con eso, párela ahí y échale tierra a eso y...
1: Olvídelo.
17: Y piensa en su familia, que es la que importa. Entonces...
0: Ok.
2: Esos comentarios tan chimbo. Y lo chistoso es que más de uno ahí les gusta la guachafita también.
1: Viste.
2: Dejémonos de hablar mentira.
0: Yo creo que este fue el oyente que confesó. Este fue el oyente que se confesó. Esta fue la nota de voz que me acaba de mandar. Escuchen, oyentes, lo que dice la persona que se está confesando.
2: Esos comentarios tan chimbo. Y lo chistoso es que más de uno ahí les gusta la guachafita también.
0: Bueno, por eso le digo. Pero bueno, él me está diciendo, caballo, acá, Karina, que solo fue un oral.
1: Por eso le digo. Y él tuvo los pantalones de contar.
0: ¿Cómo así? ¿Cuál tuvo?
1: Sí, tuvo los pantalones para contar.
0: Ah, lo que pasa es que en Barranquilla tuvo otra vaina.
1: Ah.
17: ¡Pelado marica!
0: Ey, que ¿cómo así? Pibe del derrama, me hace el boy, respeta al oyente, hombre, no le diga así.
17: ¡Pelado marica!
0: Pibe, no se puede decir ese tipo de cosas, por favor, pibe del derrama, cheque la vaina.
18: Se hace cuento muy raro, ¿verdad? Que si eso da, sí. Ayer le tocó el lema de que si sale mierda que entre carne, no hay más que hacerlo.
0: ¡Qué fue mal! Eso es lo que le gusta a ella, mira, está muerta de la risa.
1: Ay, es que entre, me encanta grabar caballo como se ríe.
0: Que entre carne, eso es lo que a ti te gusta. Ay, Karina, ¿cuántas libras?
1: Ay, no, yo no sé si eso, Malu, tiene peso o no tiene peso.
0: Me acaba de llegar otra confesión, ¿cómo hago? Descargo la vaina.
1: Tírela.
0: No, y no te la pierdas. Acabo de escuchar una confesión para el lunes, Karina. Te vas a morir y los oyentes también se van a morir. Y yo necesito que desde ya ustedes no se la pierdan, porque a las 8 y 10 de la noche, Dios mediante, Dios nos dé vida y salud, y así va a ser. 8 y 10 de la noche, esa confesión ya la voy a tirar. Esa va a ser la primera, Malu. La que voy a tirar. Porque los oyentes me van a decir si sí o si no. Y como la voz del pueblo es la voz de Dios, yo les voy a hacer caso. Si ustedes dicen no, no. Pero si dicen sí, yo me comprometo a hacerlo.
1: No, ya sí.
0: Yo voy para esa. No, da. Malu. Y me grabo y todo. Y si de pronto no se puede poner en las redes de Tropicana, no importa, pero las mías las pongo.
3: Es que acá nos llegó una confesión, la estábamos escuchando ahorita, pero
1: no, tremenda. Claro, ya me
0: tremenda.
3: Mencionan al caballo.
0: Sí, tremenda.
1: ¿Mencionan al caballo?
3: Mencionan al caballo en esa confesión.
0: Sí, en esa confesión.
1: Entonces, ya me imagino que es.
0: Tropicana, buenas.
19: Buenas noches, acá vamos a ver una Tropicana.
10: No, eso toca decirle, sí, uno es una y de noche es otra.
0: Ay, hombre, Dios mío. Tropicana.
19: Buenas noches, Tropicana. Habla Christopher desde San Francisco, California. Al mar hay que dedicarle la canción Después de Maíz, Crispeta, Crispeta. Ah, pero no es para allá. El mar se le voltearon la chupa, mi hermano. Y hay que dedicarle esta canción.
1: Y la busco y todo.
0: Ey, ey, ey, ey, ey.

0: No jode, hay barro, barro,
1: me
0: hay un peso,
1: risa,
0: una vaina jodida, hay barro con el man.
1: Es lo
0: ay, es que el man eso, dice, o sea, que solamente sí, fue una y ahí, o sea, un guaguay.
1: ¿Una qué?
0: O sea, normal, pues, ay, no, hay barro. O sea, ey, no, ve, no sean así, no sean así, barro. O sea, mira, bueno, no, este no, porque está muy pesado.
2: Pero que busque ayuda. Que busque ayuda y que vaya donde el doctor Palanca.
1: Ay, no.
0: Karina, todavía
1: no. Mire que usted es el que se ríe. Mire que usted es el que se ríe.
0: Lo que pasa es que, ey, yo pensé que el perrateo, la mamadera de gallo, solamente era allá en Barranquilla. Y no,
1: yo quiero saber, es el caballo, ¿por qué se ríe tanto y por qué sabe como tantas cositas?
0: Yo no sé tantas, o sea, mi amor, cositas. No,
1: el mira, que, mira, el yo que ni siquiera he opinado. Ríe de esos picardías, de acuerdo, yo listo.
0: Yo ni siquiera he opinado. Opinó Malumita, opinaste tú, yo ni siquiera he opinado. Yo dije que lo iba a hacer al final, después de escuchar a todos nuestros oyentes.
3: Ah, se le encascaró fue el bajo al man, se le encascaró el bajo.
0: Es que el bajo, no. Karina, hola, muy buenas. ¿Puedo opinar de lo que hablan en la emisora?
1: De una,
0: de lo que sí, están, claro, hablando en A Que No Me Duermo.
1: Sí.
0: Él se llama Steven Rojas. ¿De qué estamos hablando, Gary?
1: Estamos, ay, no, pero ¿por qué me tienen que poner a mí? Estamos hablando, pero yo les digo.
0: De un man que hizo un guagua.
1: Estamos hablando, espere. No, no es. Es un señor que es casado y tales, tiene su esposa. Y un día, por X o Y motivo, no sabemos exactamente el cual.
0: Ay, no vas a saber cuál. El man le dio la picardía a Karina, pero
1: dilo. Déjame. ¿Sí? Un día, no se sabe por qué motivo, otro hombre le hizo sexo oral a él. Y
0: no, al revés.
1: ¿Qué? El otro man se lo hizo a él y a él le quedó gustando.
0: Ay, yo estaba era. Ah, ok.
1: ¿Cómo? No, a eso él pensó que él era el que estaba.
0: Sí, a él yo pensé que era el que estaba cantando.
1: ¡No!
0: ¡Ah!
1: No.
0: Ah, yo pensé que él estaba de Willy Colón.
1: Caballo, pero todo este rato y usted estaba pensando que el que estaba así como yo en este momento era él.
0: Sí.
1: No, mi amor, no.
0: Yo pensé que el man estaba de Willy Colón, pero vamos a ver que el man estaba de corista solamente.
1: No, por eso Malumita dijo que cerraran los ojos y que pensara que era una vieja.
0: Ah, ya, Malumita, no, imagínate tú, pues no, barro, yo estoy jodido. Tropicana.
4: Está jodido. Ojo, está pensando. Siento que la gente está faltándole mucho el respeto. Porque el man en realidad, o sea, no es gay. La gente que las nalgas lo traicionan.
0: Pero bueno, ya quedó aclarado que el man no se dejó ni tocado, o sea, nada de eso. Solamente fue que le estaban haciendo a él la cuestión. Pero el man le gustó, ¿qué?
5: Joda.
1: Que le gustó, le encantó, le pareció rico.
5: Le encantó.
0: O sea, mejor que la mujer.
5: No dijo eso, pero.
1: Pero hay que explicarle otra vez a caballo.
0: Sí, lo que pasa es que estaba haciendo otras vainas aquí. Mi hermanito, pero si te gustó más que la mujer tuya, uy, ¿cómo? Cuidado, Juan.
3: Probando. El caballo andando, papá. Solo quiso probar. Busqué ayuda y.
0: Ay, Dios mío, bendito.
6: Hola, Tropicana, muy buenas noches. Es que el man se empezó con eso nada más, con las sesiones de rapero. A lo que dice el man, que es que lo que pasó, los momentos que vivió con ese hombre fueron un momento inolvidable, o sea, que no fue nada más eso. Las cosas, hubo más cosas ahí en adelante. Están equivocados, es que nada más fue nada más ahí la. Besito por aquí, besito por allá, no.
0: Hey, bueno,
6: el man dice que lo que vivió con ese hombre fueron cosas inolvidables. Entonces las cosas, un cada rato que siguen pasando.
0: Pero quien dice que no fue así, hey, porque también, bueno, mi querido amigo, usted, primero le agradezco por ser una persona valiente y contarnos su historia, su confesión, gracias. Pero bueno, usted nos está diciendo que eso fue de esta forma, pero ¿quién dice que fue así? Bueno, es la versión de él, ¿cierto? Y nosotros le estamos creyendo. Pero tú sabes que cuando están en el pim, pam, da, da, da, pero dale rapidez, una punteadita, la, sí, sí, sí, sí, ¿sí o no?
1: Una punteadita, ¿cómo es una punteadita, caballito?
0: Una punteadita, pim, pam, sí. Nada, no va a pasar nada que no quieras, plim, plan. Y de...
1: ¿Cómo?
0: Cuidado, que viene el compañero del taxi, tal, uy, pita, métete, el pañito húmedo, el alcohol.
1: Oh, God.
0: Ahí, entonces, ahí. Ah, después, pero te gustó, sí, pero medio lado, espérate.
1: Caballo.
0: ¿Qué pasó? ¿qué pasó? Y se formó el puya y un... ¡Ay, ay, ay, ay, ay! ¡Yerda, loco! No, pero no, yo le creo al man, el man. Dijo que chupi plum, ya, está bien. ¿Malumita, sí o no?
1: Ya, es que no fue mal.
0: Ya, yo le creo al man.
1: Ya,
0: todo bien. Mal. Mi hermanito, esa vaina es suya. Usted verá qué hace con su pistola, con su aparato. Ya, o sea, usted verá qué hace con su cuestión.
1: Venga, venga, es lo mismo dejarse succionar.
0: No, el curucuteo es lo mismo. Esa vaina es lo mismo. El curucuteo. Si usted se deja curucutear la cuestión, eso es lo mismo. Eso es lo mismo.
1: Bueno, usted se ha dejado curucutear la cuestión.
0: No, esa cuestión. Bueno, sí, de la fémina, sí, de las hembras, pero. Esa, yo siempre he dicho, macho con macho da calor. Imagínate que un macho te vaya a pasar la barba por la espalda. Ya,
1: o sea, es que.
0: No, menos, no. Puede imaginar el zambapalo. Pues, a jugar la espadita del zambapalo, no, señor.
1: Es que.
0: No. Así que te hace como mazamorra cogiendo puntos.
1: Malu, tú que tienes barba, hazme un favor, mírame. Pero enfóquese usted. Haga así.
5: ¿Cómo que no te estoy viendo?
1: O sea, con la cumbamba es así.
0: ¿Cuál cumbambo? Que pues, aprende a hablar, esa vaina se llama la barba.
1: Con la cumbamba. La barba no se mueve, sino se mueve la cumbamba.
5: Tú debes saber cómo se siente.
0: Mira cómo se ríe, mira. Eso es lo que le gusta a ella. La perversidad de la vez.
1: Pero
0: eso es lo que te gusta a ti.
1: Perversidad.
0: Que te rasguñe la espalda de la vez.
1: ¿En qué?
0: Eso es lo que tú.
1: Que me deslicen. Que me rasguñen, no.
0: No.
1: Que me deslicen. Me
0: imagino.
1: No.
3: Pusieron a jugar a las espaditas. Pusieron a jugar a las espaditas y el pago
0: salió. Que las espaditas.
7: Papi, el man acá, el man que es cigarro.
8: Explicarle otra vez a
7: caballo. Pues porque no se deje. Después que no se deje penetrar, está bien.
0: ¡Ay! ¡Ay! ¡Ay! ¡Ay! ¡Ay! ¡Ay! Este man también. Papi, dígalo. A usted también le gusta el bomboneo. Sí, señor. Positivo, ¿ah? ¿Eh? Positivo, le gusta.
1: Tiene derecho.
0: Sí, no.
1: Tiene derecho.
0: Que va a tener derecho. Ay, ¿qué pasa? Es mejor. Bueno, está bien. Los manes que se quieran pasar para el otro equipo, mejor. Más mujeres para nosotros. Más mujeres para el caballo. Yo las. Vea, no las mantengo, pero sí le doy la sabrosura. Tropicana, mira, bueno, mira, este es el mismo.
7: Papi, el man acá, que es cigarro.
8: Explicarle otra vez a caballo.
7: Pues porque no se sabe, porque no se deje penetrar, está bien.
0: Mira, mira, viste, aquí, mira, la gente en TikTok está revolucionada. Me dice, caballito y tal, pásame el número. Anoten esa vaina, hombre. Pongan ahí Tropicana.
1: Escriban, como que anote.
0: Sí, anote esa vaina, anote grande. 310-206-3302.
1: Ay, no.
0: Y que caballito no le tanto. Yo hablo así, carajo, yo hablo así.
1: Caballito.
0: ¿Qué?
1: ¿Tú tendrías una aventura con otro hombre?
0: No, nada. No.
1: ¿Y si el otro hombre dice que tiene una mujer y que van a hacer un trío con dos hombres?
0: Dos machos.
1: Sí, o sea, otro macho y una vieja.
0: Sí iría, pero con condiciones.
1: ¿Y por ejemplo cuáles condiciones?
0: Mi hermanito, primero voy yo, después voy usted. No, que te voy a comer, que me voy a poner al lado. No, señor, compadre, esa vaina. Uy, no. Échese para allá eso.
1: Yo porque primero usted, después yo.
0: Sí,
1: y si
0: porque
1: van los dos a la vez, ¿qué?
0: No, porque me va a meter una puñalada trapera. Uy, cómo, cuidado. Eso no va, uy, cómo, no.
1: No.
0: Yo soy claro. Yo no te estoy. ¿Tú crees que es mentira que yo no hablo?
1: Pues muy.
0: O sea, yo hablo, yo siempre hablo. Cara, yo siempre.
1: Algo en tu cara dice. No sé.
0: Es más, el lunes hablamos a las 8 y 10 de la noche. Yo voy a poner eso. Yo a las 8 y 10 de la noche. Ay. A todos los que están escuchándonos, pongan la alarma el lunes 8 y 10 de la noche. Es más, 8 de la noche vamos a comenzar normalmente, común y corriente. Pero a las 8 y 10 y yo voy a hacer lo que los oyentes digan. Y esta vaina yo creo que en Radio Nacional no se ha hecho nunca. Entonces, pero yo voy para eso. Porque yo sé que si pongo a Karina con esa vaina.
1: Yo la hago, ¿qué tengo que hacer?
0: ¡Ay, qué rico! Lo vas a hacer.
1: Pero dígame, ¿qué tengo que hacer?
0: No, el lunes.
1: ¿Y por qué?
9: No, la caballo está dirigiendo el programa y está más perdido que ombligo de perro.
0: No, o así, parece un ombligo de perro. Hombre, no, qué barbaridad, qué barbaridad, mi hermano.
1: Qué barbaridad, le aprendí qué barbaridad.
0: Y que eso no es nada. Una mamada no se le niega a nadie. Es que lo mamen hasta un pato. ¿Eso qué, veo? No, o sea, yo soy de las personas que piensa que no. O sea, que si a ti te gusta de pronto el tema con las chicas, pues sí, pero un macho no. Cari, la última nota de voz y nos vamos con maratón de oyentes. Te vas a encargar de recibir, te vas a encargar de recibir a todos los oyentes, pero por llamada. Va para esa.
1: Va para esa.
0: Para cerrar como tiene que ser, Tropicana
1: Buena. Sí, a todo.
10: Yo creo que eso fue tiro y tiro. Ay, ay, ay. Colita alegre.
0: Ay, ay, ay, Dios mío.

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4: Bueno, ahora sí.
5: Lo suyo, que la llamen Karina Uribe, de una.
4: Llame, marque el 601-348-7601. Conversemos un ratico para que nos despidamos. Háblenme,
5: cuéntenme. 1,400 desocupados, 1,400 chismosos ahí. ¿Qué es lo que está hablando el caballo? No joda, pocotón de chismosos. Vayan a dormir, no joda. Andan ahí perdiendo el tiempo. Un abrazo.
4: Un besito para todos.
5: No, para las mujeres. No, yo solamente quiero saludar a las mujeres. Mamacitas preciosas, hermosas, que tengan un fin de semana excepcional. Genial. Y si de pronto el caballito se le llega a pasar por la cabeza, me escriben, me llaman, que estoy solo aquí en Bogotá y estoy que me bailo, estoy que me salgo con ustedes. Así que un beso y un abrazo para todas las mujeres. Ahí está el primer oyente, Cari.
4: A ver, Tropicana, buenas noches. Mi amor.
6: Buenas noches, mi amor.
4: Amor, me le vamos a dar un
6: día. Buenas noches, mi amor. Bello, claro. Besitos y palmadas, mi reina.
4: Ay, besitos y palmadas, mi vida. ¿Hoy con quién va a dormir?
6: Solito, mi amor, esperándote.
4: Bueno, me guarda un bordito, listo. ¿Desde qué ciudad? Mi amor, ¿desde qué ciudad?
6: Barranquilla la Bella, mi amor.
4: Barranquilla, listo. Chao, mi vida. Más oyentes que se conecten, más. Ay, Dios mío, sí que me he reído el día de hoy, caballo. No.
5: Yo soy el que le pongo el ánimo a tus días, a tu vida. Pila, Karina, que faltan 5 minutos, que te llamen.
4: Faltan 5 para las 12, el día va a terminar. Que me marquen.
5: Pero deja el número, ¿cuál es?
4: Yo voy a traer un número acá para tenerlo acá y que me marquen de una.
5: 601.
4: 348-7601. Bueno, es que me marcan solamente. No les van a cobrar más por llamar a un fijo, bueno. Caballo, llámeme usted.
5: Ahí está, otro oyente.
4: Oli, Tropicana.
7: Oli, Cari, ¿qué más? ¿Bien o no?
4: ¿Bien o no? ¿Con quién hablo?
7: Yo soy Quique, de Medellín,
4: Mor. Mor, Pipe. Ay, Pipe, ¿y dónde estás que se siente con ese eco?
7: Quique.
4: Pipe, venga, ¿dónde está que se escucha un eco todo rico?
7: En mi casa, Mor. Caballito.
5: Mi hermano.
7: Por aquí está tu pony, bebé.
5: Ey, no.
4: ¡Rico!
5: Me hace el favor, se compra una botella. Mira, escúchame, me hace el favor. Va a un supermercado, se compra una botella de vino. El corcho lo quita y ya sabe dónde se lo tiene que poner, carajo.
7: Papi, un abrazo. Igualmente, un abrazo para todos. Feliz noche.
4: Chao. Pipe, gracias por escucharnos, mi amor. Un besito.
7: Picos para allá, caballito.
5: Listo, dale, papi. Ay. Un besito también para ti, eche cuál es la vaina. Que viva los machos, carajo.
4: A ver. ¿Le están dejando picos por allá?
5: Sí, está bien. Todo eso se vale.
4: Ah, ¿qué hacemos pues?
5: ¿Cuál es que pasan? 601. Ah, todavía no me ha prendido ese teléfono.
4: Bueno, mientras que le prende el teléfono, saben que se pueden conectar con nosotros. A mí me pueden seguir en Instagram, en Facebook, en TikTok, en todos lados, como Karina Uribe 28 con K. Con K, Karina Uribe 28. Deje un mensajito, un besote para todos los que están por ahí. Manada de papacitos, cosas ricas, cosas lindas, cosas bien hechas, listo. Caballito, bueno, a ti.
5: A mí también, @CaballitoCastillo, así Caballito Castillo. Me dicen, hey caballito, mira, lo que pasa es que yo tengo esta novia mía que está con esto. Me escriben por ahí, de pronto también una confesión, caballito. Ah, sí, eso es buena. Si tienen alguna confesión, si quieren contarnos algo, me escriben a mi Instagram o al Instagram de Cari, @CaballitoCastillo. Me escriben y ahí nos ponemos en contacto. También estamos en TikTok como @CaballitoCastillo. Y en Facebook, en nuestro fanpage, como Edgar Alexander Castillo o Caballito Castillo. Entonces, si tienen alguna confesión, si tienen algún cupido, nos piden.

0: el favor y nosotros vamos a estar muy atentos a todo eso y mucho más.
1: Listo, ya saben pues. Malumita y Tugu, corazón de melón.
2: Me pueden encontrar en las redes como Jor Mejor, el único. Besitos para Yuri Caterín, que nos dice, Malumita y Caballito, cositas bellas.
0: Mamacita preciosa, deliciosa, como te descuiden. Ay, ay, ay, carajo.
2: Escuchamos.
0: Sí.
1: ¿Qué
0: sí,
1: le
0: sí,
1: van a hacer? Dejen de ser así. Y venga, entonces, ¿qué tenemos para lunes?
0: Para lunes tenemos una cantidad de confesiones.
1: ¿Y eso
0: no, pero
1: es
0: mira, sí, pero por acá me están enviando la palabra confesión y me la escriben. Lo bacano es que envíen su nota de voz para sí, que las otras personas lo escuchen. La cuestión es que ustedes envíen su nota de voz. Pero acá no la estamos pasando, ¿no? ¿Qué tal las confesiones, Cari?
1: Muy ricas. Ave María, sí. Hoy me he reído más bueno, muchachos. Qué hoy chévere. Sí me han sacado el jugo, le cuento.
0: Mi amor hermosa, te quiero mucho, un montón. Un abrazo para Malumito, un abrazo para todos ustedes, Colombia. Gracias por estar. Gracias por tanto, perdón por tan poco. El próximo lunes, 8 de la noche, en la que no me duermo de Tropicana. Qué placer, de verdad,
1: ¿qué?
0: Hacer parte de Tropicana. Dígalo.
1: Dice por acá, el lunes es festivo, no importa, festivo también venimos, a que no me duermo.
0: Chao, chao, chao, bendiciones, se les quiere y que terminen de pasar una jornada excepcional.
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0: son las 4 de la mañana. 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
2: Es un placer acompañarlos en esta nueva mañana. Yo escucho, veo y comparto Tropicana, la más bacana, bacanísima, hoy en este viernes. Mis amigos, bienvenidos, buenos días. Aquí estamos, como todos los días, muy puntuales, 4 de la mañana. Aquí estamos ya con un cafecito en la mano, preparados y listos para acompañarnos en una nueva jornada de información, de entretenimiento, de alegría, de música, de humor, de contenido digital también que pueden encontrar a través de nuestras redes sociales, de todo lo que usted busca. Está aquí a través de Tropicana, la más bacana, bacanísima. La dirección y programación a cargo de Néstor Hoyos, este amigo de todos ustedes. Aquí está Nico Vázquez acompañándonos en esta primera hora de información. No olviden su reporte de sintonía 317-2600-983. ¿Qué pasa? ¿Qué ocurre en su comunidad, en su cuadra, en su sector? Nos puede dar a conocer la situación. Nos envía el video, nos envía la fotografía, la denuncia 317-2600-983. Que sea un día maravilloso, que sea un día bendecido. Gracias por escuchar Tropicana, la más bacana, bacanísima. No se les olvide, yo escucho, veo y comparto Tropicana.

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1: Es la más bacana, se llama Tropicana, son las 4 de la mañana, 7 minutos.
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1: Estamos al aire en Tropicana. Vamos hasta las 10 de la mañana. ¿Cómo amaneció Neiva en este día? 4:10 minutos.
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1: Yo escucho, veo y comparto Tropicana, la más bacana, bacanísima. Son las 4:13 minutos.
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1: Mis amigos, aquí estamos acompañándolos. Son las 4 de la mañana, 18 minutos, 4:18.
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1: Toda la música, toda la información, el entretenimiento está aquí en Tropicana. Son las 4 de la mañana, 22 minutos. 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
1: Es la más bacana, es Tropicana, 4:25 minutos.
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1: Las noticias, la información de Neiva, del departamento del Huila y de Colombia, se las contamos a esta hora, desde muy temprano, desde las 4 de la mañana, muy puntuales. Aquí estamos para llevarles a ustedes toda la información de lo que pasa en nuestro país. Miren, mucha atención porque el presidente electo Abelardo de la Espriella pidió al ministro de Defensa designado, el general Jorge Eduardo Mora, declarar a Naín Andrés Pérez, alias Bendito Menor, como uno de los objetivos de alto valor de su gobierno. Esto luego de conocerse un video en el que el presunto jefe de las autodefensas conquistadoras de la Sierra Nevada aparece movilizándose libremente por Riohacha, La Guajira. Pues el presidente electo de la Espriella solicitó preparar las acciones necesarias para capturar o para dar de baja. Información, noticia de Colombia y el mundo. La damos a conocer a esta hora en Cómo Amaneció Neiva de Tropicana, la más bacana, bacanísima.
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1: Ya les traeremos más información de lo que pasa en Neiva, en el departamento del Huila, en Colombia. Aquí en Tropicana.

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1: Anda un poco triste y también hay algunas personas que andan un poco molestas, ¿no? Por el resultado. Y tiene que ver también mucho con el futbolista colombiano Hamilton Campaz, quien pues también ya a través de sus redes sociales ha salido a pronunciarse después de este partido. Él rompió el silencio tras la eliminación de la Selección Colombia del Mundial y en un emotivo mensaje pidió disculpas al país por no haber logrado el objetivo. El jugador señalado por la opción de gol que desperdició en el minuto ya prácticamente 90 más adicional, aseguró que comparte el dolor de esta eliminación y lamentó no haber podido darle la alegría a todos los colombianos. El jugador afirmó que siempre entregó todo por la camiseta y expresó su preocupación por las fuertes críticas recibidas al señalar que ninguna pasión justifica el odio y tampoco es momento de vivir con miedo. Pues además, agradeció el respaldo de los aficionados y el de su familia y manifestó que este difícil momento debe servir para aprender, para levantarse y para volver más fuertes. Bueno, algo de la información deportiva a esta hora de la mañana a través de Tropicana, la más bacana, bacanísima. Aquí estamos con los buenos días, mis amigos. 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
1: Acompañándolos desde muy temprano, yo escucho, veo y comparto Tropicana. Son las 4:30.

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1: Estamos en vivo, aquí estamos en Cómo Amaneció Neiva. Son las 4 de la mañana, 56 minutos. Yo escucho, veo y comparto a Tropicana, la más bacana, bacanísima. 4:56.
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0: las 5 de la mañana. 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
2: Bien, mis amigos, ¿qué tal? Aquí estamos iniciando nuestra segunda hora de información. Bueno, hoy los acompaño desde las 4 de la mañana, 5 de la mañana, para compartir con ustedes de toda la información, de las noticias, del entretenimiento, de lo que es tendencia y de las problemáticas también que se presentan en Neiva, en el departamento del Huila y en todo el país. También es momento de continuar llevándoles información de todo lo que pasa en nuestra ciudad, en Neiva. Así que, pues, atentos, pendientes también para que nos den a conocer las noticias o también quejas, inconvenientes, inquietudes, reclamos de lo que pase en su comunidad. Al 317-2600-983 nos envía, por supuesto, el reporte, nos envían imágenes, nos envían fotografías de las denuncias, las quejas y los reclamos. Miren, vamos a entrar a hablar justamente de la inseguridad, que es el pan de cada día en Neiva, en el departamento del Huila y en todo el país. Habitantes del barrio La Gaitana en Neiva difundieron imágenes de dos hombres que, según denuncian, serían los responsables de una serie de robos de espejos de vehículos en ese sector. De acuerdo con la comunidad, los presuntos hurtos ocurrieron el pasado 22 de junio y se repitieron en la madrugada del 8 de julio, cuando los sospechosos, que se movilizarían en motocicleta, habrían vuelto a cometer este tipo de delito. Pues los residentes pidieron a las autoridades reforzar la vigilancia, investigar a los señalados y adoptar medidas que permitan frenar estos hechos que mantienen preocupados a los propietarios de los vehículos del sector. ¿Hasta cuándo la inseguridad, Dios mío? No demos papaya, hay que estar en la jugada. Yo escucho, veo y comparto Tropicana, la más bacana, bacanísima, en esta mañana en Cómo Amaneció Neiva de Tropicana.
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1: Que no se le vaya a hacer tarde, levántese. Mis amigos, un abrazo grande, bienvenido, buenos días. 5:07 de la mañana.
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1: Un saludo para todas las amas de casa en esta madrugada, despertando, ya preparando el cafecito, los que se van organizando, los que están listos para salir, bien acompañados de Tropicana.

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1: Oigan, pongan a hervir el agua. 5 de la

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1: Avanzamos en esta mañana del viernes, hoy 10 de julio del 2026, es viernes, fin de semana, y llega Puente Festivo, ¿no? Llega Puente Festivo, el primer Puente Festivo de este mes de julio. Aquí estamos a través de Tropicana, la más bacana, bacanísima. Vamos a avanzar en materia de información y tiene que ver con la captura de 7 presuntos disidentes de las FARC en el occidente del Huila. Tropas del batallón Cacique Pigoanza, en coordinación con la seccional de investigación judicial y criminal, también la SIJIN, esto con el apoyo de la Fuerza Aeroespacial Colombiana, sostuvieron un combate de encuentro contra presuntos integrantes de la estructura Hernando González Acosta en la vereda Los Pinos, en jurisdicción del municipio de La Plata. Esto como resultado de la operación fueron capturados 7 presuntos integrantes de esta estructura ilegal. Entre ellos se encuentra el sujeto conocido con el alias de Alexis, quien era señalado de ser el presunto cabecilla de finanzas de la organización, responsabilidad que habría asumido el 19 de marzo del 2026 tras la muerte de alias Negro José. Información de todo lo que pasa en Neiva, en el departamento del Huila, en Colombia, se lo contamos a esta hora en cómo amaneció Neiva de Tropicana, la más bacana, bacanísima.
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1: Es viernes, fin de semana, yo escucho Tropicana, la más bacana, bacanísima. ¿Desde dónde continúan reportando sintonía a esta hora en cómo amaneció Neiva? Nico Vázquez acompañándolos en este viernes 5:37.
2: Buenaventura.

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1: Siempre activos, con buena energía, saludándolos desde muy temprano.

muy bien, una vez más llegan los deportes, la información de este Mundial de la FIFA 2026. Miren, tiene que ver en este justo momento, se está hablando de si continuaría o no continuaría Néstor Lorenzo. Pues ya hay varias portadas y titulares a nivel nacional donde Néstor Lorenzo continuaría como técnico de Colombia. Pese a la eliminación de la Selección Colombia en los octavos de final del Mundial, Néstor Lorenzo continuaría como director técnico del combinado nacional. Según versiones conocidas en las últimas horas, pues el entrenador argentino regresará a Bogotá junto con su cuerpo técnico para sostener algunas reuniones con dirigencia de la Federación Colombiana de Fútbol, esto en las que se evaluaría el desempeño del equipo durante la Copa del Mundo. Mientras tanto, varios jugadores permanecerían o más bien permanecieron en los Estados Unidos para iniciar sus vacaciones. El técnico Lorenzo llegó al banquillo de la tricolor en el año 2022, nos recordemos que llegó en el 2022 y ya acumula 51 partidos dirigidos con 31 triunfos, 12 empates y 8 derrotas, cifras que representan un rendimiento

0: Castro y logró resultados destacados en las eliminatorias. Pues aunque el equipo quedó eliminado del Mundial tras perder por penales frente a Suiza, en una campaña marcada por las dificultades para convertir goles, pues hasta el momento Néstor Lorenzo continuaría con la tricolor. Muy bien, la información deportiva a esta hora a través de Tropicana, la más bacana, bacanísima. Yo escucho, veo y comparto Tropicana.
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0: Estamos al aire, ya les traeremos toda la información, los titulares, las noticias de Neiva, del Huila, de Colombia, aquí en Tropicana, 5 de la mañana.

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1: Si tiene alguna queja, alguna denuncia, alguna inquietud, no olvide enviarnos la información, las fotografías, videos a través de nuestro WhatsApp.

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1: Hoy es viernes, el cuerpo lo sabe, definitivamente. Son las 5 de la

0: son las 6 de la mañana. 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

0: Oyentes y seguidores de Tropicana, ¿qué tal? ¡Buenos días! ¡Feliz viernes! ¡Feliz viernes! ¡10 de julio! 10 de julio del año 2026. Buen viernes. Isabel Muñoz, buenos días, ¿cómo está? Me la estaban preguntando.
1: Hola, Néstor, una feliz mañana. Aquí estoy, aquí llegué. Tranquila.
0: Bájale un poquito, bájemele 2000 de volumen.
1: Aquí llegué.
0: Bájemele 2000 de volumen, hágame el favor, no se me vaya a afectar.
1: Néstor, un abrazo. Bueno, muchísimas gracias a todos los oyentes. Aquí los estamos acompañando. Nico Vázquez desde las 4 de la mañana siguió derecho. Y ya bueno, a las 6 nos encontramos con el mejor equipo de la Radio del Sur de Colombia, Néstor Hoyos, Doña Otilia, Don Franco, las noticias del entretenimiento, Cristian Leiva y bueno, Chavita también que llega por aquí para acompañar a cada uno de los oyentes.
0: Muy bien. ¿Tiene frase?
1: Sí, claro, ¿o tiene frase usted?
0: No, hágale, con mucho gusto.
1: Mi frase para el día de hoy. Los ojos no sirven de nada si la mente no quiere ver.
0: Los ojos no sirven de nada
1: si la mente no quiere ver.
0: Muy bien.
1: Esa es mi frase. Me la encontré por X.
0: Muy bien.
1: Muy, muy chévere.
0: No,
1: Ahora bueno, X.
0: Están pronunciando X.
1: Yo siempre le voy a decir Twitter.
0: Sí, Twitter. Nada que hacer.
1: Sí, nada que hacer ya.
0: Nada que hacer.
1: Los ojos no sirven de nada si la mente no quiere ver. Bueno. Esa es mi frase para el día de hoy. Oigan, Néstor, ayer hice el remedio que me dijeron muchos oyentes.
0: Ajá.
1: De la miel con limón. Y le eché un poquito de sal.
0: Bien.
1: Pero mire que muy bueno, me refresca la garganta.
0: Bien.
1: Pero claro, es que el tema, por lo menos anoche llovió.
0: Sí.
1: Esta mañana estaba llovinando, entonces sí. El clima tampoco como que no ayuda bastante.
0: No le colabora.
1: Sí. Pero bueno, ahí vamos.
0: Muy
1: haciendo
0: bien.
1: Los remedios
0: caseros.
1: Si la
0: vaina sigue así, nos toca irnos de otorrinolaringólogo.
1: Uy, no diga
0: sí,
1: eso.
0: Sí, señora.
1: ¿Será que sí?
0: Claro, porque es el especialista para eso.
1: Dios mío.
0: El otorrinolaringólogo es el que le apoya con esa vuelta.
1: Pero mire que ese fin de semana me encontré a varios oyentes y me dijeron que esa gripa está dando muy, muy fuerte.
0: Sí, está dando fuerte y ya usted ya ayer lo confesó acá al aire que ya se le quitó aquel dolor del cuerpo, que la maluquera
1: sí.
0: Y todo. Lo que ha quedado usted es con una disfonía o afonía.
1: Afonía.
0: Muy berraca. Que
1: sí, pues, miren, sí, pero miren, Néstor, y oyentes, que a mí nunca me había dado una gripa así. Jamás.
0: Pues
1: y
0: dijo,
1: eso es que hay varios oyentes. Uy, Chavito, pero usted cada 8 días con gripa, no.
0: Dijo alguien, siempre habrá la primera vez.
1: Sí, siempre.
0: Pero a mí también me pasó una vez, casi 15 días con disfonía. Es incómodo, es muy molesto.
1: Sí,
0: es muy bien, 6 de la mañana, 5 minutos. Calienta el otorrinolaringólogo para Chavito. 6 de la mañana, 5 minutos. 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Se va a conectar usted con nosotros, 317-2600-983.
2: 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Marquen ya al numeral 238.
0: En Tropicana, 6 de la mañana, 6 minutos.
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0: muy bien, yo escucho, me voy y comparto Tropicana. Son las 6 de la mañana, 6 minutos. Noticias positivas, arrancamos esta mañana. Harold Tejada se mantiene entre los mejores en la alta montaña del Tour de Francia.
1: Bueno, Néstor, ya que estamos arrancando con buenas noticias, con 2 nuevas medallas en el Campeonato Panamericano de Patinaje 2026, la neivana Juanita Gómez volvió a destacar en el ámbito internacional. La deportista del club Guepardos del Huila se quedó con el oro en reacción y la plata en los 200 metros de velocidad, ratificando el crecimiento que ha mostrado en los últimos años.
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0: Atención, oído Tropicana, el ejército frustra el pago masivo de extorsiones a las disidencias de las FARC en el Huila.
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1: Yo escucho, veo y comparto Tropicana, la candidatura del Huila a los Juegos Nacionales y Paranacionales 2031-2032, la búsqueda de recursos para las obras estratégicas, los retrasos del plan de ordenamiento territorial y la necesidad de tener voz ante el próximo gobierno nacional marcaron la sesión del Consejo de Neiva. Los cabildantes conformaron una comisión para participar en la agenda con el presidente electo Abelardo de las Priegas.
0: Y varios líderes de la capital y el departamento del Huila, pues sí, hay expectativa, todo el mundo está contento, todo el mundo, o bueno, la mayoría están felices por la llegada de Abelardo al poder, pero imagínense que en medio de tanto anuncio de Abelardo de la Espriella, por lo menos ya está hablando de seguridad solo para las principales ciudades, y varios de los líderes se cuestionan, bueno, ¿y Neiva qué?
1: Y ganó en todo
0: el departamento del Huila. Y ganó en todo el departamento del Huila.
1: Sí.
0: Están a la expectativa líderes políticos en nuestra región con la visita precisamente del presidente electo Abelardo de la Espriella y adicional a eso de participar en el empalme. De participar en el empalme en nuestra región. 6:08 a.m.
1: Hay luto en el municipio de Garzón. Falleció un joven que estaba hospitalizado luego de sufrir un siniestro vial. Las graves heridas que sufrió Luis Eduardo Díaz en un accidente de tránsito terminaron desafortunadamente cobrando su vida. Tras permanecer 15 días hospitalizado en Neiva, el joven falleció en las últimas horas.
0: Atención, oído Tropicana, el plan cazador golpea el microtráfico en Neiva. 8 personas capturadas por orden judicial.
1: ¡Tropicana! Yo escucho, veo y comparto Tropicana. 3 máquinas y 12 bomberos fueron necesarios para controlar un incendio en la ciudad de Neiva. El Cuerpo Oficial de Bomberos de Neiva atendió varias emergencias y ha ido atendiendo varias emergencias registradas en diferentes sectores de la ciudad, entre ellas un incendio estructural en una vivienda, 2 quemas y el retiro de un enjambre de abejas, situaciones obviamente que requirieron la intervención de las unidades de socorro. ¡Tropicana!
0: 6:09 a.m. Recuerde, yo escucho, veo y comparto Tropicana, la más bacana, bacanísima. Ayer estuvimos acompañando a Isabel a la comunidad del barrio Limonar, donde se ha recuperado, el Parque La María. El Parque La María ha iniciado la intervención por parte de la administración municipal. Se ha hecho la recuperación de este importante sector y así como se ha venido haciendo esta recuperación y de tanto clamor por parte de la comunidad, ¿qué otro sector nos dijeron? Usted nos hablaba ayer de la comuna número 2.
1: Sí, la comuna número 2. Habían varios oyentes precisamente que estaban haciendo el requerimiento, Néstor, para atender, por supuesto, algunos parques en algunos pues en algunos sectores muy importantes de nuestra ciudad de Neiva. Y por supuesto, la comunidad estaba muy a la expectativa de saber, digamos, alguna respuesta, porque nos dijeron, es que ya enviamos la solicitud, pero estamos a la espera. Entonces, por supuesto, se le hizo nuevamente el requerimiento a la alcaldía de Neiva, pues para que atienda lo más pronto posible ese tema de los espacios públicos, sobre todo los parques de la ciudad. Y bueno, hay mucha gente que está muy contenta con lo que está haciendo el alcalde de la ciudad precisamente en la recuperación de estos escenarios.
0: Muy bien, esto es lo que dice la gente precisamente desde el norte de la capital del departamento del Huila en las últimas horas tras la visita de Tropicana en el barrio Limonar.
6: Hola Chavita, muy buenos días. Yo escucho, veo y comparto Tropicana, la más bacana, bacanísima. Qué bonitas palabras las del señor alcalde por el sur. Y aquí por el norte hemos, o sea, yo personalmente, nosotros con mi esposo, hemos estado también enviando derechos de petición, hicimos una tutela pues para también aquí en la bahía de aquí de la 56-915, que queda al lado de mi casa. También eso es, se inunda cuando llueve durísimo y no tiene por dónde salir el agua. Entonces, como le he enviado muchas veces videos a su merced, a esta emisora, entonces sí también que nos pongan un poquito de atención porque hemos mandado muchas solicitudes y nada que nos soluciona eso. Un abracito y que tengan un lindo y bendecido día.
0: Muy bien, ahí está lo que dice la comunidad las intervenciones, las solicitudes, las quejas, las denuncias, aquí, a través de Tropicana, la más bacana, bacanísima. 6:12 a.m.
1: ¡Tropicana! Yo escucho, veo y comparto Tropicana. Bueno, regresan a la ciudad de Neiva rescatistas huilenses luego de la misión humanitaria, recordemos, por el terremoto en Venezuela. En medio de un emotivo recibimiento en el aeropuerto Benito Salas, regresaron ya a nuestra ciudad los socorristas huilenses Davinson Corredor, estudiante de Ingeniería Civil de la Universidad Cooperativa de Colombia, y Jaime Rojas, integrante de la Defensa Civil, luego de participar durante 15 días en las labores de la emergencia causada por el terremoto en el estadio de Guaira, en Venezuela.
0: ¡Tropicana! Se conoció la imagen de un rescatista afectado al encontrar bajo los escombros una madre con sus dos hijos pequeños, obviamente fallecidos tras estos terremotos en Venezuela.
1: Sí.
0: La afectación emocional de este equipo, de estos rescatistas que día a día pues se encuentran con nuevas historias, con nuevos protagonistas, y no es el caso y no es la excepción de uno de ellos, que en un video muy viral, bastante afectado al ver la imagen. Uh-huh. Recordemos que hace poco se había registrado también una donde papá y mamá junto a sus hijos pues fallecían, perdieron la vida luego de estos terremotos.
1: Sí, la verdad, muy triste todas estas imágenes que se han ido conociendo a través de redes sociales. Y Néstor, hay muchos internautas que precisamente están pidiendo un apoyo psicológico, no solamente para los rescatistas, para el cuerpo de bomberos. Hay muchos bomberos, hay mucha defensa civil, hay mucha Cruz Roja colombiana, y también hay muchos países, por ejemplo El Salvador, hay países como por ejemplo República Dominicana, hay muchos países de Latinoamérica, inclusive de Estados Unidos, que se han unido para el rescate. Pero también hay muchas personas que no son rescatistas, pero que son venezolanos, que están también tratando de ayudar, de buscar a sus familiares, de pues obviamente tratar de rescatar lo que más puedan, obviamente, de los escombros. Pero sí, la gente está pidiendo mucho apoyo psicológico para esas personas, porque obviamente las imágenes, imagínese si usted en su casa, desde su celular, se conmueve mucho al ver esas imágenes. Imagínese las personas que están allá día tras día, tras día, noche tras noche, están frenteando,
0: sí,
1: y viendo esa situación, viviendo esa situación. La verdad, no es fácil, es muy difícil, es bastante, muy complicado.
0: Bastante, sí, complicado. 6:15 a.m. Atención, oído, Tropicana. Se entregaron más de 57 alarmas comunitarias de parte de la alcaldía de Neiva, el corregimiento del Caguán y las comunas 1, 2, 3, 4, 5, 6, 7, 9 y 10 fueron las beneficiadas.
1: 6:15 a.m. Hablando un poco de deportes, Néstor, el futbolista colombiano Hamilton Campaz rompió el silencio a través de sus redes sociales luego de la eliminación de la selección Colombia en este mundial, y en un emotivo mensaje pidió disculpas a nuestro país por no haber logrado el objetivo. El jugador señaló por la opción de gol que, recordemos, pues estuvo en el minuto 115 ante Suiza. Aseguró que comparte el dolor de esa eliminación y lamentó no haber podido darle la alegría que todos esperábamos. Desafortunadamente, Hamilton Campaz está viviendo también una situación muy difícil, porque hay muchas personas inescrupulosas a través de redes sociales que amenazaron a su familia con hacerle daño si volvía a nuestro país. Tomó la decisión, ya inclusive vimos en redes sociales que los jugadores de la selección Colombia llegaron al territorio colombiano, pero Hamilton Campaz decidió no llegar.
0: Qué tristeza,
1: a nuestro país.
0: Sí. Volvimos a los noventas.
1: Sí.
0: Volvimos a los noventas, qué tristeza. No sé cómo... No sé cómo, pues es un deporte, yo sé que
1: hay muchas emociones,
0: muchos,
1: ¿no?,
0: temas de por medio, pero cómo amenazar ya a una persona porque se equivocó y no hizo un gol.
1: Amenazar a él y a su familia, porque hay algunos comentarios que inclusive él mismo compartió, y también algunos medios de comunicación compartieron, donde habían personas dejándole en algunas fotografías que le iban a hacer daño a su hija. Es una niña súper pequeña, tiene como 3 añitos aproximadamente, 3, 4 años.
0: Esa tristeza.
1: Entonces, pues él y su familia tomaron la decisión mejor de no regresar al país.
0: Qué tristeza.
1: Sí.
0: Qué tristeza que en su mismo país lo quieran sacar y lo quieran matar. Muy triste. Muy triste. Y estamos en pleno siglo XXI, Isabel.
1: Imagínese usted.
0: Estamos en pleno siglo XXI. Yo escucho, veo y comparto Tropicana, la más bacana.
1: 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En Tropicana son
0: las 6 de la mañana, 17 minutos. 6:17.
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Si hoy despertaste, no fue una casualidad. Dios volvió a pronunciar tu nombre en esta nueva mañana, porque todavía tienes un propósito para tu vida. No importa cuál difícil haya sido la semana, este viernes llega con un regalo, un recordarte que la esperanza nunca se agota cuando caminas de la mano de nuestro Padre Celestial. Un maravilloso viernes, un viernes muy bendecido, un viernes exitoso y además con la presencia de nuestro Padre Celestial. Si el día de hoy sientes que en tu corazón no está Él, llámalo. Pídele con fe. Y yo siempre le he dicho que Dios está en cualquier lugar. Si es en tu habitación, si es en tu oficina, si vas dentro del carro, de tu vehículo, hacia tu trabajo, donde te encuentres, Dios te va a escuchar. Y va a tener la oportunidad de tener ese diálogo junto a ti. De decirte cuánto te ama, de decirte cuáles son tus bendiciones y de quererte proteger de todo mal y todo peligro. En este viernes vamos a decirle, Padre Celestial, gracias por este nuevo día que nos has regalado y además permitirnos abrir nuestros ojos una vez más para decirte gracias por darnos siempre la oportunidad de disfrutar cada una de las bendiciones, como es la salud, la vida, nuestra familia y todas aquellas personas que nos rodean. Papito Dios, hoy queremos comenzar este viernes con un corazón lleno de gratitud. Gracias por la salud, por el alimento, por el techo que nos protege y por el trabajo que nos permite salir adelante y por todas esas bendiciones que muchas veces olvidamos agradecer, Señor. Gracias también por las pruebas, porque en ellas aprendimos a confiar más en ti. Gracias por las lágrimas que se convirtieron en fortaleza y por las dificultades que nos enseñaron que nunca nos encontramos solos. Papito Dios, hoy ponemos en tus manos este viernes. Sabemos que muchas personas comienzan esta jornada con preocupaciones, con deudas, con incertidumbres o con el corazón cansado, Señor. Por eso te pedimos que derrames tu paz sobre cada uno de ellos. Que quien hoy necesita una oportunidad de trabajo, la encuentre. Que quien está luchando con una enfermedad, reciba fortaleza y esperanza. Que quien atraviesa problemas familiares, encuentre en caminos de reconciliación y amor, Padre Celestial. Que podamos mirar a los demás con compasión, hablar con amabilidad y actuar con generosidad. Haz de nosotros, Señor, instrumento de paz, de esperanza en medio de un mundo que tanto lo necesita, Padre Celestial. Y hoy queremos aferrarnos a la promesa que tienes en tu palabra, que fortalece nuestra fe. Y es el Salmo 23:1. El Señor es mi pastor y nada me faltará. Qué bonita frase, corta y muy resumida a todo lo que te esté pasando. El Señor es mi pastor y nada me faltará. Así es que no te dé miedo enfrentar cada situación, cada momento, de esos obstáculos que decimos no puedo pasarlos. De la mano de Dios yo sé que sí. En este espectacular versículo nos recuerda durante todo el día que si tú vas con nosotros nunca estaremos solos y nunca nos faltará tu amor, tu cuidado y tu provisión. Padre, pon en tus manos a nuestros sueños, nuestros proyectos y aquellos que aún esperamos. Confiamos en que tú seguirás abriendo puertas, sanando corazones y guiando nuestros pasos. Permítanos terminar esa semana con un espíritu agradecido y comenzar el fin de semana lleno de paz, de fe y de certeza de que tu presencia siempre nos acompaña, Padre Celestial. Y para finalizar y recordar una frase, no dejes que las preocupaciones de esta semana apaguen la alegría de este viernes. Dios ya estuvo contigo en cada batalla que superaste y seguirá caminando a tu lado en cada paso que das. Cuando Dios guía tu camino, siempre hay una razón para sonreír, una nueva esperanza para comenzar. Que nuestro Padre Celestial te bendiga siempre. Que el Todopoderoso te dé la oportunidad de recibir esa bendición que tanto le has pedido el día de hoy. Y ante todo, que siempre tenga en tu corazón el amor grande hacia Dios.
Iniciamos este día bajo la bendición, papito Dios, que sea en el nombre del Padre, del Hijo, del Espíritu Santo. Amén, amén y amén.

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3: ¡Bien!

0: aquí está el Grupo Poder. Ellos son de Campo Alegre.
1: Esta es la gente de Campo Alegre.
0: Son de la capital arrocera y bueno, se les pilló este mosaico en las redes sociales. Lo que hacen las redes. Eso se llama el mix de la niña fresa y cachete, pechito y ombligo. Dos clásicos noventeros buenos. Dos clásicos noventeros muy sabrosos. Bueno, pues aquí están sonando en Tropicana, la más bacana, bacanísima para este buen viernes. Buen viernes, buen viernes, buen viernes. No olvides, yo escucho, me voy y comparto. Tropicana, la más bacana, bacanísima. 6 de la mañana, 29 minutos. 6:29. A partir de este momento nos vamos a conectar con ustedes, los oyentes. 317-2600-983. 317-2600-983. Cristian Leiva, Nico Vázquez, Isabel Muñoz, Doña Oti, también Don Fran Solano. Y quienes hablan, Néstor Hoyos, el mejor equipo de la radio del sur de Colombia, y lo tiene Tropicana. Les decimos buenos días. ¿Cómo amaneció Neiva de Tropicana? La más bacana, bacanísima. Son las 6 de la mañana, 30 minutos, 6:30 minutos.
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1: Muy bien, llegamos a las 6 de la mañana, 30 minutos. A esta hora escuchamos a los oyentes con sus denuncias. Recuerde que este es el único programa hecho por los oyentes.
3: Buenos días, Tropicana, la más bacana, bacanísima. Mira, Chavita, es para que, a ver si de pronto nos ayuda por medio de Tropicana, de eso, la entrega de medicamentos de la 9PS. ¿Cómo es posible que uno tiene que para ir a reclamar las pastas de la atención? Mi esposo le tocó irse desde las 10 de la noche y cuando llega allá hay un poconón de señores que cobran por el turno y empiezan a pelear. Eso es un peligro. A ver si de pronto nos ayudan, a ver si arreglan eso de la 9PS, porque eso es una porquería. Uno va y las señoritas dicen que no, que ya entregaron fichas, que no sé qué, que sí sé cuándo, y uno se queda sin los medicamentos y le toca ir uno a peligrar la vida de todo desde las 10 de la noche a pasarla allá, para que son las 4, las 5 de la tarde y no los han atendido. A ver si nos ayudan, con quién hay que hablar, qué hay que hacer, porque eso no, eso es una grosería. Muchas gracias, Chavita. Dios la bendiga. Tropicana, Tropicana, Tropicanísima, la más bacanísima.
1: Doña Nancy, muchísimas gracias. Vuelve y juega ese tema de los medicamentos, ¿no?
0: Le paso una pregunta, Isabel. Sí, claro. ¿Eso es emprendimiento o abuso?
1: No, eso ya es un abuso, pero ¿cómo usted va a cobrar por un puesto por ir usted a reclamar un medicamento? No, eso ya...
0: ¿Eso es emprendimiento o es abuso?
1: Es increíble, de verdad, hasta dónde llega la gente. Es increíble.
0: Ah, pero eso sí, saquen en la platica usted un puntualito. Y si no paga salud, se le arma el problema más berraco, el problema más grande. Y bueno, qué tristeza.
1: Terrible.
0: No hay poder humano, nunca se ha podido. Mire, Isabel, toda la vida, desde que tengo uso de razón, siempre hay alguien que se hace primero, que llega de primero y empieza a cobrar por eso.
1: Sí. Que las fichas, pero ¿de dónde sacan esas fichas para ahí que las venden?
0: No, las sacan. Y lamentablemente algunos funcionarios se involucran en
1: ese tema. Se prestan para eso.
0: Se prestan para eso. Se prestan para eso.
1: ¿Dónde está la Secretaría de Salud, por ejemplo?
0: Se prestan para eso. La Secretaría de Salud, si no me falla, la departamental, que es la que más molesta, es la que supuestamente está más encima con el tema de las atenciones. Uh-huh. Y la Superintendencia de Salud.
1: De Salud también.
0: La Superintendencia de Salud, Secretaría de Salud Departamental y la Superintendencia, pero más la Secretaría de Salud Departamental. Eso, usted, Isabel, supongamos que usted es una profesional de la salud, usted va a montar su consultorio, usted tiene la... quiere cumplir ese propósito profesional de tener su atención, de tener sus pacientes y demás, vaya usted, monte un consultorio, todo lo que le jode en la vida a usted para que tenga un consultorio al día.
1: Sí, así
0: particular.
1: Es.
0: Todo lo que le jode en la vida, con los requisitos, con los papeles, con una cosa. La municipal tiene funciones más como ambientales.
1: Ok, ok.
0: Sí, entonces, ¿usted cómo va a hacer la disposición de sus residuos? ¿Cómo está cumpliendo usted con el tema de...
1: la biodiversidad y demás?
0: No, biodiversidad no. Tiene que ver más con el tema de residuos, un tema más ambiental. Okay. Uh-huh. Sí. su plan de gestión de residuos. Bueno, pero la departamental, eso usted lejos de la vida, que el buzón de sugerencias, que una cosa y que la otra. Y
1: que la misión, que la visión.
0: Que los pacientes y la atención. Y entonces usted tiene que tener un baño como ellos le digan. Bueno, ellos no, la norma, entre comillas. Y es, bueno, toda una gran cantidad de cosas. Y miren, mire esto lo que pasa con las entidades como la nueva EPS, que todavía tienen en aprietos en pleno siglo XXI y todavía toca pagar para que le entreguen una ficha y no a la entidad, sino a un tercero. Por eso le pregunto, ¿abuso o emprendimiento? Hay que jalina.
1: ¿A buscarse a la papita o cómo?
0: ¿Cómo la vio usted?
1: Tengo más denuncias.
0: Hola, Tropicana, buenos días.
4: Hola, Tropicana, muy buenos días. Estoy de acuerdo con lo que dice la señora, pero no son fichas, son el turno. Cuando uno, ellos están desde las 10 de la noche haciendo fila o desde las 5 de la tarde haciendo fila y ellos venden ese el turno. Entonces uno llega a las 5 de la mañana y uno compra el turno. Si uno ve que hay harta gente, pues uno les compra el turno a ellos porque ellos también están desde las 5 de la tarde ahí haciendo fila, entonces le venden a uno el turno entre 20, 30 o 40 mil pesos. Eso ya depende de uno si uno quiere comprar el turno para entrar temprano y poder reclamar su medicamento. El problema es que uno a veces paga el turno y no están todos los medicamentos. Entonces ahí uno pierde la plática. Pero ellos también están trabajando, están trasloqueando también. Entonces, como decía el señor, ¿es emprendimiento o qué es? Pues yo pienso que es como emprendimiento de ellos.
0: Muy bien. Y la señora da una razón y es válida.
1: Sí, claro.
0: Ellos están trabajando. Pero sí, por ejemplo, con el tema de las fichas, en algún momento algunos funcionarios de la misma EPS o de la entidad hacían ese trabajito. ¿Saben dónde pasaba eso también mucho?
1: ¿Dónde?
0: En otroras, en la registraduría.
1: Ah, también.
0: La misma historia, Isabel.
1: El mismo negocio,
0: la misma historia. Y se apoderaban, había algún avivato que llegaba y se trasnochaba y coge, pues, hermano, ¿por qué no permite que una persona del común
1: normal
0: llegue, entre a la página, haga su gestión? No, ya había alguien que había acaparado todo. En otroras.
1: Sí.
0: Ese tema ya creo que es diferente. 6:36.
4: Papeles. Y ella va.
1: Espéreme porque se me adelantó el audio. Un momento. Paulito, un momento. Yo escucho Tropicana, hola.
4: Tropicana, buenos días. Dios los bendiga. Una excelente emisora. Tropicana, respecto a donde entregan los medicamentos de la nueva EPS, que es ahí por el Quirinal. Ahí resulta que es que la señora de ahí al frentecito, que tiene un puestecito en la mitad de la calle, ella vende gaseosas, una señora gordita, ella ya uno sabe, o las personas saben, y ella cobra 15 mil, 20 mil pesos, y ella le dejan los papeles, y ella va, y a la señora, la muchacha de adentro, le da los turnos, y entonces ella cobra por sacar, y la gente va y le deja los papeles a ella, y ya ella va y saca los turnos, entonces la gente llega cuando las fiches, para allá más o menos se aproxima el tiempo, porque la llaman a ella, y ella solamente hace mirar y decir, van en tal número. Entonces el negocio viene desde adentro, y la señora pues del negocito pues, es una vaina que le genera plata, pues ella tiene que hacerle. Eso es lo que pasa con la nueva EPS. Estoy hablando de los que dan los medicamentos ahí en el Quirinal.
0: Muy bien. No lo decimos nosotros, lo dicen los oyentes.
1: Buenos días, Tropicana.
5: Hola, Tropicana, muy buenos días. Tropicana, Alexander Rodríguez de Gastón Huila, y aquí en Neiva, en Cámbulos. Una sugerencia para esa EPS. En el tema de medicamentos, sugiero, ¿no? A mí ya me pasó 5 horas y media haciendo fila. Y llegué al turno mío después de 5 horas y media y me dicen que no había medicamento en 10 segundos. Entonces la sugerencia mía es que uno de las personas que trabajan ahí con un portátil, no sé, una tablet, lo que tenga en la mano, y se vaya a la calle uno por uno con filas largas, ¿no? ¿Qué medicamento reclamar? Si hay, no hay. Bueno, si saben que uno no, que no hay medicamento, uno sale y se va de la fila, se retira. No justifica uno todo el tiempo perdido para que le digan a uno que no hay medicamento. Entonces, es una sugerencia y bueno, para el bien de todos, muchas gracias, Tropicana, la bacana, bacanísima.
0: Bueno. Hola, avión.
1: Esa también, esa es una buena opción. Pero desafortunadamente, como eso cuesta platica.
0: Decía un jefe mío, sí y no.
1: Sí y no, sí.
0: Sí y no. Ay, Dios mío. 6:39 a.m. Buenos días, Tropicana.
6: Buenos días, Tropicana, la más bacana. Yo pienso que, respecto a lo que dice la señora, yo pienso que es culpa de los funcionarios que entregan las fichas. Porque ¿por qué no entrega el turno con fórmula en mano? Así como están haciendo en Famisanar, en Labor y Vida, que queda ahí mismo en la cuarta con 11. Ese cuentico ya se lo habían mamado hace rato y cambiaron el sistema. Ya lo hacen seguir y arriba con fórmula en mano entregan el turno. Pero eso ya es culpa de los funcionarios.
1: Y muy eso bien. Pasa, Néstor, en todo lado, en todo Colombia. Eso no solamente pasa aquí en la ciudad de Neiva. Desafortunadamente, esto es un tema que se vive en todo el país. Y en algunas partes es peor.
0: Sí.
1: En algunas partes es peor. Entonces, la verdad, muy lamentable esa situación de la salud, y que no es de este gobierno, porque ya van a decir, es que esto es culpa, eso viene de gobiernos anteriores, de muchos gobiernos anteriores, o sea, eso viene de los años de Matusalén, doña Otilia.
0: O sea que se va Petro y entonces ¿a quién le vamos a echar la culpa?
1: Ahí está, ¿a quién le vamos a echar la culpa?
0: ¿A quién le vamos a echar la culpa, señora? Dígame.
1: No, pues.
0: No, la Rosa.
1: Todos le echábamos la culpa. Entonces, perdió la selección Colombia, culpa de Petro.
0: Culpa de Petro, sí, pero entonces, no. Como se va Petro, ¿a quién le vamos a echar la culpa ahora?
1: ¿A quién le vamos a echar la culpa? Tengo más oyentes.
0: Hola, Tropicana, buenos días.
7: Hola, Tropicana, buenos días. A mí me pasó, o me pasa, usualmente en la nueva EPS y en Discolmet. La semana pasada fuimos a reclamar los medicamentos de mi tensión y de mi azúcar, y entramos a las 8 de la mañana y salimos a las 8 de la noche, y nos los dejaron pendientes los medicamentos. Pero lo peor aquí es que los mototaxistas que se hacen allá afuera, las vendedoras de los pan de yuca, de los buñuelos, de todo eso, ellas son las que hacen la cola y piden las fichas. Y las venden en 20,000, 30,000 o según el marrano 50,000.
1: ¡A bestia!
7: Y eso es ya un negocio redondo, redondo, redondo. Todos, porque los mototaxistas se le arriman a uno y le dicen, mire, le tengo este turno. O va usted a tomarse algún café o algún agua y le dicen, mire, vea, le tenemos turnos a 20,000. Entonces, ahí no hay nada que hacer.
0: Ay.
7: Y en la nueva EPS, pues, se hacen los de las gafas. Ellos no saben, no responden.
1: No saben, no responden.
0: 6:42 a.m. 6:42 a.m. Los oyentes estaban en Tropicana. ¿Cómo amaneció Neiva? Canta Darío Gómez. Se llama La Traga.

0: Yo escucho, veo y comparto Tropicana, son las 6 de la mañana, 44 minutos, 6 de la mañana, 44, que no se le vaya a hacer tarde. Un feliz viernes, recuerde, yo escucho, veo y comparto Tropicana, la más bacana, bacanísima. Estamos a través del 317-2600-983, 317-2600-983.
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2: Yo escucho, veo y comparto Tropicana, la más bacana, bacanísima. Mucha atención porque las graves heridas que sufrió en las últimas horas Luis Eduardo Díaz en medio de un accidente de tránsito le pasaron factura. Desafortunadamente el joven falleció en un centro médico de la capital del departamento del Huila por las secuelas que dejó el percance que sufrió el pasado 24 de junio en el municipio de Garzón. La triste noticia fue confirmada por sus allegados, quienes mencionaron que Luis no logró recuperarse de la severidad de los golpes que recibió en este siniestro vial ocurrido en la calle Séptima, en inmediaciones del Hospital Departamental San Vicente de Paúl.
0: ¡Tropicana! Atención, oído Tropicana, el ejército evitó en Algeciras, Huila, que más de 500 comerciantes, ganaderos y agricultores entregaran gruesas sumas de dinero a disidencias de las FARC, que a punta de amenazas de muerte los habían citado entre el miércoles y ayer. Llevaban 9 millones, 12 millones, 15 millones. Díganle a la guerrilla que nosotros los devolvimos, informó el brigadier general César Augusto Suárez, comandante de la novena brigada del ejército.
2: ¡Tropicana! 6 de la mañana, 46 minutos. El cuerpo oficial de bomberos en Neiva atendió varias emergencias registradas ayer jueves en distintos sectores de la ciudad, entre ellas un incendio estructural en una vivienda del suroriente que requirió la intervención de 3 máquinas extintoras y 12 unidades bomberiles para evitar que las llamas se propagaran a inmuebles vecinos. Durante la jornada también fueron controladas una quema de basuras en la avenida Inés García de Durán y una quema de cobertura vegetal en un lote ubicado en la calle 50 con carrera primera. ¡Tropicana!
0: Dos cabecillas de finanzas de las disidencias de las FARC se encuentran entre los 7 capturados en medio de combates en La Plata, Huila. Uno de ellos es alias Alexis, encargado del cobro de extorsiones en la región.
2: 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En luto se encuentra una familia en el municipio de Santa María por el fallecimiento del señor Anselmo Trujillo Perdomo en medio de también un accidente de tránsito. El cadáver de la víctima

0: ha generado una profunda tristeza entre familiares, amigos y habitantes de su lugar de origen.
1: Son las 6:47. 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Este puente festivo, este puente.
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1: Vamos a tener a nuestra DJ. ¿Sí? ¿Sí se puede o no se puede?
0: Sí, sí, claro. No,
1: pero toca hacer vaca y mandarla para el otorrino.
0: DJ Chavita.
1: Así que estará Isabel
0: alias
1: Muñoz.
0: Alias La Roncona. Pues estará... hay una canción que se llama La Roncona,
1: La Roncona,
0: ¿no?
1: Si la quiere, la ponga.
0: Hágale, póngala,
1: bueno,
0: póngala.
1: Listo, la viejita pero sabrosa.
0: Esa.
1: Isabel, vamos a estar entonces este fin de semana con todas estas canciones.
0: Viejitas pero sabrosas.
1: Pero pronúncieme quién interpreta la...
0: A ver, espere.
1: Vamos a ver cómo le suena.
0: ¿La Roncona?
1: Son las 6:00 a.m. Espere, mande.
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1: 6:48, ¿cómo dice, Chavita?
3: A gozar todos.
0: Es el trío, ¿es ese?
1: Sí.
0: Trío, uy, Dios mío. Guaricancha. Trío Guaricancha.
1: Aquí está la Roncona y suena Tropicana este puente.
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1: Bueno, ya lo saben entonces, este fin de semana con Puente Festivo vamos a tener ese especial de viejitas pero sabrosas. Por aquí llegan los Coca-Colos.

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5: Muy bien, llegamos a las 6 de la mañana, 57 minutos. Por aquí llega Rafa Pérez, la familia que soñé. ¡No!

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1: Son las 7 de la mañana. 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

Muy bien, avanzamos en esta buena mañana. Llegamos a las 7 de la mañana, 2 minutos, a través de Cómo Amaneció Neiva, el único programa hecho por los oyentes. Mucha atención, porque se conoció que la Central Unitaria de Trabajadores SCUD en el departamento del Huila anunció que ejercerá oposición política al gobierno del presidente electo Abelardo de las Priella y aseguró que defenderán las reformas sociales y las garantías democráticas mediante la movilización social. La organización sindical manifestó su rechazo a lo que calificó como políticas de criminalización de la protesta. Asimismo, la CUT confirmó su participación en las movilizaciones del próximo 20 de julio. 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Mucha atención, porque se conoció en las últimas horas que el ministro de Trabajo, Antonio Sanguino, advirtió que el gobierno entrante de Abelardo de las Priella y José Manuel Restrepo intentarían impulsar la contratación y la cotización por horas en Colombia, una medida que, según afirmó, afectaría la estabilidad laboral y los derechos de los trabajadores. El funcionario aseguró que este modelo permitiría a los empleadores contratar únicamente el tiempo que requieran, trasladando la incertidumbre económica a las familias y dificultando el acceso a prestaciones sociales y también a la pensión. 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Mucha atención, porque la Policía Nacional en las últimas horas, en coordinación con el Ejército Nacional, ejecutaron la operación Jeremías en zona rural de La Plata, Huila, logrando la captura en flagrancia de 7 presuntos integrantes del Frente Hernando González Acosta, pertenecientes al bloque Central Isaías Pardo de las disidencias de las FARC. Durante el operativo fueron incautados 2 pistolas, material bélico, explosivos, equipo de comunicación, propaganda del grupo armado, y recuperada una camioneta que había sido hurtada en el año 2025. Entre los capturados figuran alias Pedro Martínez, señalado como coordinador de la red de apoyo al terrorismo y hombre de confianza del cabecilla de la estructura, y alias Alexis, que sería el responsable de las finanzas del grupo ilegal. ¡Tropicana! 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

0: 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Son las...
1: Llegamos a las 7 de la mañana, 8 minutos en Tropicana.
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1: Muy bien, ese es el único programa hecho por los oyentes. Vamos a escuchar a esta hora a los oyentes precisamente con sus denuncias, con sus reportes de sintonía a través de nuestro WhatsApp 317-2600-983 en Tropicana.
6: ¡Tropicana! Hola, Chavita, buenos días.
1: Hola, buenos días.
6: Para todos en la mesa. Chavita, yo opino que referente a lo que dicen de que cobran por los turnos y todo esto, pues Chava, eso a la final estamos en Colombia y acá nosotros tratamos de buscarle sacar un negocio a todo y eso no está mal, Chava, en ninguna parte de lo jurídico de que rige el sistema de Colombia dice que eso es impedible, o sea, la gente, todos nos tratamos de rebuscar.
1: Sí.
6: Y para nosotros las personas que vamos de municipio, pues si uno llega y le ofrece un turno donde usted se va a desocupar más rápido porque usted tiene que retornar al territorio, pues uno lo paga, Chava. O sea, me parece como pues una forma de supervivencia de nosotros los huilenses. Pero maluco, digamos que la que vende el pastel, que la que vende no sé qué. No, hombre, uno tiene que dejar también lo que uno no piensa y lo hacen los demás, pues uno también... Más bien tratar de ver cómo se beneficia uno también y si eso le acorta el tiempo, chaval, en vez de ponerse uno a todo el momento a criticar. La sí, congestión sí. En la salud es muy grande y para los que vamos desde los municipios a reclamar medicamentos y toda esta cuestión, pues es muy complejo uno hacer una fila de 4 o 5 horas, pues porque uno cuando sale a, como dice, cuando sale uno a Neiva, uno tiene que bregar a hacer que el tiempo rinda, pero pues si uno se pone a criticar que porque le cobran, pues está en disposición de uno si uno lo paga o no, Chava.
1: Así es, así es.
6: Es forma de pensar, uno tiene que dejar hacer también lo que uno no hace, dejar que los demás lo hagan. Si de esa manera también las personas sobreviven también, entonces eso no hay ningún inconveniente ahí en eso, está en disposición de uno si lo paga o no. Buen día, Chavita, un aprecio.
1: Bueno, no, está bien, está bien. Es otra forma y digamos que es otra opinión muy válida por parte de los oyentes de la emisora más bacana. Muchísimas gracias.
7: Muy bien, 7 de la mañana, 10 minutos. Yo escucho, veo y comparto Tropicana, la más bacana, bacanísima. ¿Qué nos dicen los oyentes, Tropicana?
8: ¡Tropicana! Chavita, muy buenos días.
1: Hola, buenos días.
8: Cuestión de los turnos que usted estaban hablando.
1: Ajá.
8: Para reclamar los medicamentos. No es que esté mal. Lo mal es que el que los hace coge y se queda con los primeros 5, los primeros 10. Antes yo tengo 3 fichas, yo tengo 4 fichas y nomás hay una sola persona. Entonces, ¿qué pasa? Eso pasaba en el CISBEN, ha pasado en todos los regímenes subsidiados de acá del gobierno. En el CISBEN pasaba lo mismo. Se iba una persona a las 2 de la mañana y se paraba allá y decía yo tengo 3 fichas y nomás había una. Entonces la otra persona que madrugaba iba y quedaba era de cuarto, de quinto, de sexto. Pero ¿cómo? Y aquí nomás hay 2 personas. Entonces se presentaban problemas porque había personas que se paraban a raya. Si usted le respeto su turno, yo aquí nomás veo uno. Ya los otros, que de aquí para atrás que llegue el que quiera. Ahí le dejo esa nota.
7: Oiga, bueno. Pero Isabel, la gente acá definitivamente, las opiniones que hemos escuchado, le importa 5 la persona que la tiene que luchar.
1: Claro, claro.
7: Y está bien que usted tenga la oportunidad. Aquí la premisa que queda de esta reflexión es que la gente paga. Pero yo pregunto, y les importa 5 a aquella persona que si acaso tiene para los buses.
1: O sea, que tiene lo mínimo como para sobrevivir, para poder
7: que
1: desplazarse.
7: Que si tiene para los buses, que apenas tenga para los buses. O que no tenga plata. Y su condición de salud dependa del medicamento que le van a entregar. Es es mi pregunta, ¿no? Pero
0: sí, claro.
7: La señora dice que por qué tenemos que estar criticando. No es una pregunta, solo preguntamos si es emprendimiento o es abuso. La gente está diciendo, no, nosotros los pagamos. La gente aquí en Neiva tiene plata, pero dice, no, yo los pago.
0: Sí, claro, yo los pago.
7: Y eso está bien, cada quien tiene su tema, pero yo me pregunto, la persona que pues tiene sus limitantes, por ejemplo, los de la tercera edad han sido víctimas de este tema. Y les ha ido grave, se les ha complicado el tema. Es algo que es también a lo que debemos ir, pero que la gente no tiene un poquito de apatía con las demás, no. Pero no, de malas, yo ahí páguenlo y tal. Bueno,
0: si tengo para pagarlo, lo pago y ya.
7: Sí, y punto. Uh-huh. Ya. Pero bueno, 7 de la mañana, dijo la señora, estamos en Colombia y tenemos derechos al rebusque.
0: Al rebusque, así es.
7: 7 de la mañana, 13 minutos. 7 de 13 minutos, les vamos a contar a esta hora aquí en Tropicana. Oiga, le voy a contar algo que pasó hoy, Chavita.
0: A ver, ¿qué pasó?
7: Imagínese que mi hija me empacó la lonchera y obviamente lo hizo a su gusto.
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7: 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Algunas de las noticias de Neiva y el departamento de Huila. Hagamos una tandita, Isabel, de lo que está pasando en Colombia y en el mundo. Queremos saludar a nuestros seguidores a través de nuestro TikTok de Tropicana, la más bacana, bacanísima.
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0: Muy bien, a las 7 de la mañana, 15 minutos, así es, noticias de Colombia y el mundo. Mucha atención porque la tarde de este jueves, 9 de julio, se reportaron fuertes lluvias que azotaron el departamento de Arauca y lo dejaron incomunicado por vía terrestre. Varios puentes desafortunadamente se derrumbaron por la creciente súbita que provocaron las precipitaciones que afectan esta zona. El IDEAM emitió varias alertas rojas en zonas cercanas al departamento como Casanare y Boyacá. Además, aseguraron que seguirá lloviendo en esas partes del país. Algunos videos difundidos en redes sociales por algunas personas en los diferentes sectores del departamento de Arauca muestran la magnitud de la creciente súbita provocada precisamente por las recientes precipitaciones. Algunos medios locales también hicieron eco de la situación y publicaron algunos detalles de la situación. En uno de los registros se puede observar cómo el puente ubicado en el sector de Caño Negro entre Cubará y Saravena cede ante la fuerza del río, el cual presenta un fuerte caudal y dejó prácticamente incomunicado terrestremente al departamento con Boyacá.
7: La noticia internacional y que me encontré hace unos minutos, Isabel, habló el técnico de Suiza.
0: ¡A bestia!
7: Habló el técnico de Suiza y abro comillas. Nuestro arquero está entrenando los penaltis porque sabemos que Argentina tendrá sus penaltis.
0: Vea, ya está preparado mentalmente y todo.
7: ¿Cómo la vio?
0: No, hombre. No, hombre. No, pero eso está bien que se preparen.
7: Le ha dado la vuelta al mundo esta declaración del técnico de Suiza. Nuestro arquero está entrenando penaltis porque Argentina tendrá su penalti.
0: Lo sabemos. Va a ser un partido muy duro, ¿yo? ¿Mm? Y será un partido, pues obviamente, yo creo que uno de los más vistos. Porque obviamente hay mucha gente que le va a Argentina, muchísima gente.
7: Sí.
0: Muchísima gente. Entonces, esperar a ver. El fútbol es así, a veces pierde, a veces gana.
7: Bueno, 7 de la mañana, 17, todos somos Suiza. Todos somos Suiza. 7 de la mañana. ¿Sabe qué equipo tiene predilección los colombianos?
0: A ver.
7: Noruega.
0: Sí, no, todo el mundo está con Haaland.
7: Erling Haaland, que es la revelación de este mundial.
0: Sí.
7: Muy joven, es la estrella de este equipo y es una máquina para hacer goles. Es un tipo definitivamente que deja asombrado. Obviamente no se le queda atrás Kylian Mbappé, uh-huh. No se le queda atrás Leo Messi, pero definitivamente las atenciones se las ha llevado, Haaland.
0: Así es.
7: El Haaland, ya un niño lo bautizaron así.
0: Sí, en la costa. En el Caribe colombiano.
7: En el Caribe colombiano.
0: Erling Haaland, Medina, creo que era. O sea, era un apellido bastante colombiano, muy colombiano.
7: 7:18 a.m. en nombre de Zucaritas.
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0: 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Son las 7 de la mañana, 22 minutos.
1: Hola. Oigan, eso me permite saludar rápidamente a nuestros oyentes en TikTok.
0: Vamos a saludarlos a esta hora de la mañana, en nombre de Rica con su nueva imagen.
1: Bueno, oiga, quiero saludar por acá a nuestros amigos de Manuel Lujos.
0: Oiga, Manuelito.
1: Un abrazo. Muchísimas gracias. Por acá también nos dice Wellington Santana. Dice hola. Aquí reportando sintonía, un abrazo también por acá a González. Dice saludos desde Houston, Texas. Muchísimas gracias a los oyentes a esta hora que nos están viendo a través de nuestro TikTok. Para Juancho, para Estela Cárdenas, Janet Méndez, William Tobar, Camilo Rojas, Darío Quiza, a esta hora escuchando la emisora más bacana. Dios me los bendiga. Doña Otilia por acá también para saludar. Andy García, que es precisamente un saludo muy especial para nuestros amigos de Manuel Lujos.
0: ¡Manuelita! 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Le vamos a contar a esta hora cómo estará el Mundial. ¡Ganó Francia! ¡Sacó a Marruecos!
1: ¡Ay, qué pesar!
0: 2-0 quedó el partido. La actuación de nuestro querido amigo Kylian Mbappé.
1: Sí. 2-0, ¿no?
0: 2-0.
1: 2-0. Bueno, los partidos para el día de hoy, Néstor, se van a continuar con los partidos del Mundial. Recordemos que este fin de semana, pues obviamente vamos a tener un fin de semana bastante cargadito de Mundial. Hoy a las 2 de la tarde, España-Bélgica. Ya por los cuartos de final, obviamente hay mucha gente que le va a España, hay mucha gente que le va a Bélgica, pero bueno, esperar a ver qué pasa con ese partido hoy a las 2 de la tarde por los cuartos de final. Y mañana, Noruega-Inglaterra. Yo creo que mañana esos dos partidos que hay son finales adelantadas, ¿no? Sí. Noruega-Inglaterra a las 4 de la tarde,
0: sí, sí, sí.
1: Y Suiza-Argentina. Esperar a ver qué pasa.
0: Muy bien. Yo escucho, veo y comparto Tropicana, la más bacana. El de ayer solo fue el partido de...
1: Ayer solo fue el partido de Francia a Marruecos. Francia y Marruecos. Hoy solamente será el partido de España-Bélgica.
0: España-Bélgica.
1: Así es.
0: ¿Me recuerda la hora de España-Bélgica, por favor?
1: Claro que sí, a las 2 de la tarde, España-Bélgica por los cuartos de final.
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3: Con todo el gusto en Tropicana, 7 de la mañana, 25. 7:25.

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1: Muy bien, con mucho gusto. 7 de la mañana 30. Las 7 de la mañana 30 minutos.
2: Con mucho gusto, con mucho gusto.
1: Bueno, vamos a enumerar.
2: Sí.
1: Lo que tendremos en programación especial. Viene este puente festivo. Están diciendo que no es puente, Isabel, eso no es puente.
2: Vea, doña Otilia, yo sé que usted ya ha hecho planes para ese fin de semana, pero sí es puente festivo. Doña Oti, este lunes no venga a trabajar.
3: Ah, bueno, listo, listo.
2: Este lunes es festivo.
3: Pero nomás están llamando, ¡ay, hizo café! Ay.
2: Lo que pasa es que hay muchos oyentes y esto pues obviamente con el tema de las demandas que le pusieron a esta ley, que es la ley 2578, digamos que se creó mucha desinformación a través de redes sociales, donde mucha gente está asegurando que este lunes no es festivo, pero sí, sí es festivo. Ya la digamos que la Corte Constitucional, la Corte Suprema, ha dicho que este lunes sí es festivo. Recordemos que ayer se vivió, doña Otilia, digamos que se conmemoró el Día de la Virgen de Chiquinquirá, pero claro, como era un día hábil, un día entre semana, lo que hicieron fue correrlo para el siguiente lunes, que sería este lunes 13 de julio. Así que sí es lunes festivo.
1: Vea pues. Así.

0: En este puente festivo también descansarán los ateos.
1: Doña Otilia, el descanso obligatorio de este lunes está garantizado. Recordemos que es un día remunerado en caso de que la Corte decida posteriormente retirar esta ley del ordenamiento jurídico. La decisión va a tener efectos, es hacia el futuro y no modificaría el festivo de este año. Eso quiere decir de este lunes. De concretarse esa eventual decisión, el nuevo día festivo podría desaparecer, pero a partir del año 2027, para que lo tengan muy en cuenta.
0: Ay, no. Este sí, santo, pónganle que a esta.

0: tirar este puente festivo a partir del año entrante con pura demanda. Hola, Rosa. Por toda demanda. Chava no gastó, la voy a demandar.
1: Me van a demandar.
0: Leiva, lo voy a demandar. ¿Ah?
1: No.
0: Rosa.
1: Lo que pasa es que el demandante dice que eso, ¿cómo fue que dijo? Hiere las... pues como eso es un país de muchas religiones.
0: Sí, del libre culto.
1: Exactamente, entonces que eso afecta contra el libre culto de los colombianos.
0: Pero pues,
1: ¿no? Entonces
0: pues,
1: vaya a trabajar.
0: Vaya a trabajar, sí, vaya a trabajar. Bien jolongo, oiga. Sí, no, vaya a trabajar, deje de chingar y trabaje. Ah, no. Pero miren, hasta los ateos, como dije en mi plegaria ahorita, se salvan.
1: Se salvan.
0: La Virgen es incluyente, todos bienvenidos, todos somos bajo... Mano, ¿cómo no va a aprovechar y descanse con la familia? ¡Haga algo! ¿Ah?
1: Ya, tanta vaina. Este lunes es festivo, doña Otilia.
0: Bueno.
1: Entonces haga planes, tranquilo, no se preocupe, que no hay que ir a trabajar ese lunes. Bueno, yo sí tengo que venir a trabajar, entonces nos vemos el lunes.
2: 7:34. 7:34, buenos días. Yo escucho, me voy y comparto. Tropicana, Marc Anthony, Nati Peluso.

0: Muy bien, nos vamos a este puente festivo, Isabel.
1: El puente festivo, mija.
2: Así es, el puente festivo, el puente viejitas, pero sabrosa.
0: Presenta la ronca de oro.
2: Eso. No, ¿cómo fue que dijeron la ronca? Ah, la roncona. La roncona.
0: Bueno, muy bien, vamos a tener este próximo festivo, vamos a tener el día festivo de la Virgen de Chiquinquirá.
2: Sí.
0: Este gran especial de viejitas pero sabrosas, las canciones que nunca pasan de moda. Usted ya se puede ir programando, ya nos puede ir contando. Mire, Tropicana, una viejita pero sabrosa es.
2: Una viejita pero sabrosa es.
0: Una viejita pero sabrosa es.
2: Que nos cuente. Vea, doña Otilia, por acá la están saludando, dice John Freddy. Ajá. Buenos días, familia de Tropicana, feliz fin de semana. Nos envía videito de que está recogiendo café. Vea. Municipio de Santa María.
3: ¡Santa María!
2: John Freddy, un abrazo. Un
3: saludo para todos esos papacitos que nos están recogiendo café ahorita, ¿yo?
2: Oiga, yo me les quito el sombrero a los que recogen
3: esos,
2: café.
3: Esos cafeteros tienen buena nalga.
2: No, sí, ¿cómo así? ¡Qué buena nalga! ¿Eso qué tiene que ver?
3: Ay, María Isabel, pero es que usted, póngale lógica. Un man de eso para allá en un filo. Le toca templar nalga y músculo y pierna porque pues se van de rabo, se caen. Y usted ve un cafetero y tiene, usted coge el pompi duro.
2: ¿Es que usted le ha cogido las pompis a un cafetero?
3: Y se los he visto.
2: O sea, redondito y todo. Y...
3: Sí, templado y todo. Sí. Ah.
2: Oiga, están diciendo que con pelos o sin pelos.
3: Ay, no, chay, puerco. No.
2: Vea, tengo oyentes, a ver.
3: Lo que pasa es que hay algunos que se ponen esos jeans estilo contratista de la gobernación en la alcaldía apretado.
2: Entonces, ¿cómo te pusiste esos jeans? Venga, yo quiero escuchar a los oyentes a ver qué dicen.
0: La risa, no, chavita.
4: Ay, si no, no estás en lo cierto. Yo tengo acá unos cogedores y están bien rabichumbos. Ahí no aplica.
2: No, qué pecado.
3: Pero entonces usted no tiene. Pues entonces usted no tiene su cafetal en el filo, porque los que están en el filo tiemblan pierna y rabo, ¿eh?
2: No, no, no. No, doña Otilia.
0: No, Oti.
2: Yo no sé.
3: ¿Qué pasó?
2: Pero yo sí me le quito el sombrero a la gente que recoge café. Claro. La verdad que sí. Me les quito el sombrero. A ver.
5: 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Chavita, buenos días.
2: Hola, Yorma.
0: ¡Opa!
5: Doña Oti, aquí reportando full sintonía al municipio de Palermo.
0: ¡Palermo!
5: Reportándolo a los banqueteros, el gremio banqueteros marmoleros de corazón. ¡Ah! Un deseo de día para todos.
2: ¡Eso, la gente marmolera!
6: Buenos días, Tropicana. No, algunos, se pueden apretar la pompi como la apreten, que no les sale nada, parecen culo de sapo. No, pues, algunos, no todos.
2: ¡Qué pecado! No,
6: eso. Gracias. Eso hay algunos que tienen y otros que no les salen ni más que le den con una tabla.
2: ¡No! Lo que sí siento yo y creo yo es que sí, los cafeteros tienen buena pierna. Eso sí, claro, porque tienen que templarla bastante. Entonces yo creo que...
3: Sí, mi tonta salió ya con los apuntes. Ahí está.
2: No. Pero yo de pompis no sé, pero de pierna, claro.
3: ¿A usted cómo le gustan? ¿Con rabo o sin rabo? La verdad, chava.
2: No, yo creo
3: ¿le
2: que...
3: ¿Le gustan con lisequitos?
2: Yo no sé. No. De pronto, pero una pompi bien redondita. Pero que no sea así muy exagerada.
3: Me dice aquí un oyente, pero es que un hombre con rabo se ve como raro.
2: No, pero ¿por qué? No.
3: Ay, yo se lo estoy leyendo, pero...
2: Una pompi así bien redondita.
3: Ah, bueno.
2: Bien, ¿a usted cómo le gustan?
3: No, como caiga, mamita.
7: 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Un hombre con nalga, esas nalgas terminan coqueteándole a otro. Es Mercury chupado.
2: Ahora sí, ¿qué iba a decir de la nalga? Doña Oti.
0: Esto, bueno, 7:47 minutos. Quería preguntar sobre una numeral tropicana viejita, pero sabrosa, pero están terminando hablando de rabos, Otilia. Cuéntame.
2: Sí, Oti, termine de contar bien el chisme de los rabos de las nalgas.
3: Una nalga, ¿cómo que en una nalga le termina siendo y le tiene coqueteando a otra?
2: Imagínese usted. No sean así.
3: Te trata miseria.
2: Imagínese en otros queriendo saludar aquí a los cafeteros y salieron hablando de nalgas.
3: ¿Pues usted?
2: No, yo. Disculpe. No. Dice por acá, Andri, se ven provocativos. Eso cuando veo al marido en poses como tiene nalguita, se le agarra con ganas. Dice aquí. Bueno,
0: si quieren, pues ponemos musiquita para que nos hablen las mujeres de sus poses favoritas entonces.
2: No.
0: Claro.
2: Viejitas, pero con nalgas. Ah.

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1: Dice por acá doña Yasmín, buenos días, doña Otilia. Dice, no, doña Oti, tiene más rabo un gato empinado que los cafeteros. No, qué pecado. Don Freddy, no les haga caso, ¿yo?
0: Nada más lindo que ver un hombre con la camiseta, o no, con la pantaloneta del equipo de fútbol patrocinado por un político.
1: Es que ni me puedo reír bien. No.
0: Que vivan esos hombres y que perduren para siempre.
1: ¿Pero qué van a perdonar?
0: Que perduren.
1: Ah, le entendí, que perdonen para siempre.
0: Que perduren para siempre.
1: Sí, claro. Ay. Que salen a hacer mercado así.
0: Con las pantalonetas del equipo de fútbol de patrocinado por un político.
1: Esa, sí. Esa, sí. Y atrás con el apellido.
0: Y atrás, sobre todo en el rabo, le ponen.
1: Pero que tiene patrocinio por toda la camiseta.
0: Por toda la camiseta, sí. Es una belleza.
1: Y fosforescente.
0: Como para un guayabo, chaval.
1: Eso. Así un verde fosforescente.
0: Así usted apague la luz y le resplandece la camisa.
1: Esa. Y en chanclas. ¿Deja chanclas peluditas?
0: No, las peluditas no tanto. Deja de plástico que cuando le pegan a usted en la cola con esa chancla y el rabo mojado. Eso le queda un tatuaje para toda la vida, ¿ya?
1: Sí. Yo he visto hombres que van a hacer mercados así como usted los está describiendo, pero con las chanclas de vaquitas.
0: ¿Ah, sí?
1: Sí.
0: Uy, no, pero eso ya es raro.
1: No,
0: No, ya.
1: Se pone, no, y la mujer también tiene chanclas de vaquitas.
0: Ah, bueno.
1: Entonces se compra, sí. Las chanclas en parejas.
0: Sí.
1: Uy, no, pero eso comprarse ropa en pareja, eso sí, no sé. O chanclas en parejas de vaquitas. Uy, no,
0: no, pues sí, muy...
1: No, pero
0: es respetable, chaval. Estamos en este mundo incluyente.
1: No lo sé, Ernesto, no lo sé.
2: No, yo pienso lo mismo.
1: ¿Qué?
2: No, está bien que si quieren hacer sus ropitas en pareja, está bien.
1: Bueno, no sé. ¿Sí? Bueno, no, sí, yo sí que el mundo es libre, sí.
2: No tengo problema por
1: bueno,
2: eso.
1: Bueno. Está bien.
2: 50 minutos en la mañana.
1: Terminamos hablando de nalgas.
2: De nalgas, de camas, de los hombres que van a hacer mercado con patronetas de equipo de fútbol de político. Bueno, mejor dicho.
1: Dios mío.
2: 7 de la mañana, 50. Recuerden que este próximo fin de semana.
3: Viejitas, pero sabrosas.
2: En Tropicana, la más bacana, bacanísima. Me gustaba escuchar mucho a un oyente que decía Pastor López y su combo de Venezuela.
1: A ver.
2: Y esta canción, que más de uno se la bailó. Oiga, Pastor López lo traían mucho cuando, por ejemplo, pues, para los 70s.
1: ¿Ah, sí?
2: Aquí por 70s, 80s, acá el Huila, con toda esa música. Hay buenas anécdotas de Pastor López en vida cuando pues traía su agrupación. Y nos vamos con este clásico que dice... ¡Oh!

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6: Son las 8 de la mañana. 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
1: Muy bien, en Tropicana, 8 de la mañana, 6 minutos. 8 de la mañana, 6 minutos, nuestro analista deportivo, Nico Vázquez Vélez. Johnson, Vélez Rojas, Hernández Bonet, ¿cómo me le va? Buenos días, caballero.
2: Mi amigo Néstor, Chavita, don Cristian Leiva, los oyentes. Oiga, aunque no crea, me he puesto a la tarea. Últimamente he visto por ahí a un cierto personaje de apellido Vélez, ¿no? Muy crítico, muy analista, sí, el hombre. Sí,
1: está crítico el viejo.
2: Sí, sí, pues, sí, sí.
3: Analista, que uno diga analista, no sé.
2: No, pero pues sí. Pero si hay cosas que tienen razón y hay otras que no tienen razón,
1: si
2: la verdad.
1: Está ahí, está por ahí, que es un fastidio, sí, pero que está ahí por algo.
2: Es por algo.
1: Es por algo, pero bueno.
2: Pero bueno.
1: Compañero, cuénteme entonces, cuénteme a esta hora el partido de ayer, eliminado Marruecos, Francia no, arriba.
2: Yo quedé muy triste, la verdad.
3: Nicolás fue la sal de Marruecos. Sí, no, porque Nicolás dijo que Marruecos y Marruecos.
2: Pero Marruecos estaba leyendo algunos comentarios. Qué partido tan aburridor, la verdad. Muy aburridor, no hubo emoción. La verdad, no hubo emoción. O sea, sí, hay que resaltar el mérito tanto de Mbappé y de Dembélé por los dos goles, pero hasta ahí. Pero no hubo como emociones. Ajá. Pero pues así es el fútbol, literalmente. Entonces, pues nada, no se le vio jerarquía o no se le vio emoción a Marruecos. Lo vi muy plano, la verdad, el día de ayer. Entonces, pues nada, esperar al partido de hoy, ¿no? Chavita, ¿a quién le vamos? ¿A Bélgica o a España?
3: Uy, no, yo le voy a Bélgica. Sí, no, yo es quiero que...
4: ¿A quién no le gusta la belga?
3: Claro, los belgas.
4: Los belgas.
3: No, los belgas.
2: Oiga, pero yo me he dado cuenta que Chavita siempre ha apoyado a los equipos europeos, ¿no? O africanos, o no sé. O sea...
3: Pero es que siempre ¿por qué los no... mismos de siempre.
4: Es que África, no es que esto es África, papi. Ah,
2: No creo, dijo Cristian
3: Todos
2: Leiva.
3: Todos somos África. Guaca, guaca. Bueno.
4: ¿Usted no ha visto una africana?
2: Ush. Sí. Son queridas.
3: Sí. Ah, sí, ¿ves?
4: Por eso es que...
2: No, porque me hace acordar de Néstor en ese momento. No, pero es que esto solamente lo sabemos nosotros, que Néstor nos dio ahí un consejito, entonces...
3: No,
1: bueno, y ahora me metieron al baile yo sano.
2: Si bueno, Chavita supiera...
3: Néstor, le iba a preguntar a Néstor, el equipo al que usted sí o sí quiere es Holanda, ¿no?
1: No, Noruega.
3: Ah, perdón, Noruega. Noruega.
1: Holanda ya... Holanda también me gustaba muchísimo. Pero no, Noruega. Noruega ha sido un equipo que en lo futbolístico bien, y no la barra, parce. Esa barra vikinga espectacular. Okay. Se roban los me gusta, los likes, millones de reproducciones y la revelación, Haaland.
3: Además que Noruega nunca ha ganado un mundial, Copa del Mundo.
1: Estoy admirado de este jugador Haaland. Sí lo había visto en el Manchester City.
3: Sí.
2: Pero está todavía, ¿no?
1: Pero no con la atención que pero no con la atención que se ha llevado en este mundial. El papá fue futbolista y la mamá atleta. Miren la mezcla. Atleta su madre, futbolista su papá. Y tiene unos rituales para cuidar su salud, para cuidar su manera de jugar. Tiene una preparación, tiene una inteligencia emocional admirable este jugador. Que, como les digo, se ha robado todas las... Es la figura de este mundial. Estoy admirado de su disciplina.
3: Qué bacano, sí,
1: de
3: sí.
1: Todo lo que viene detrás de ese éxito que poco a poco ha venido recogiendo. Ya Cristiano Ronaldo se va despidiendo, Messi se va despidiendo, Kylian Mbappé, que debería de ser ese fuerte en este mundial, digamos que sí ha tenido su protagonismo, pero miren lo que ha hecho este jovencito.
3: Sí, sí, sí. Usted ya que está hablando de Haaland, Néstor y Nico, de esa disciplina que tiene ese muchacho, resulta que me encontré por redes sociales. Ustedes saben que James Rodríguez estrenó hace poco un documental en Netflix. Y resulta que en una de las partes, creo que fue en el Bayern Múnich, si no estoy mal, en uno de los equipos que estuvo James Rodríguez o en el Everton, no me acuerdo. El técnico de ese equipo los ponía a hacer su entrenamiento, él mismo lo contaba, les ponía a hacer su entrenamiento y cuando finalizaba el entrenamiento los ponía a hacer cardio en bicicleta. Y James dijo, en la entrevista dijo, es que yo no soy ciclista, yo soy futbolista. Y mostraban la otra parte de la historia con Haaland, que precisamente este muchacho hace cardio en bicicleta. Sí. Y mire todo lo que ha logrado Haaland. O sea, como el, no sé, como el profesionalismo, como la entrega que le ha puesto Haaland. Y lo han comparado mucho con la historia de James Rodríguez, que se ha hecho viral a través de redes sociales y a través de la plataforma de Netflix. Pero yo siento que son dos futbolistas totalmente diferentes, ¿no?
1: Son diferentes, y tenga en cuenta algo, Isabel. Dos formaciones muy diferentes.
2: Sí.
1: Dos formaciones muy, muy, muy diferentes. Claro, claro. Son formaciones muy diferentes. La preparación y la disposición que ha tenido Haaland desde sus padres para abajo ha sido muy diferente con la, obviamente James Rodríguez pues ha hecho su trabajo, y han habido cosas y ponen muchas veces el tema del físico, ¿no?
2: Sí, claro.
1: El tema físico es súper importante, el tema emocional y demás. Muy bien, 8 de la mañana, 11. Entonces hoy, señor, Bélgica-España.
2: Bélgica-España, ahí estará jugando nada más y nada menos que Lamine Yamal, que ha sido como la revelación, ¿no?
1: Pero
3: de ese mundial. Fue revelación, revelación.
1: Sí fue revelación en campeonatos anteriores, pero de lo que se esperaba de Yamal en este mundial, suave.
2: Bueno, yo vi algunos partidos, la verdad, buen juego, ¿no? Y se echó el equipo al hombro.
1: Se lo ha echado al hombro.
2: Literalmente, la verdad. Y ustedes hablan muchísimo de Haaland, y he visto por ahí comentarios que posiblemente a futuro puede ser uno de los opcionados como Balón de Oro, ¿no?
1: Balón de Oro. O como el mejor del Mundial.
2: O el mejor del Mundial, exactamente. Entonces, pues bueno, mucha suerte a España, o mucha suerte a Bélgica, y también mañana Inglaterra, Noruega.
4: Iban las belgas y los belgas, hijo de madre.
3: Ese partido de Inglaterra-Noruega es una final adelantada.
1: Sí, está bueno, es una final súper adelantada. Ah, muy bueno, muy bien. 8 de la mañana, 12. En minutos hablaremos de deportes, pero del Huila, locales. Tenemos un súper invitado aquí en Cómo Amaneció de Tropicana.

0: Y nos gusta ya este tema, Isabel, Nicolás, Leiva, oyentes, hablar de lo bueno y lo positivo del deporte y del departamento del Huila.
1: Sí, sí, sí, claro.
0: Vamos a saludar a nuestro invitado, hemos estado muy pendientes durante la semana, es noticia, es un niño, 2 años. 2 años y lo saludamos, le damos la bienvenida al Rayo Mosquera.
2: ¡Eso!
0: Se viene con toda su delegación, su mamá, su papá. ¿Quién más vino?
3: La nutricionista la y representante de marketing.
0: Ah, ¿cómo la vio? Son del municipio de Rivera, son paisanos míos. Y es un gusto tenerlos acá. Vamos a saludar a la mamita. Bienvenida a Tropicana. Muy buenos días.
3: Muy buenos días. ¿Cómo están? Pues muy contenta de estar aquí con ustedes y con todos los oyentes
0: de Tropicana. Nombre completo de nuestro campeón.
3: Dominic Samuel Cabrera Mosquera.
0: Ah, Dominic. 2 años. Y ya está dando que hablar en el mundo del BMX.
3: Sí, señor. Ya nos llevamos al tercer puesto en el San Juanero, en el Festival San Juanero en la ciudad de Ibagué, que es a nivel nacional.
0: A nivel nacional.
4: Buenísimo.
0: Bueno, vamos preguntarle a la mamita cómo inicia este proceso, cómo es que descubren que Dominic pues tiene estas habilidades y mire lo que ya en poco tiempo ha logrado.
3: Bueno, pues Domini no tuvo caminador, fue una cicla sin pedales. Cuando nos dimos cuenta, pues fue un regalo que se le dio y cuando

0: nos dimos cuenta, pues Domini ya estaba subido en la bicicleta caminando. Así nos dimos cuenta que Domini iba para el BMX.
1: En esta oportunidad, pues por lo general los niños le ponen el caminador, ¿no?
0: Sí, señor.
1: Entonces, el caminador fue su bicicleta.
0: Su bicicleta. Eso fue el caminador de Domini.
1: ¿Cuándo nació él? ¿La fecha?
0: Nació el 4 de septiembre del 2023.
1: 2023.
2: Hace parte del Club Escarabajos, ¿no? Según lo que se ha podido conocer, ¿cómo ha sido, pues obviamente, esa experiencia con ustedes, obviamente, como familia?
0: Bueno, pues ha sido una experiencia maravillosa. Sí, hace parte del club Los Escarabajos de Rivera. Pues les cuento que Domini fue el primero en este deporte de pushbike en el municipio de Rivera y ya contamos con más de 10 niños en el club.
1: ¿Cómo la vio? Ya van 10 chicos haciendo la escuela, bueno, con el Rayo Mosquera. ¿Y por qué el Rayo? ¿Cómo es que nace pues este nombre?
0: Pues Domini, ay, no trajo hoy los carros, pero le encanta el Rayo McQueen, ¿sí? Y también es muy veloz, Domini es muy veloz. Entonces el papá fusionó esos dos aspectos que tanto le gusta y le puso el Rayo. Y el Mosquera porque queremos darle de pronto un poquito de honor al apellido materno, que pocas veces se ve, es visible pocas veces. Entonces pues ahí salió el Mosquera también.
1: ¿Su nombre completo es?
0: Alexandra Mosquera.
1: Alexandra, dijo Nicolás, sí. Mosquera de las Mosqueras.
3: Mosquera de las Mosqueras. Oiga, hay una inquietud o duda. Bueno, ¿cómo hace como para él concentrarse con este deporte? Porque sigue teniendo esa esencia de niño, me imagino, ¿no? Entonces, ¿cómo se combina eso?
0: Es un proceso muy arduo. La verdad, Domini entrena todos los días. Entonces, entrena 3 veces en la semana con su club Escarabajos de Rivera. Y entrena otros 2 días. Le hicimos una mini pista de BMX en la casa, que la pueden encontrar en las páginas, por si quieren verla. Y los otros días, pues con la alcaldía, que la alcaldía Rivera, que ha estado muy atento pues al proceso de Domini, le ha gestionado idas a las termales para que él pueda relajar sus músculos.
2: A ver,
3: hola,
2: es
3: bien, ya. Muy bueno.
1: No, pero venga, es que ese es el proceso. Es importante la parte física, la parte de la relajación. Creo que ahí pueden empezar poco a poco, de manera directa o indirecta, una vaina que se llama la inteligencia emocional, porque pues va a llegar el momento que Dominic sigue en este camino, nuestro Rayo Mosquera, y cómo va a poder destacarse, cómo va a poder actuar para tomar decisiones, para poder competir y demás, porque este tema del BMX no es fácil.
0: No, para nada, no ha sido fácil. También tenemos una rutina muy especial cuando vamos a competencias, que él duerma muy bien, que se alimente bien, que esté tranquilo. Nosotros también hemos tenido que aprender a estar tranquilos, porque pues todo es un proceso, y así sí, como él está aprendiendo, nosotros también.
1: ¿Cómo manejan cuando ganan? ¿Y cómo manejan cuando las cosas no se dan, cuando se pierde?
0: Hemos tenido que aprender, porque es que lo que les decía, todo es un proceso. Las primeras veces, les cuento, Domini no salía de la meta. Entonces él se ponía a llorar ahí en la meta porque, pues claro, era algo novedoso, eran los gritos, era todo, toda esta parte. Y pues nosotros, bueno, llegamos hasta aquí, vinimos a competir, Domini no compitió. Entonces como que nos frustraba un poco, nos daba mal genio. Pero lo que yo les decía detrás de los micrófonos era que Domini tiene un equipo muy amplio que nos ha servido mucho en todo este proceso. Entonces la parte emocional, saber nosotros también aprender a ser papás, respetar que es un proceso y que él está en ese aprendizaje y que sí, nosotros también estamos en ese aprendizaje.
3: Yo iba a preguntarle, bueno, yo sé que es un niño de 2 años, es pequeño y maneja muchas emociones. ¿Ya ha tenido de pronto alguna caída así muy pequeña, algún accidente? O sea, porque si él se cae, de una va a reaccionar es a llorar, o sea, pero pues ¿cómo ha sido de pronto esa templanza o de pronto cómo ha sido esa formación en ese sentido?
0: Bueno, pues Domini sí se ha caído, tanto en los entrenamientos como en las competencias. En las primeras competencias hasta ahí le llegaba a esa competencia, en la caída. Pero ahora no, ya sabe que tiene que pararse, entonces ya se para, sigue llorando hasta el final de la meta, pero alcanza la meta.
1: Y
0: entonces,
1: me imagino que tiene pues todos sus implementos de seguridad y de mando.
0: Por supuesto, sí, todos sus guantes, su casco, todos los implementos que corresponden, porque por supuesto, primero la seguridad.
1: Muy bien, antes de Chavita, venga, saludemos al papá del Rayo, venga para acá.
3: Sí, venga,
1: paisano, salúdenos a esta hora de la mañana aquí a través de Tropicana, hermano. Bienvenido, gracias por estar con nosotros. ¿Cómo vamos, paisano? Buenos días.
4: Muy buenos días, ¿no? Muy contento de estar aquí en Tropicana en esta bella mañana.
1: Un poquito más pegadito.
4: Y poderlos conocer, distinguir. Y de verdad, pues, gracias por el espacio. Gracias por el espacio que le dan a mi hijo, al Rayo Mosquera. Y pues nada.
1: ¿En redes sociales cómo aparece?
4: Aparecemos como en Instagram y en TikTok, el @Rayo Mosquera.
1: @Rayo Mosquera.
4: Ahí está. todo para que continúen con el proceso, el seguimiento de Omni, las competencias, cómo él entrena.
1: Qué bueno.
4: Cómo lo entrenamos allá con el club, que todo eso ha sido un proceso muy bonito para la edad de él. O sea, tiene muy acogida en el club también, entonces es muy bonito ese proceso que llevamos con Dominio.
1: Pues qué bueno, saludarlos, muchas gracias. Venga, por ahí quiere hablar nuestro campeón, sí, el Rayo Mosquera.
3: Que hable, que hable.
1: Hola, Dominic, buenos días.
2: Hola, di hola.
0: No, está tímido el día de hoy.
2: Yo les iba a preguntar cómo ha sido, de pronto sabemos que el tema de los deportistas en el departamento del Huila es muy complejo, digamos que tengan algún respaldo o alguna ayuda por parte, no sé, de la alcaldía, del gobierno. ¿Cómo ha sido ustedes? ¿Les ha tocado a ustedes lucharla absolutamente todo o si han recibido de pronto algún apoyo o demás?
0: Bueno, pues sí, contamos con 3 empresas huilenses que nos están apoyando en este momento. ¿Las puedo mencionar o no?
1: Sí, claro.
0: Entonces se llama Kidion, que es marketing digital. Ellos nos han apoyado mucho. También tenemos unos TikTokers de aquí del departamento que se llaman Cocinando con mi suegra, que ellos nos han colaborado mucho con el tema de refrigerios. Y el otro se llama Guosas, que es una empresa prestadora de servicios que nos ha apoyado. La alcaldía de Rivera, como les mencionaba. Entonces le dieron pues ingreso indefinido pues a Dominic en las termales. Y pues también ahí estamos en ese proceso de gestionar. Ajá. Obviamente recibimos todo tipo de patrocinadores que lleguen.
5: Yo le iba a preguntar, señora, si la ingreso a termales le incluye la picada para el niño también.
2: Pero cómo va a decir
5: No, chava, perdóneme, pero es que ir a termales de Rivera y no comer picada, eso no es como no haber ido, chava.
1: Muy bien, el Rayo Mosquera, 8:25 minutos en la mañana, pues estamos muy felices de tenerlo. Vamos a recordar las redes sociales de nuestro campeón para que conozcan un poco más de la rutina, del trabajo, de todo lo que se hace con este chico y una de las grandes promesas del BMX.
0: Claro, claro que sí. En las redes, tanto en Instagram como en TikTok, lo encontramos como @elrayomosquera.
1: El Rayo Mosquera.
2: Bueno, ¿y qué se viene ahora para Dominic?
0: Bueno, pues tenemos a la vista 3 grandes competencias. La primera es este fin de semana en la ciudad de Bogotá. Dentro de 15 días, el día 26, tenemos en Facatativá, Cundinamarca, la siguiente carrera. Y en octubre tenemos el gran giro de Nairo Quintana en la ciudad de Cartagena.
1: ¡Bueno! ¡Buenísimo!
0: Mucho trabajo de aquí en adelante.
1: ¿Cómo hacen ustedes con el tema del trabajo y demás? Porque pues hay también ocupaciones, claro. Y esto requiere de su tiempo.
0: Ay, aprovechando el espacio que ustedes nos dan acá, pues agradecerles. Yo soy docente en el municipio de Rivera. He tenido mucho apoyo de parte del rector Hernán y también de la coordinadora Tomasa. Entonces agradecerle mucho a ellos porque ellos permiten estos espacios. Detrás de Domini, del trabajo que estamos haciendo, hay un equipo impresionante que a veces no se ve, que permiten que estos espacios sean posibles.
2: Súper. Bueno, pues qué bueno.
1: La profe, un saludo para la profe.
2: Nos alegra muchísimo. Y bueno, que los oyentes comiencen a seguirlo en redes sociales, sí, para apoyar precisamente a estos deportistas. Imagínense, 2 añitos.
1: 2 años.
2: Y ya todo lo que ha logrado y por supuesto lo que se viene de aquí en adelante.
1: Entonces, este fin de semana, ¿nos vamos para dónde?
0: Para Bogotá. Nos vamos a aguantar frito en Bogotá.
1: Y hablemos un poquito de la competencia en la que va a estar también.
4: Es la primera copa. La primera Copa Mini Rider a nivel nacional que se va a hacer en la ciudad de Bogotá. Entonces allá vamos a tener el gusto de tener al Rayo Mosquera aquí representando al Club Escarabajo y desde nuevo pues nuestro embajador aquí en el Huila.
1: Qué bueno, qué bueno. La bicicleta, hábleme un poquito de la bicicleta que tiene el Rayo Mosquera.
0: La bicicleta es una bicicleta sin pedales, marca GW, la marca de Mariana Pajón, ¿no? Sí. Nuestra representante en BMX a nivel nacional e internacional. Y pues esta bicicleta va hasta los 5 años, entonces ese impulso es lo que hace, es con sus piernitas hacer toda la parte de cuando está subiendo y cuando baja, pues la bicicleta va.
1: ¿Cómo aprender a controlar y demás?
2: Pues claro, el equilibrio, demás.
1: Cuando yo estaba chino, yo no me acuerdo de esa bicicleta.
3: No, yo tampoco, no.
2: Le colocaban a uno los...
3: Claro, las rueditas, sí. Sí.
2: Si se caía, límpiese y hágale.
1: Hágale, súbese que en la casa lloran.
0: Sí, claro, esas bicicletas son muy recientes. Realmente nosotros la primera vez que fuimos a verla fue cuando Domini pues le dieron esta bicicleta y nosotros, bueno, ¿y esto qué? ¿Cómo se maneja?
1: Claro, no tiene pedales, nada, pero no. Pues una manera de ellos empezar a controlar velocidad, la fuerza, todo, ¿no?
0: Todo. Y por ejemplo, en la pista de BMX donde obtuvo su tercer puesto, es una pista muy, muy alta, o sea, es el doble de una casa.
1: Sí.
0: Y nosotros cuando vimos eso, no, Dominique, no va a poder. O sea, nosotros como dentro de, no, de nuestro pensamiento dijimos, no, Dominique, no va a poder porque eso es demasiado alto y tirarse pues desde esta altura, pero no, sí, sí pudo y nos llevamos.
1: Qué bueno, ahí está. Pues muchas felicitaciones. Ya estamos en el TikTok de Tropicana, Neiva. Sí. Estamos en nuestro Facebook, estamos en las redes de Tropicana con nuestro invitado, el Rayo Mosquera. Nico.
3: Me quedó faltando una pregunta. Yo me imagino que pues apenas está iniciando en este proceso. Yo creo que a futuro irá escalando nuevas categorías y todo ese tema, ¿no? Porque yo conozco, bueno, he conocido algo del tema del BMX. No sé si es lo mismo, porque yo lo practiqué hace muchos años, que es saltar, subir muros, bajar todo ese tema. No sé si tenga que ver relaciones. Sí, yo fui biker, es que pero pues allá en Melgar, ¿no? Con las bicicletas y saltado, ¿no?
5: De celos,
3: sí,
5: que le gustaba sacar corriendo los perros en Melgar, ¿no?
3: Hasta engallaba las bicicletas y toda esa vaina, ¿no? En serio. Pero eso fue hace muchísimos años, la verdad. ¿Cómo? Mero barrio.
1: No, pero bueno.
0: Pues es muy bueno que miren las páginas. Por ejemplo, ahí en TikTok apareció un video de las ramplas que hemos quedado en la casa. Precisamente porque pues nuestro departamento todavía no cuenta con pistas de BMX como tal. Entonces, bueno, como colombianos nos la ingeniamos para sacar este deporte adelante, a pesar de que pues todavía no tenemos nuestra pista.
1: Pues qué bueno, un saludo para ustedes, para su señor padre, para usted, profe. Gracias por acompañarnos, a todo su equipo de trabajo. ¡Fuerte el aplauso para
3: eso!
1: Recordemos las redes, profe. Nos vamos para las redes de Ya del Rayo Mosquera.
0: Muchas gracias por todo, por la invitación, por esta entrevista tan maravillosa. Bueno, pues aquí estaremos con los demás triunfos para mostrárselos.
1: Oiga, sí vienen, ¿no? Nos visitan, nos cuentan.
0: Por supuesto.
1: Ahí a nuestro jefe de prensa para que nos mande el boletincito, cómo nos fue en Bogotá este fin de semana, poco a poco ir conociendo y hacerle seguimiento a estos deportistas que empiezan a sacar en alto el departamento de El Huila. Recuerden, @ El Rayo Mosquera. En TikTok, en Instagram, en Facebook, estamos en todas las redes. De verdad, muchas gracias por este tiempo, Dominic y toda la familia. Siempre bienvenidos a Tropicana, la más bacana, bacanísima. Así que bien la cosa, Isabel. Vamos a estar muy pendientes.
2: Buenísimo.
1: El domingo, me dice, ¿no?
0: Sí, señor, el domingo estaremos en competencia.
1: El día domingo. Así que con ustedes, el Rayo Mosquera.
3: ¡Eso!
1: Recuerde, yo escucho, veo y comparto Tropicana, la más bacana, bacanísima. ¿Será que siento un saludito, Dominic?
2: No, está ahí.
1: Nah. Ah, se la llevó el pato. Son las 8 de la mañana, 30 minutos, 8:30.

0: 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Muy bien, 8 de la mañana, 40 minutos.
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0: Muy bien, 8 de la mañana, 40 minutos. Hoy es viernes, fin de semana. Oiga, este fin de semana, chavita, ¿esto cómo suena sabroso? Y va a sonar el doble de sabroso con todos los clásicos, los éxitos. Vamos a desempolvar las canciones que definitivamente son las canciones que nos traen buenos recuerdos, ¿no? Por lo menos esta. Sí.
3: Ah, usted va a estar sábado, domingo y lunes. ¿Sí,
0: sábado, okay? Domingo y lunes voy a estar escuchando Tropicana, la más bacana.
3: No, no, no, no, no, no, no, no, no, no, no, no, no, no, no,
0: 8:41, aquí está Armando Hernández con esta canción, este clásico, Viejita pero Sabrosa, ¿no?
3: Viejitas pero Sabrosas, ese fin de semana vamos a estar acompañando a los oyentes con esta música espectacular.
0: Ahí estaremos.
3: Así que la invitación para que ustedes se unan a los 98.3 y la pasemos bueno, la pasemos sabroso, escuchando Tropicana.

0: 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Son las...
1: Muy bien, son las 8 de la mañana, 44 minutos.
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1: Bueno, pues vamos a estar de viejitas, pero sabrosa, chavita. Ya saben los oyentes, a estar pendientes, atentos. Vayan haciendo su lista también. Nos van enviando las canciones, nos hacen sus propuestas para que esas canciones también vayan incluidas dentro de nuestra programación. De pronto así, ¿qué otra canción se le viene a la cabeza, chavita? Uy. Que usted diga, uy, esa canción es viejita pero sabrosa.
0: Vea, yo le puedo decir que cualquiera de los graduados.
1: Uy.
0: Cualquiera, la que usted quiera.
1: Los
0: por
1: graduados.
0: Ejemplo, no sé.
1: Los graduados. Venga, buscamos a ver.
0: Póngame ahí cualquiera. A mí me gustan mucho los graduados. Sin duda alguna, yo siento que esa gente tiene una música espectacular. Por ejemplo, no sé. Así empezaron papá y mamá, el Aguardientoski, la pelea del siglo, esa es mi favorita, los apodos. No,
1: uy, no, es que tienen una
0: póngame
1: cantidad.
0: Póngame los apodos.
1: Bueno, espera un momentico.
0: Póngala.
1: Espera porque me fui desde la A, vamos por la B, por la C, bueno, los apodos, ¿dónde están los apodos?
0: Ponga. Vea, por aquí tengo un saludito de cumpleaños, dice, hola amigos de Tropicana, para saludar a mi papá Oscar Ninco en la vereda Normandía, lo saluda su hija Emily, muchas felicidades, bendiciones, ahí está, un abrazo muy grande para nuestro querido Oscar Ninco en la vereda Normandía. Por acá nos dice Andri, rompa todo el mundo o cualquiera de Celia Cruz.
1: Ush, también.
0: Sí,
1: viejita
0: sí.
1: Pero sabrosa, bueno, pues ahí está, lo vamos a tener ese gran especial el próximo domingo y el próximo lunes para que se vayan activando con nosotros, con Tropicana, la más bacana, bacanísima. 8:40.

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2: Son las 9 de la mañana. 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

0: Muy bien, yo escucho, veo y comparto Tropicana, la más bacana, bacanísima. Estamos a esta hora, a las 9:07 en Cómo Amaneció, a nombre de Skechers.
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0: 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Muy bien, a nombre de Skechers, son las 9:08, 9:08. ¡Tropicana! Vamos a esta hora a contarles a ustedes lo que está pasando. 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En este buen viernes, no olviden, yo escucho, veo y comparto Tropicana, la más bacana.

0: Binomio con el Gaby García. Yo escucho, veo y comparto Tropicana, la más bacana. Son las 9 de la mañana, 13 minutos, 9:13. 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
0: 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Son las 9 de la mañana, 13 minutos. Algunas de las informaciones que tenemos para hoy viernes. Conocimos en las últimas horas por parte de la novena brigada que evitó el pago de extorsiones. Pues la fuerza pública evitó ese pago masivo de extorsiones en la despensa agrícola del departamento del Huila. El ejército pues evitó que más de 500 comerciantes, ganaderos y agricultores entregaran gruesas sumas de dinero a disidentes de las FARC, que a punta de amenazas de muerte los habían citado entre miércoles y ayer. Llevaban 9 millones, 12 millones, 15 millones. Díganle a la guerrilla que nosotros los devolvimos, informó al brigadier general César Augusto Suárez, comandante de la novena brigada del ejército. 9 de la mañana, 14, 9:14. 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
2: Así es, oigan esto, Nico. En las últimas semanas se ha hablado mucho del fenómeno del Niño y de sus posibles efectos sobre el sistema eléctrico del país, pero quiero explicarles de manera clara qué significa eso.
3: Muy bien, claro que sí. Mire, el Niño es un fenómeno natural que puede traer menos lluvias durante varios meses, y cuando llueve menos, también disminuye el agua disponible en los embalses, que son la principal fuente para generar energía en Colombia.
2: Lo que pasa es que hay muchas personas se preguntan, ¿eso qué significa? ¿Habrá racionamiento, sí o no? Y la respuesta es clara, no contundente.
3: Bueno, pues hoy no podemos afirmar que vaya a ocurrir. Lo que sí sabemos es que debemos prepararnos. Un escenario de racionamiento solo podría darse si coinciden varios factores al mismo tiempo, como una sequía prolongada, una alta demanda de energía y limitaciones en la capacidad de generación.
2: Así es, por eso en el grupo EPM se está actuando desde ahora. Han mantenido los embalses en niveles superiores al promedio del sistema. Fortalecemos nuestras capacidades de generación y trabaja de manera coordinada con el gobierno, las también reguladores y el sector energético para anticipar cualquier escenario.
3: También sigue avanzando para que proyectos estratégicos como Ituango aporten toda la confiabilidad que el país lo necesita.
2: Así es, Nico, ese es un momento para actuar con responsabilidad. Cada acción cuenta. Usar la energía de manera eficiente ayuda a proteger un recurso que es de todos.
3: Muy bien, pues en EPM se continúa trabajando con planificación, transparencia y compromiso para garantizar un servicio confiable para millones de colombianos.
0: 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Atención, oído, Tropicana. La gobernación del Huila destaca el resultado de la operación Jeremías, que permitió afectar de manera significativa las capacidades logísticas, financieras y criminales del Frente Hernando González Acosta, responsable de intimidaciones y extorsiones contra comunidades rurales y comerciantes del occidente del departamento del Huila. Durante el operativo realizado en la vereda Los Pinos del municipio de La Plata, fueron capturados, entre otros, alias Pedro Martínez, señalado como coordinador de la red de apoyo al terrorismo y hombre de confianza del cabecilla de la estructura, alias Alexis, identificado como presunto responsable de las finanzas del grupo ilegal, quien habría asumido ese rol en marzo de este año tras la muerte de alias Negro José. De acuerdo con las investigaciones, ambos cumplían funciones estratégicas relacionadas con la inteligencia criminal, el constreñimiento a comunidades campesinas y la coordinación de actividades delictivas para los municipios de La Plata e Íquira. ¡Tropicana! 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
2: Así es, Néstor. 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
1: Muy bien, nos vamos de Mundial, La Jugada Segura en Tropicana. ¿Cómo amaneció Neiva, don Nico Vázquez de Los Vázquez, nuestro periodista mundialista?
2: Muchas gracias, Néstor. Hablando de todo un poquito, hay posibles alineaciones y probabilidades para el partido de hoy, ya que pues se está hablando ya de los cuartos de final, ¿no? Ya conocemos uno de los primeros semifinalistas, que es la selección de Francia. De aquí saldría el rival de la selección de Francia. Puede ser España o puede ser Bélgica, ¿no?
3: Muy bien.
2: Sería un partido muy bueno con alguno de estos dos equipos. A mí me gustaría un choque entre Bélgica y la selección de Francia. Pues bueno, Néstor, para el día de hoy España contaría con sus 11 jugadores y uno de ellos, el más importante, el más relevante, se llama Lamine Yamal. También está Pedro y está Dani Olmo, ¿no? Que son como las figuras más representativas de España. Y de Bélgica, uno de los más representativos, ¿usted ha escuchado? ¿Lukaku es que se llama?
3: Sí, el delantero de Bélgica.
2: El delantero de Bélgica. Entonces, esa es la apuesta, por supuesto, para Bélgica, uno de los delanteros más mencionados y que también pues ha hecho un buen partido. Creo que Lukaku ya tiene sobre sus 40 años, ¿no? Yo creería que
3: es otro de los veteranos del fútbol.
2: Podría ser su último mundial, ¿no?
3: Lukaku.
2: Muy bueno también. Entonces, pues bueno, estamos a la espera de este resultado hoy, 2:00 p.m. y a través de Tropicana, la más bacana, bacanísima, estaremos cantando los goles también a nombre de BetPlay para que estén pendientes. Yo escucho, voy y comparto Tropicana.
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0: Vamos con esta tanda de viejita pero sabrosa, Nico. El puente festivo con Tropicana.
1: Sí, señor, este fin de semana nos tomamos, oiga, raro este puente, ¿no, Néstor? Porque la verdad nadie se lo esperaba,
2: no,
1: digo yo.
2: No, más de uno todavía está pensando sí. Que es el lunes normal.
1: Normal, pero no, prográmese con Tropicana, estaremos al aire domingo y lunes. Estará este pechito, Nico Vázquez, porque ya doña Otilia me ha delegado la función y don Néstor. Claro. Para hacer este gran especial domingo y lunes vamos a estar al aire. Así que también si tienen de pronto una listica de canciones que nos quieran de pronto implementar o enviar, lo pueden hacer con todo gusto a través de nuestro WhatsApp al 317-2600-983. Cuando a doña Otilia le hablan de viejitas pero sabrosas, ¿qué se le viene a la cabeza?
3: Uy, papi, por ejemplo,
1: ¿Qué?
3: Esta canción que hasta me puede hacer darse peligrosa.
1: Uy.
3: Oye, es que, mano, la verdad me da...
1: A ver...
3: Es que nomás la entrada, Vázquez, escuché
1: esto. A ver. Uy, no. Hasta se me erizó la piel ya. Dios mío. Aún me queda plata, aún me queda plata de la quincena y de la prima, por si algo.
3: Entonces présteme 100,000, hágame
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3: ¿Cómo la vio?
1: No, pero se puso muy pesada usted, ¿no? Un nivel muy alto, ¿no? Muy temprano.
3: ¿Quién es que lo...? Sorpréndame tú.
1: Yo. Uy, no, pues es que yo me voy más como por el tema de lo bailable, ¿no?
3: Ajá.
1: Que es como música viejita. No sé si de pronto algo como de Rhapsody puede ser.
3: ¿Cuál de las dos?
1: Pues yo creo que la más clásica, ¿no?
3: La clásica de las
1: clásicas. Sí, la más sonada, ¿no? O sea, tipo balneario, piscina, bacano, chévere. Que esa entrada es muy, muy chimba.
3: ¿Usted se acuerda de la canción? La cabra, la de la cabra, la madre que la parió.
1: Ah, sí, sí.
3: Yo tenía una cabra que se llamaba Asunción. Ahí está.
1: ¿Cuánto? No, que eso es para... Peña Blanca, dijo.
3: Peña Blanca en el río Bache, donde no. Quiera, papito.
1: Oiga, vale. Yo he querido ir a conocer es la caja, creo que se llama.
3: La
1: es que,
3: caja de agua en Paicol.
1: Eso.
3: Bonito para allá.
1: Bueno.
3: Bonito, pero ponen a blanquear los ojos allá.
1: Sí, sí, sí, sí, sí. El tema es que no hay con quién ir.
5: Pues ya saben.
1: ¡No! No, con usted yo no voy para allá.
6: Ay, Nico, tantas oyentes que hay.
1: No, Carlico.
6: Tantas oyentes que hay detrás de usted.
1: Eso dicen, pero eso es falso, es un mito. ¡Eso es un mito!
5: No me digas que estás espantando el ganado.
1: No, ¿cuál ganado? Pero es que no volvieron a escribirme.
6: Porque usted solito se lo
1: escucha. No, jamás.
6: ¿Qué dice,
2: bueno,
6: don Frank?
2: Don Nico propone Rhapsody. Yo les propongo la versión original, la primera versión de esta canción.
1: ¿Cuál es?
7: El chinito.
6: ¿Qué?
1: Ok.
7: Aló, flito. Bien, flito. De Puerto Rico.
2: Bueno, 9 de la mañana, 35, una viejita pero sabrosa, chavita.
6: Una viejita pero sabrosa, la pelea del siglo.
2: La pelea del siglo.
6: Esa para mí, esa es mi favorita.
2: La pelea del siglo con los graduados.
6: Los graduados.
2: Gustavo el Loco Quintero.
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6: Llega Chavita. Imagina yo peleando con
3: esa gente. No, ya la hemos visto, tranquila.
6: Y con esa voz de la ronca de oro que tengo.
3: Pucha. Vamos allá,
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2: Muy bien, a las 9 de la mañana, 36 minutos. Yo escucho, me voy y comparto.
1: Dicen por acá que coloquemos zapatico rojo. ¿Cuál es esa?
2: Ah, no, era zapatico.
1: De esa la he escuchado, sí.
2: Esa es de, ¿cómo llama este señor?
1: Norbey Bustos.
2: Norbey Bustos,
1: sí.
2: Zapatos de tacón.
1: Zapatos de tacón.
3: Yo tengo una que conozco, zapatico cochinito.
2: 9 de la mañana, no, 36, 9:36. Oiga, Rodolfo Icardi tiene unas buenas.
1: Sí, claro.
2: Rodolfo de los Rodolfos, dijo usted.
1: Limoncito con ron, ¿no? Es que esta bien, hay una. Esa que es la más clásica.
2: No. Esa fue una de las últimas canciones del man en vida.
1: ¿Ah, sí?
2: Sí. Esa es una de las últimas de Rodolfo. Le tengo una clasiconga.
1: A ver.
2: Esta es clasiconga, oiga.
1: A ver. No.

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1: Dicen que el viejo del sombrerón también. Oye, dicen por acá.
2: Esa canción, ¿qué es lo que tiene? Esta canción, yo llevo 6 años acá en Tropicana.
1: Sí.
2: ¿Esa canción sí la piden, mano?
1: ¿El viejo del sombrerón?
2: A nombre, sí señor, a nombre de Colpensiones. Oigan esto, oigan esto. ¡Ejo!
1: Bueno.
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3: Señorita, a la orden, ¿la llevo?
4: No, gracias. Estoy esperando al viejo del sombrerón.
3: Uy, Yucuta, no me diga. Qué viejo tan afortunado.
4: Ahí llegó, vea.
5: El viejo del sombrerón.
3: Ese viejo.
2: Calixto Ochoa. El maestro Calixto Ochoa con esta versión original.
1: Sí, señor.
2: Esta es la versión original de El viejo del sombrerón. Son las 9:38, doña Oti. ¿Cuál otra tiene? ¿Cuál otra tiene? Oiga. Esta, dire.
1: Uy.
2: Viejo farol.
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1: ¡No! Hace rato no me decía así, ¿no?
2: Es que, ¿qué? Dice así, viejo farol.
1: ¿Cómo dice? ¿Cómo dice?
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2: Yo escucho, me voy, comparto Tropicana, 9:39, viejitas pero sabrosas, a nombre de Colpensiones.
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1: En Tropicana, 9 de la mañana, 45.
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4: Es viernes.

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0: 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Son las...
1: Son las 10 de la mañana. 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

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Tremendo dúo, ¿no? En su momento, entre Lady Juliana y Johnny Rivera, ¿no? Ahí fue donde prácticamente se dieron a conocer estos dos grandes artistas en la música popular. 10 de la mañana, 9 minutos. Aquí estamos acompañándolos hoy en este viernes, compartiendo con ustedes esta excelente programación de Póngame, Póngame también, edición especial, saludándolos, compartiendo. En instantes vamos a tener información desde las calles también para que se vayan actualizando, para que conozcan de todo lo que ocurre, lo que pasa en Neiva, el departamento de Huila, nuestra información comercial también con nuestros anunciantes. 10 de la mañana, 9 minutos.

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1: Muy bien, son las 10 de la mañana, 13 minutos en Tropicana.
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1: Muy bien, son las 10 de la mañana, 18 minutos.
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1: 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La Chavita con la información, Chavita.
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1: 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Claro que sí, oigan, estamos adelantando al fin de semana porque este fin de semana tenemos nuestro gran especial de viejitas pero sabrosas. Domingo y lunes festivo, ¿no? Para que vayan programando.
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1: Ahí está, a través de Tropicana, la más bacana.

0: 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Son las...
1: Muy bien, son las 10 de la mañana, 29 minutos.
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0: 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En Tropicana son las...
1: Muy bien, son las 10 de la mañana, 33 minutos.
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1: Muy bien, son las 10 de la mañana, 38 minutos.
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1: Son las 10 de la mañana, 38 minutos. Regresamos a las calles. 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Bueno, Chavita, ¿cómo vamos?
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3: Bueno, pues ahí está entonces toda la información. Ya retomamos aquí desde las calles con la emisora más bacana. Fin.

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1: 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Son las 10 de la mañana, 49 minutos. La información a esta hora desde las calles con la Chavita. Chavita.
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1: María, muchísimas gracias, como siempre, por abrirnos las puertas.
0: 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Los esperamos a todos ustedes también, a todos los oyentes, para que lleguen a iFonder y estrenen ese producto. Si todavía no sabe qué quiere, tranquilo, venga, des una vuelta, yo sé que algo se antoja.
1: Así es, no lo piense dos veces. 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
3: 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Mucha atención, Alcanos de Colombia. 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
13: Son las 11 de la mañana. 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

0: 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Son las...
1: Muy bien, son las 11 de la mañana, 14 minutos.
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1: Muy bien, aquí estamos acompañándolos en minutos. Estaremos con más información desde las calles. Atentos, pendientes a Tropicana hoy en este viernes. Y en la tarde, 2 de la tarde, también tendremos nuevamente partido, ¿no? Ya estamos en los cuartos de final. Estará jugando nada más y nada menos que la selección de España y la selección de Bélgica. 2 de la tarde y estaremos al tanto, pendiente para cantar los goles a través de Tropicana. La más bacana, bacanísima. Son las 11 de la mañana, 15 minutos.
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1: Presentamos la hora, claro que sí, 11 de la mañana, 23 minutos.
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1: Estamos de nuevo en las calles en la mañana de hoy, en este viernes. Toda la información con la Tropimóvil, 11:24 minutos. La Chavita, vamos a preguntarle dónde está. Chavita, buenos días. Chavita.
3: Nico, así es, así es. 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Vamos a saludar a nuestra querida Graciela Duarte. 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Bienvenida a Tropicana nuevamente. Qué bueno verla.
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3: 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Bueno, más adelante vamos a estar hablando de las referencias y demás, así que usted váyase colocando cómodo con la emisora más bacana.
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1: Bueno, muy bien, avanzamos en esta mañana, 11:34 minutos. 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Bueno, a ver, la Chavita con la información, Chavita.
2: Bueno, a ver, así es. 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
4: Es viernes.

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1: Son las 12 del mediodía. 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
5: Estamos al mediodía con las noticias del momento. Qué bueno saludarlos a esta hora. En ese viernes, ya fin de semana, un fin de semana con puente festivo incluido. Así es, así en el calendario, usted a esta hora que de pronto lo está viendo, no le marque ahí de pronto con otro colorcito. Este fin de semana, este lunes 13 de julio, es festivo. Este lunes continúa en pie. Así lo ha dicho la Corte Constitucional, así que tranquilo, no se preocupe, continúe con sus planes durante ese fin de semana. Estamos bajo la dirección de Néstor Hoyos, yo soy Chavita, ya me dicen ahora la ronca de oro, continúo un poquito delicadita de la garganta, pero bueno, estoy muy feliz, estoy feliz de acompañarlos en este mediodía con la emisora más bacana. Mucha atención a esta hora, les contamos que las autoridades de Neiva avanzan en la instalación y entrega de 57 alarmas comunitarias en diferentes comunas de la ciudad y en el corregimiento del Caguán, precisamente como parte de una estrategia orientada a fortalecer la prevención del delito y mejorar la capacidad de respuesta de las comunidades ante situaciones de riesgo. Los equipos fueron ubicados en sectores priorizados tras un análisis técnico de las principales problemáticas de seguridad y bueno, van a beneficiar a las comunas 1, 2, 3, 4, 5, 6, 7, 9 y 10 y además del corregimiento del Caguá.
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5: 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Mucha atención porque la Central Unitaria de Trabajadores CUT en el departamento del Huila anunció que ejercerá oposición política al gobierno del presidente electo Abelardo de las Priella y aseguró que defenderá las reformas sociales y las garantías democráticas mediante la movilización social. La organización sindical manifestó su rechazo a lo que calificó como políticas de criminalización de la protesta. Asimismo, el CUT del departamento del Huila confirmó su participación en las movilizaciones del próximo 20 de julio.

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1: Muy bien, presentamos la hora en Tropicana, 12:08 minutos.
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1: Muy bien, hoy la chavita con la información, las noticias, con también con los datos importantes desde las calles con la Tropimóvil. Chavita, ¿cómo vamos?
3: Así es, Nico. 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

0: 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En Tropicana son las...
1: Muy bien, 12:16 minutos en Tropicana.
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5: 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Al mediodía los acompañamos, vea, los oyentes que van por la ruta 45. Yo sé que el día de hoy más de uno ya está planeando el viaje, ya está planeando las actividades con la familia de ese fin de semana. Ojo, porque ese fin de semana vamos a tener especial de viejitas pero sabrosas. No se lo pueden perder porque va a estar como para chuparse los dedos. Además que, bueno, vamos a disfrutar, por supuesto, de la buena música. Atención, oído Tropicana, vamos a hablar de noticias nacionales, porque la ministra de Transporte designada, Elsa Noguera, aseguró que el gobierno de Abelardo de las Priella no mantendrá políticas como la reducción de peajes a 800 pesos al considerar que ese tipo de medidas desfinancian el mantenimiento de la infraestructura vial. La futura funcionaria afirmó que no se tomarán decisiones populistas que comprometen la conservación de las carreteras y advirtió que el deterioro de las vías aumenta la inseguridad vial y afecta la competitividad. Bueno, hablando de temas nacionales, el congresista Miguel Polo Polo solicitó públicamente al empresario Elon Musk, propietario de la red social X o X, suspender las cuentas del presidente Gustavo Petro, del senador Iván Cepeda y de otros dirigentes del Pacto Histórico al considerar que sus publicaciones están poniendo en riesgo la estabilidad de la democracia colombiana. En su mensaje, Polo Polo afirmó que los líderes oficialistas difunden mensajes incendiarios, según él, que estarían alentando hechos de violencia y afectando la transición del poder de nuestro país.
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1: Bueno, al mediodía con las noticias del momento. Quiero saludar a todos los oyentes a esta hora en la terminal de transportes de la ciudad de Neiva, escuchando, viendo y compartiendo la emisora más bacana 98.3. Atención, en otras informaciones les contamos precisamente a esta hora del mediodía que el Cuerpo Oficial de Bomberos de Neiva atendió varias emergencias registradas este jueves en distintos sectores de la ciudad, entre ellas un incendio estructural de una vivienda del suroriente que requirió la intervención de 3 máquinas extintoras y 12 unidades bomberiles para evitar que las llamas se propagaran a inmuebles vecinos. Durante la jornada también fueron controladas una quema de basuras en la avenida Inés García de Durán y una quema de cobertura vegetal en un lote ubicado en la calle 50 con carrera primera, evitando precisamente mayores riesgos para la comunidad. Atención, oído Tropicana, porque en un puesto de control instalado por el ejército le hicieron pare a más de 500 personas que se movilizaban en diferentes tipos de vehículos provenientes del Caquetá, Cauca y también de varios municipios del Huila, quienes según información oficial se dirigían a cumplir al parecer con el pago de cuotas extorsivas en límites del Huila con el Caquetá. De acuerdo con las autoridades, las víctimas de la posible extorsión fueron interceptadas en el cruce de Algeciras sobre la ruta 45 y este hecho que ha frustrado por el Ejército Nacional y se evitó que ganaderos, cafeteros y comerciantes pagaran millonarias sumas de dinero productos precisamente de las exigencias extorsivas por parte de los grupos armados ilegales.
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1: 12.36.
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1: 12:44.
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1: 12.53.
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2: Es la una de la tarde. 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
1: 1:17.
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0: 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En Tropicana son las...
1: ¡Es la 1:21!
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1: Es la 1:43.
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1: Son las 2 de la tarde. 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

Oiga, tremendos clásicos, ¿no? Los que estamos escuchando a esta hora de la tarde. Sergio Vargas, a las 2 de la tarde, 8 minutos. ¿Qué tal, familia, amigos? ¿Cómo están los mejores oyentes de Tropicana? En la tarde de hoy, en este viernes, donde hay fútbol, ¿no? Hay fútbol. Ya se está jugando en este momento España-Bélgica. Bueno, 0-0 a esta hora. Saludándolos. Feliz tarde. Bienvenidos. ¿Qué tal? ¿Cómo me les va? Viernes. El viernes que apenas está arrancando el fin de semana con puente vestido, ¿ah? ¿Quién se iba a imaginar que este fin de semana íbamos a tener puente vestido? Pues sí, así es real. 2 de la tarde, 9 minutos. 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Aquí estamos al aire, bajo la dirección y programación de Néstor Hoyos. Nico Vázquez estará por acá con ustedes en esta tarde, compartiendo con ustedes y bueno, llevándoles también los goles. ¡Vamos a cantar los goles! ¡Vamos a cantar los goles! Y vamos a cantar los goles, Dios mediante. Esperemos a ver cómo se comporta este partido en la tarde de hoy entre Bélgica y la selección de España. 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
1: Muy bien, 2 de la tarde, 19 minutos.
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3: 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En Tropicana son las...
4: Muy bien, son las 2 de la tarde, 23 minutos en Tropicana.
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0: ¿Cuánto no han bailado? Oiga, ¿cuánto no han disfrutado el ritmo de la orquesta La 33? Aquí está en Tropicana, Soledad, se llama esta canción, este éxito. Son las 2 de la tarde, 28 minutos. 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Hoy es viernes, el fin de semana. ¿Qué dicen nuestros oyentes? Los oyentes que van levantando la manito en la tarde de hoy por acá, reportándose hoy en este viernes con algo de calor, ¿no? Es que está haciendo bastante calor. Oiga, no ha vuelto a llover, ¿no? No ha vuelto a llover. Ayer trató como de llover, ¿no? Hubo algunas zonas, algunas partes donde estuvo por ahí cayendo algo de agüita. Pero bueno, pues de ayer a hoy, la verdad, pues no se ha vuelto a aparecer. San Pedro por ahí lanzando agüita, ¿no? Mandando agüita. Bueno, muy bien, 2 de la tarde, 28 minutos este partido. Bueno, pues hasta el momento 0-0. De aquí sale el rival, ¿no? Desde aquí saldría el rival de la selección de Francia. Ya para semifinales, semifinal y final y chao, se acabó esta vaina. Bueno, 2 de la tarde, 29 minutos. Los oyentes que tengan saluditos de cumpleaños, que ya saben, todas las tardes siempre los estamos felicitando, los estamos saludando. Pues con todo gusto nos envían el mensaje, la nota de voz al 317-2600-983. 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
1: Es viernes, viernes.

0: bien, eso era lo que estábamos esperando, ¿no? Goles en la tarde de hoy. Bueno, ya arrancó muy bien España. 1-0 0 para Bélgica, minuto número 30, ¿no? De este primer tiempo. Entonces ya se hizo el primer gol, lo ha hecho Fabián Ruiz. Minuto número 30, lleva la ventaja la selección de España. A las 2 de la tarde, 32 minutos. 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
1: Muy bien, son las 2 de la tarde, 36 minutos.
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1: Bueno, muy bien, 2:43. Se puso bueno este partido, ¿no? Entre Bélgica y España. Ha igualado la selección de Bélgica.
2: Sí.
1: Ha empatado en este momento. Hay gol para la selección de Bélgica. Esto va 1-1. Minuto número 41 de este primer tiempo. Esto está empatado. Bueno, está empatado. Se pone bueno este juego a esta hora, 2:44. 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
3: Son las 3 de la tarde. 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

0: 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En Tropicana son las...
1: Muy bien, llegamos a las 3 de la tarde, 8 minutos en Tropicana.
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0: 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En Tropicana son las...
1: Muy bien, llegamos a las 3:21.
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0: Aquí está nada más y nada menos que Valery Castro. La canción se llama El Amuleto, ¿no? Amuleto de la Suerte. Son las 3 de la tarde, 29 minutos. Yo escucho, veo y comparto Tropicana, la más bacana, bacanísima, acompañándolos en esta tarde donde hay un sol. Dios mío, que uno dice, oiga, señor sol. Está bueno, está sabroso, ¿no? Sí, está bueno, pero no se exceda tanto, mi hermano. Sí, porque es que pues ese sol es apropiado como, pues, como pasar uno en plan piscina, ¿no? Plan olla, plan paseo. Por eso este fin de semana vamos a estar con las viejitas pero sabrosas. Domingo y lunes estaremos ahí acompañándolos, compartiendo con ustedes los oyentes de Tropicana para que estén ahí atentos a nuestra excelente programación. Así que pendientes, 3:30 minutos. Este partido hasta el momento va 1-1. Uno para España, uno para Bélgica. Bueno, estamos al tanto, pendientes. ¿Cómo va a terminar? ¿Quién será el próximo semifinalista? 3:30 minutos en Tropicana.
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1: Claro, con gusto, 3:42 minutos. 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

0: Comenzando el segundo tiempo, hay gol para la selección de España, 2 para España, 1 para Bélgica. En este momento han adicionado 7 minutos. Hay 7 minutos, en 7 minutos pueden pasar muchísimas cosas, puede empatar Bélgica, puede ser. Se han visto partidos, ¿no? Donde, pues, selecciones que han venido perdiendo, pues han remontado. Vamos a ver qué pasa, qué ocurre. Quedan 7 minutos todavía, pero ya el que estaría clasificado en este momento sería la selección de España. Entonces, 2 para España, 1 para Bélgica. 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
9: Son las 4 de la tarde. 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
1: Con gusto, son las 4 de la tarde, 8 minutos.
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1: Bueno, muy bien, aquí estamos en esta tarde del viernes. Yo escucho, veo y comparto Tropicana, la más bacana, bacanísima. Bueno, otra selección grande que se nos fue, ¿no? La selección de Bélgica, pues no le alcanzó. No logró empatar a la selección de España. Y bueno, quien ha clasificado a semifinales, pues es nada más y nada menos que la selección de España, ¿no? España se estaría enfrentando a la selección de Francia. ¡Uy! ¡Qué partidazo, la verdad! ¡Qué partidazo! Va a estar muy bueno, va a estar muy bueno este partido que ya está programado para la próxima semana. Los partidos de cuartos de final todavía, porque faltan dos más. Está el de Inglaterra-Noruega, que es para el día de mañana sábado. Y también está programado también Argentina-Suiza en horas de la noche. Entonces, bueno, pues ahí todavía faltan dos cupos más. Vamos a ver qué pasa, qué ocurre. Y bueno, así va el Mundial a través de Tropicana, la más bacana, bacanísima. 4 de la tarde, 10 minutos. Es viernes, fin de semana, puente festivo. 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

0: Seguimos. Y la siguiente canción es para que bailen amasazadito, pegadito. ¿Y cómo dicen, muchachos? Un, dos, tres, pa'.
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1: Muy bien, son las 4 de la tarde, 23 minutos en Tropicana.
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0: 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Son las...
1: Muy bien, son las 4:40 minutos en Tropicana, la más bacana, bacanísima.
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1: Son las 5 de la tarde. 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
2: 5:23.
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0: 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Son las
1: 5:42 minutos.
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1: 5:52.
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1: Son las 6 de la tarde. 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
1: Tenemos una agüita ahí.

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1: 6:28 minutos.
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1: 6:54.
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5: Son las 7 de la noche. 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